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Esta es la historia del león más grande del zoológico. Vivió una vida de lujo. Cada día, a las 5 en punto, un hombre con uniforme verde le tiraba su gran trozo de carne. El león no tenía que cazarlo, no tenía que luchar por él. El león miraba a los leones en los documentales de naturaleza, llenos de cicatrices, flacos, siempre corriendo, y se reía. ¡Idiotas!, pensaba. ¿Para qué correr si la comida viene a ti cada día a las 5? El león dejó de pasearse, dejó de rugir, solo comía y dormía. Una noche, una tormenta feroz abrió de par en par la puerta de la jaula. ¡Por fin! ¡La libertad! El león se levantó para escapar, pero sus patas le temblaban. Sus músculos se habían atrofiado. Dio un paso al exterior bajo la lluvia fría. Se estremeció y volvió a entrar a su jaula, calentita. El león no estaba atrapado por los barrotes de la jaula. Era prisionero de su gran trozo de carne. Había cambiado su naturaleza por una garantía. Y tú eres ese león. Odias tu trabajo, pero amas el sueldo al final del mes. Odias la jaula, pero te aterra pasar hambre. Has olvidado cómo cazar. Te has acomodado. La puerta está abierta, pero no te vas, porque ya no eres el rey de la selva. Eres una mascota del sistema.

Muy buenas noches, querida Hermandad Progresiva de Mendoza, de Argentina y de todo el mundo. Hoy, como más que nunca, celebramos estar al aire. Es jueves, son las 22 horas y siempre aquí por nuestra casa. La radio de la Universidad Nacional de Cuyo, desde Mendoza, estamos poniendo en el aire a La Progresión. Nos dedicamos a la música de culto y hoy estamos cumpliendo 30 años en el aire. Casi nada. Estamos iniciando nuestra edición número 1091, es la que correspondió entonces a los 30 del cumple. Y por supuesto, para festejarlo, aunque más no sea con todos ustedes virtualmente y de manera sónica, he preparado un material impresionante en 4 bloques muy diferentes, pero cada uno con lo suyo y con cosas muy espectaculares que ha habido que buscar mucho. Primero, le vamos a dedicar un poquito a clásica con Arzachel, o sea, los famosos Uriel, Pre-Egg, la protohistoria del Canterbury, que muchos conocen, otros seguramente no, pero que ya hace muchísimos años habíamos escuchado aquí en La Progresión, pero ahora tenemos una reedición bastante reciente y con material de bonus y demás. Una joya de cuando Steve Hillage y Dave Stewart, por ejemplo, eran prácticamente niños, adolescentes de escuela secundaria. Espectacular. Único disco de 1969, se lo considera una suerte de el santo grial del Canterbury. Después de eso, tenemos a nada menos que a Yes, pero con un material único, en exclusiva para sacarlo al aire para festejar el cumple número 30, les traigo material de fan club que circula solamente entre el circuito justamente de los melómanos fans acérrimos. Es un bootleg de calidad extraordinaria porque son tomas de estudio. Una rareza única de colección, pero de alta escuela, con tomas alternativas y sobre todo bases, primeras tomas de la etapa de Close to Yes. Se van a volver locos. Se trata entonces de los extra tracks de Close to the Edge. Hay pistas y cantidad de detalles que no hemos escuchado antes. Váyanse preparando. Para el Hoy te presento a, les traigo al proyecto solista de un muy buen músico de origen libanés, pero radicado y habiendo desarrollado su carrera en Kuwait. Así que tenemos una suerte de neoprogresivo kuwaití. Con él vamos a estar en 2017. Y por último, para el libro de sábado, para el festejo también, otra perlita más. Bueno, un clásico del rey carmesí como es el fabuloso Lark Song Sin Aspic, la obra cumbre de la etapa 73-74 y del progresivo vintage histórico a nivel mundial, globalmente, con cosas muy específicas y sobre todo muy especiales que seleccioné para traer al cumple número 30 de la box set de Lark Stones. De 4 de los 16 discos que trae la caja he seleccionado son Session Reels, primeras tomas usadas como guías, tomas y mezclas alternativas y hasta unos registros hechos en vivo dentro del estudio en Bremen, Alemania, en etapa súper temprana con Jamie Muir. Estoy hablando de octubre de 1972. Junto con lo de Yes y de manera análoga, un lujo para disfrutarlo desde el primer compás hasta el último y no perderse absolutamente nada. En esta edición muy especial desde lo emotivo y la perspectiva histórica por el camino recorrido también, por supuesto, arrancamos con el texto que les leí en el inicio. Se llama El león más grande del zoológico. Es una dura pero táctica semblanza del costumbrismo y la zona de confort actuales, autoría del emprendedor y consejero andorrano Jordi Segués. Y el primer tema para arrancar con lo medular del contenido de hoy, clásicos y lujos para disfrutar del festejo, los que pelaron el pedigrí más puro de Canterbury, ya muchos los conocen, por supuesto se trató de Soft Machine, y material muy raro y que de paso es un adelanto de algún en concierto que vendrá, material en vivo en Hovigkollen, en Noruega, en 1971, de una fabulosa box set con 4 discos que sacó hace bastante poco Cuneiform Records. Bueno, vamos rápido. Pónganse cómodos, bajen un poco la luz, no se pierdan su tajada de la torta, algo en la otra mano para tomar,
prenda la varilla del incienso y colóquense debajo de la piñata, que ya la reventamos y caen toneladas de bellas y progresivas notas musicales, todo hoy.

0: primer bloque de nuestra progresión de los 30 pirulos, nada menos. Comenzamos con Art Satchel, es decir, lo que estaría disfrazándose, pero en realidad eran Uriel, la semilla de, a su vez, la semilla de Canterbury, que fue Egg. Estamos en 1968 en realidad, y el disco grabado y salido a la luz en 1969. Bueno, hay bizarreadas, por supuesto, de estos cuatro chicos que se dieron en llamar Simeon Zasparella, luego Sam Lee Uff, después Yerogi Kataraka y por último Basil Dowling, que no eran otros que unos jovencísimos Steve Hillash, Dave Stewart, Clyde Brooks y Mont Campbell, verdaderos pilares del Canterbury que vendría inmediatamente después. Con esos seudónimos, como para guardarse, preservarse y ver qué pasaba con este engendro que largaron primero, pero que resultó ser, como les decía al principio, el santo grial del Canterbury, una belleza en donde Steve Hillash aporta mucho del blues, de su amistad, por ejemplo, con gente como Peter Green y los demás blueseros ingleses de los 60, adaptaron inclusive estándares de blues, como van a escuchar alguno que les va a recontrasonar, pero con letras y con un lenguaje propio que los llevó a armar un disco que es una exquisitez psicodélica. Uno de los extra tracks que trae esta edición muy reciente del año 2020, remasterizada con el audio restaurado, que suena buenísimo, con muchos efectos en el estéreo, sobre todo los pases de la guitarra y el órgano y etcétera, versa sobre una ruidosa presentación del bajista. Así arrancan, en inglés, por supuesto. Ellos lo dieron llamar Introducing the Bass Guitarist of Art Satchel. Dice una breve prosa que uno de los chicos, que se ve que es un hermanito menor, hace respecto a su hermano, el bajista Mont Campbell. Dice, una ruidosa presentación del bajista. Me complace presentarles al bajista. Hola Mark, soy Martin. Disculpen el ruido. Esto puede ser bastante complicado. Y por favor, un ruido horrible en medio de otro ruido horrible. Pero bueno, espero que no les moleste. Así arranca, para que se den una idea. Este es esencialmente el primer álbum de la banda pionera de Canterbury, Egg, más el guitarrista Steve Hillash, cuando estaban en cuarteto y se dieron a llamar Uriel. Steve Hillash más tarde alcanzaría la fama absoluta con Gong. Su partida motivó el cambio de nombre. Se redujeron a trío, órgano, bajo y batería, y pasaron a llamarse Egg. Este es un álbum de gran calidad dentro del rock progresivo inglés de la primera época, el proto-progresivo de allá de muy fines de los 60, cuyo estilo recuerda mucho al primer lanzamiento de Egg. Además de Egg, la música de esta formación evocaba el primer Caravan de 1968 y al también temprano Van der Graaf Generator, si se quiere, por tramos, entre 1968 y 69, la etapa de Aerosol Grey Machine. El álbum muestra la influencia de la entonces emergente escuela de Canterbury y del rock progresivo británico tradicional, con grandes dosis de psicodelia, un guitarrista versátil, un tecladista virtuoso y una sección rítmica ya potente. Paisajes fantasmales y de otro mundo construidos con el órgano Hammond, la psicodelia y la música experimental, un sonido de guitarra cósmico, audaz e ingenioso. La música del álbum Art Satchel asombra desde los primeros minutos con el asombroso talento creativo de sus creadores, escribió el estudioso francés del art rock Didier González. Si Garden of Early Delights, con lo que abren, anticipa el lirismo del primer álbum de Egg, al que se suman las armonías fluidas y aterciopeladas de la guitarra Hillash que recuerdan a David Gilmour y transportan al oyente a las estrellas, entonces la intensa presión del acid rock contrasta con la profundidad del órgano de iglesia de Dave Stewart. La segunda cara del disco incluye la impresionante Metapsychosis, con sus efectos de estudio y otras maravillas que invitan o atraen a la comparación con Saucerful of Secrets de Pink Floyd.
1: I now have great pleasure in introducing the bass guitarist.
2: Oh, hello Mark, this is Martin. Apologize for that awful noise. We haven't been practicing very much, and for the awful noise in the middle of the awful noise. But I hope you don't mind it.

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Y sí, lo que está sonando de cortina es nomás Hike the Memory, parte del The Remembering, de las sesiones de Tales from Topographic Oceans. Esto es un estudio run through. Fue grabado en los Morgan Studios en Londres a fines de 1973. Ya estamos en etapa del disco siguiente, pero lo que les traigo ahora se trata de un bootleg de excelente calidad por ser japonés, de la Highland, que es un sello bootleg o pirata, digamos, japonés. Es muy conocido entre los coleccionistas y los fans progresivos. Y lo que tenemos acá es nada menos que contenido real, el Close to the Edge completo, un studio run-through, también sesiones del Close to the Edge en los Advision Studios de Londres, entre abril y junio de 1972. Lo vamos a escuchar entero y ustedes van a poder descubrir cosas que en la mezcla final justamente quedaron como escondidas, quedan mucho más sutiles, sugeridas, y no las podemos identificar como en este caso. Por ejemplo, en la parte del medio, totalmente climática, con las cuerdas de Mr. Wakeman y las voces jugando, están bien separadas por canal. Bueno, yo también hice algo al respecto, expandí un poquito para que lo escuchen mejor. Está John Anderson con su vocecita de joven perfecta, prácticamente cruda, seca, sin cámaras, como para que se pueda escuchar ahí que está pegado el micrófono, afinadísimo, como siempre, por supuesto. Y en el otro canal, en el izquierdo, está la otra persona que canta, que, a decir verdad, no puedo adivinar, porque, ya les digo, hemos escuchado el contenido completo, pero no sé si se tratará de Steve Howe o del propio Chris Squire, que eran quienes los dos en vivo y hasta el mismo estudio le hicieron los coros a Anderson. Entiendo por el tipo de registro más grave y etcétera, por la onda y demás, quien debe ser es Mr. Steve Howe por aquellos años. Bueno, escúchenlo. Después hay pasajes de teclas, hay solos de guitarra, hay climas y de todo por todas partes que no los hemos escuchado, así que esto es una delicia para todos los fans de Yes. Lo único que se nos queda afuera es una guía, un backing track de Roundabout, de sesiones del Fragile, septiembre de 1971. Pero bueno, no va a faltar la oportunidad en que los traiga. Es considerado excelente justamente porque el audio es prácticamente de estudio master. No es un demo deteriorado ni un bootleg que se sacaron por ahí con un grabador en el estudio de aire. Muchos fans quedaron totalmente impactados cuando apareció, porque permitía escuchar capas instrumentales aisladas, voces preliminares, lo que les hablaba recién, una estructura todavía en construcción. Es fascinante porque estamos asistiendo a la cocina de la cosa y detalles del genio maestro Eddie Offord trabajando las mezclas. Hay pasajes que duran menos de un segundo de paneos, por ejemplo, de algunas como tajadas de viento de Mr. Wakeman, que les aconsejo mucho, sí, en este tramo, buenos auriculares y levanten el volumen porque se van a caer de espalda. Lo más valioso del disco suele considerarse justamente el Close to the Edge, este estudio run-through, que tenemos la oportunidad de escucharlo completo, porque faltan algunos overdubs que después quedaron definitivos. Aquí está mucho más expuesto. Algunas voces están diferentes, no son las que quedaron definitivas en el disco, y se escuchan claramente los cimientos, digamos, de la versión final. Acá tenemos la base primigenia. Tanto Chris Squire, el Rickenbacker de Chris Squire, está impresionante, como la batería de nada menos que Bill Bruford. Cuando salió este bootleg, la famosa Reno Records comenzó a publicar las reediciones Expanded y Remastered, que han salido tan buenas, oficiales. Muchos fans decían, estas eran las tomas que deberían haber incluido oficialmente. Disfrútenlo, porque esta es una de las guindas de la torta que tenemos para los 30 años de la progresión que estamos cumpliendo hoy.

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Una publicación que no se adapta al ambiente en que vive, que intenta el más insignificante esfuerzo de amplitud y penetración, cae. No se la discute, no se la exalta, no se la elogia, no se la critica, no se la ataca. Simplemente se la deja desaparecer como una cosa innecesaria. Muere por asfixia, lentamente. Horacio Quiroga. Por eso en La Progresión agradecemos lo más preciado que tenemos: nuestros oyentes, materia prima del aire.

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0: tercer bloque de la progresión de esta noche, de nuestro cumple y pedazo de cumple, porque no es cualquiera, son 3 décadas al aire. Bueno, muchas gracias a ustedes porque lo han sostenido. Recuerden lo que le hicimos grabar a nuestro querido Fito Suden. Sin ustedes esto no sería posible. La audiencia es la materia prima del aire, marca registrada de la progresión. Muchas gracias. Y vamos al tercer bloque con la cortina alternativa del maestro David Cross. Con esto, rápidamente, hoy te presento a y una de las cosas más exóticas que hemos traído en varios años aquí en el programa.
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Bader Nana es quien les estoy presentando hoy. A pesar de ser vinculado directamente con la guitarra, es un multiinstrumentista, compositor y productor ligado principalmente al rock progresivo moderno, al neoprog y ciertos cruces inclusive con metal progresivo. Nació el 29 de septiembre de 1983 y, aunque es libanés de origen, desarrolló la mayor parte de su actividad musical profesional en Kuwait City, la capital del Emirato. Así que, en definitiva, lo que traemos es una suerte de neoprogresivo o progresivo moderno kuwaití. Empezó a tocar música alrededor de los 18 años, participando en bandas locales y absorbiendo influencias muy marcadas de grupos como Dream Theater, su principal influencia, Porcupine Tree, Spokesbird, Symphony X y, en menor medida, pero también, Pink Floyd y Transatlantic. Su música mezcla pasajes melódicos y sinfónicos con riffs pesados, teclados atmosféricos y una producción de estilo muy cinematográfica. Su debut, paso importante para él, fue el álbum Wormwood del año 2011, un trabajo construido prácticamente solo, donde él mismo grabó casi todos los instrumentos. El disco tuvo muy buena recepción dentro del circuito prog underground, especialmente en sitios online. Después editó otros trabajos como Anthology de 2013 y Devolver de 2017, el que tenemos para escuchar hoy en la progresión. Su último lanzamiento, por otra parte, fue el Wormwood 2 de 2021. Dentro del ambiente prog suele ser visto como un artista de culto de la escena independiente de la era digital, y acá hay un detalle interesante que lo diferencia de muchos otros músicos. Muy autodidacta, muy ligado al streaming y las plataformas de música típicas como Bandcamp o SoundCloud, y con un enfoque casi artesanal. De su creación hay que destacar su habilidad melódica, el uso de los teclados en capas, con lo que genera climas y atmósferas muy bien logradas, los cambios dinámicos y de patterns, y cierta sensibilidad de tipo épica, cinematográfica o de música de soundtrack en las composiciones. En algunos blogs y foros, incluso muchos fans de Dream Theater lo recomiendan especialmente por sus similitudes con el sonido del lado más melódico técnico de la banda y también de sus ramificaciones, por caso Liquid Tension Experiment. Una curiosidad y muy buena para descubrir y sumar al catálogo melómano de ítems exóticos. Los dejo con Bader Nana, progresivo de los tiempos actuales, desde Kuwait.

por favor! ¡Podemos ser un dúo de rock progresivo! ¿A poco no suena bien rockerote?

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y tal les había comentado, estamos ya con el cuarto bloque para tener un libro de sábado ad hoc al festejo de los 30 años, esta progresión número 1091. Antes agradezco a la gente del Sur Provincial porque la radio del ITU, el Instituto Tecnológico Universitario que depende de la Universidad Nacional de Cuyo, tiene una FM, transmite el 99.7 y tiene la amabilidad de retransmitir toda la programación de nuestra radio de la universidad. Eso es en la Villa Cabecera de General Alvear. Muchas gracias y por el acompañamiento durante todos estos bastantes últimos años. Vamos entonces nomás.

tenemos una selección, ya es como hilar muy fino, cortar el filet y cortar el jamoncito del medio, de el Lark Stanton Aspic Box Set. King Crimson en su etapa gloriosa de 1973, cuando arrancaba Mr. Fripp con el cuarteto, que bueno, se extendió a quinteto en los inicios, más fabuloso que seguramente tuvo en su historia. He hecho una selección muy especial y es lo que les comento que va a salir en orden ahora. Van a salir en orden una toma del Guildford Civic Hall el 13 de noviembre de 1972, que es muy rescatable por la dulzura, por lo bien que lo canta John Wetton, y hasta el mismísimo Fripp recomendó, digamos, prestar la atención a esta versión. Book of Saturday, que todavía se llamaba en esta etapa temprana Daily Games. Bueno, como les decía, eso en vivo en el Guildford, esto es en Surrey, en el Reino Unido. Ahí nos vamos a ir al en vivo en el estudio. Esto ha sido en Bremen, en Alemania, el 17 de octubre del 72. Y una versión muy particular con la intro que evoca la marcha Mars, a su vez inspirada en los planetas de Holst, y Exiles, la versión totalmente despojada, por así llamarle, de Exiles. Eso también formó parte después en la caja, dentro de lo que fueron los archivos, echarle mano a los archivos de las famosas Blue Tapes, de los Lark Stanton Aspic Session Reels. Y por último, nos vamos en vivo también, y dentro de lo que son los Alternate Take Mixes, que formaron parte de los Session Reels, el disco número 10, ahí tenemos dos versiones impresionantes de The Talking Drum, nada menos, una Alternative Mix, para terminar con también una Alternative Take de Easy Money. Estas sí son todas tomas del disco oficial, o sea, de Lark Stanton Aspic, grabado entre enero y febrero de 1973 en los Command Studios de Londres. ¿Qué más les puedo decir? Etapa gloriosa si la subo, con el cuarteto en algún sentido luminoso, ya sé que en otro es muy oscuro, pero dentro de la psiquis humana, pero muy luminoso en cuanto a lo que es talento y la cuestión interpretativa. Fue una época absolutamente brillante, estamos en el apogeo del progresivo en 1973, y King Crimson en su etapa todavía temprana como quinteto, con Fripp, Wetton, Bruford, Cross y el loco genial Jamie Muir. Cáiganse de espalda por ustedes mismos.

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Víctor. Bueno, hemos llegado al final del cumpleaños y al final de la escucha de nuestra progresión 1091. Realmente les tengo que agradecer muchísimo, no tengo palabras para agradecer tanto la compañía durante muchísimos años. Hay algunas oyentes, aunque les parezca increíble, que prácticamente en los 30 años de vida de la progresión lo vine escuchando desde allá, mayo de 1996, y también a la legislatura de Mendoza por la distinción que la Honorable Cámara de Diputados le otorgó a la progresión hace muy poquito, ahora el mes pasado, por considerarla una producción mendocina 100% local y por su labor de difundir cultura, en este caso progresiva, y de hacerla conocer de todo el mundo, de todas las épocas. Bueno, nos entregó, como les decía, la distinción de producción o programa que ha sido considerado de interés cultural. No puedo estar más feliz. Vayan y descansen en paz después de todas estas joyas. Y bueno, la vida sigue. El que viene será el programa 1092, si todo sigue bien igual, y tendremos a la progresión con 30 años y una semana más. Comenzamos otra etapa. Será hasta el jueves próximo. Espero que lo hayan disfrutado casi tanto como yo. Muchas gracias y chao.

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0: Estamos en la Plaza Lorea, donde se desarrollaron los primeros actos de conmemoración del 1 de mayo en la Argentina. Todo empezó en Chicago, en Estados Unidos, en 1886, cuando un grupo de trabajadores salió a manifestarse para pedir una jornada laboral de 8 horas, frente a las que eran entonces usuales, de 14 a 16. Esa marcha fue brutalmente reprimida y terminó con la ejecución en la horca de 4 trabajadores anarquistas.
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3: Hola, ¿qué tal? ¿Cómo anda? Muy buenos días. Aquí estamos. Una nueva jornada, una nueva semana casi llegando a su fin, ¿no? La primera de mayo, nada más ni nada menos. Claro, hoy es 8 de mayo del 2026. 8 de mayo. Ah, el día de la Virgen de Luján, la patrona de la Argentina. Por eso me sonaba, ¿viste? Digo, ¿qué hay? Ahí está, claro, con todo el movimiento allá en la provincia de Buenos Aires, en Luján, mucha gente ahí, muchos peregrinos. De ahí me viene gran movimiento de personas en esa zona, ¿no? En función de la religiosidad popular, por supuesto, se entiende desde ese punto de vista. ¿Cómo anda, Tincho? ¿Cómo, todo bien, lo suyo? Bien, bueno, me alegro, Jornada hoy también que se presenta con descenso de temperatura en función precisamente de lo que se ha vivido a lo largo de la semana. Ayer ya hizo un poquito más de frío, hoy mucho más y mañana más que hoy todavía, Atentos a eso porque así se presenta la cosa. De hecho, ya te vamos a actualizar los datos del tiempo, pero está bajando la temperatura. A esta hora nos habla de unos 3 grados más o menos. La mínima va a andar por ahí, 2 grados, 3 grados aproximadamente. La máxima no va a superar los 15. Aunque va a haber un solcito agradable, otoñal, uno podría decir así, tibio, tranquilo. Pero tampoco las heladas de pleno invierno. Pero claro, a esta hora, si estás por salir, en definitiva, abrigate porque se viene justamente, se va a notar el cambio brusco de temperatura en función de los días que hemos estado teniendo. Mirá, ahí está, me actualiza los datos justo ahora, viste, siempre hay un cambio de actualización de la temperatura. El servicio meteorológico me dice 2 grados 8, 2,8 la temperatura, la humedad 62%, pero el cielo se presenta despejado, como te decía. Pero claro, la máxima me pone el servicio 14 grados. Ponele 15, no más que eso, va a ser la jornada. Sí, se espera para mañana sábado temperaturas que apenas llegarían a los 10. Atentos a eso. Mejoraría un poquito el domingo, pero también con temperaturas como hoy. Y después va a ir subiendo de a poquito la semana que viene hasta llegar a los 24 grados de miércoles y jueves, pero ya entramos en esas jornadas de temperaturas más bien frescas y frías en la mañana, ¿no? Con temperaturas casi cercanas al cero. Así las cosas, ¿eh? Una jornada de viernes marcada, por ejemplo, entre otras cosas, digo, si la miramos desde el punto de vista provincial, bueno, la presencia del gobernador en San Juan, participando y formando parte, sumándose a la llamada Mesa Federal Minera. Estuvieron todos ayer allí en San Juan, digo, todos. No Milei porque estaba en los Estados Unidos, digo, pero estuvieron varios gobernadores, los de la Mesa del Cobre, por ejemplo, y otros que no forman parte de esa mesa, pero sí del mundo minero. Estuvo Karina Milei, estuvo Santilli, por ejemplo, estuvo Martín Menem, digo, por referenciarnos en figuras importantes dentro del gobierno nacional. Y Adorni, y por casa, y Candela, ¿por dónde? Bueno, no, Adorni andaba dando vueltas por ahí, tratando de hacer la declaración jurada más larga de la historia de los funcionarios en la Argentina. Eso sí, anoche fue a dar otra entrevista en estos canales de YouTube, de estos streamers, y dijo, esto me pasa a mí, viste, como si fuera, si a él le pasaran las cosas, como si fuera un desastre natural. A ver, son errores no forzados, diría alguien en el tenis, en definitiva, ¿no? O en el mundo del deporte. Adorni, la metida de pata es tuya. No es que te pasa a vos. Vos mismo te lo provocaste. Pero lo cierto es que, recién le decía a Tincho, ¿cuánto te demoras vos en hacer una declaración jurada? Un 10 minutos, 15, está bien. Ponele que tengas muchos bienes, onda Adorni. ¿Cuánto te vas a demorar? Si no tenés que presentar la escritura, ni el título del auto, ni el título del caballo de pura sangre que podés llegar a tener. Vos lo mencionás, decís, tengo esto. Después, habrá que ver, obviamente, si lo tenés, no lo tenés, qué tenés. En definitiva, te investigarán los periodistas o los organismos de control. Pero vos en la declaración jurada decís, tengo una casa con cascada, tengo un autito que no me arranca en la mañana, como nos pasa a nosotros. No, Noelia, ¿cómo anda? Buen día.
4: Buen día, ¿cómo andan ustedes?
3: Bien, bien.
4: Te venía escuchando atentamente, que ¿con qué parsimonia lo venís diciendo?
3: ¿Con qué tranquilidad?
4: ¿Con qué tranquilidad?
3: Es la paz interior que uno tiene.
4: Exacto, quiero ser como vos cuando sea grande.
3: Bueno, dale, yo te llevo por el camino.
4: Que yo ya hubiese pateado todo, ¿viste? Yo te pateé la mesa, el auto que no me enciende y todo eso. Claro, obvio, que no tardás mucho tiempo. Primero, vos y yo seguro tenemos contadores que te hacen las declaraciones juradas.
3: Me dibujan contablemente el patrimonio para no pagar impuestos.
4: Arte se llama eso. Eso se llama arte contable.
3: Exacto.
4: ¿Sí? Arte contable. ¿Sí? Calculo que Adorni tiene otro contador que
3: Arte. No debe ser tan eficiente como el nuestro.
4: Tan artista.
3: Si se demora demasiado.
4: Claro.
3: En presentar las declaraciones.
4: De una. Entonces me imagino, dice, Manuel, dejate de andar dando declaraciones en el Congreso, en la justicia, en los medios. Vení, sentate conmigo que tenemos que hacer la declaración.
3: Y contame qué tenés.
4: Claro, dice, pará, que tengo una entrevista con el amigo del presidente, Javier Milei. Estábamos hablando de Fantino, que Fantino, viste, no fue una entrevista, fue una sesión.
3: Una charla de amigos, digamos, ¿no?
4: Claro. ¿Cómo ir al psicólogo?
3: Claro, exacto.
4: ¿Qué te está pasando internamente? ¿Cómo estás vos?
3: Contame. Pará. Contame.
4: Claro. Y así, ¿no? Y él hablando de quién lo banca, quién es su amiga, y ponele entre...
3: entre comillas, tantas cosas.
4: Claro. Pato.
3: Pero bueno,
4: Pato,
3: bien.
4: ¿Qué más buena?
3: ¿Qué querés que te diga? Bueno, la cuestión es que ese es un tema. Otro, nacional. Decíamos, obviamente, la Mesa Federal de la Minería. Acá en Mendoza, bueno, ayer el gobierno con Fayad dio algunos detalles de cómo nos vamos a ir sumando. Digo, no nos vamos. Mendoza se va a ir sumando. Yo soy mendocino, che. Al famoso RIMI. Claro, al RIMI este, que es los beneficios para las medianas empresas. Cómo se va a llevar a cabo el ajuste en el casino. La excusa es el incendio allá en San Martín, para reestructurar todo el Instituto de Juegos y Casinos en la provincia.
4: Que fue lo que sacó de ver y pensar ese tema, pero hay una realidad también, que es la cantidad de apuestas o juegos o lo que sea online.
3: Sí.
4: Algunas permitidas, otras no, pero de cualquier manera dentro de los controles, vamos a hacer de cuenta que las controlás y está todo bien, todo legal. Hay muchas personas que dejaron de trasladarse al casino porque tienen sus juegos online.
3: Y en
4: sus
3: apuestas
4: online,
3: claro.
4: Teléfono, donde sea. Entonces, cuando vos querés ver, eso también evidentemente está impactando en la actividad tradicional de este tipo de casino.
3: Exacto. Ya no te tenés que trasladar al lugar casi. Esto, bueno, por eso que ofrecen otras cosas también, ¿no? Comida, shows.
4: Claro.
3: Para vos moverte e ir al lugar. Y ya que está, dice, tira una fichita. Bueno, son estrategias de marketing, ¿no? En definitiva, no dejan de ser una empresa. Ya, hablando de cuestiones tradicionales, ya se está llevando a cabo la fiesta de la ganadería de zonas áridas en Alvear, que más allá de todas las actividades ligadas a la ganadería en sí mismo, ¿no? Es decir, tema de la vaquita, cómo estamos acá, cómo estamos allá, cuestiones culturales que hay también alrededor de la fiesta. Bueno, la expectativa está también en el encuentro político, ¿no? ¿Qué te pido y qué me ofrecen desde los empresarios por un lado y los políticos por el otro, digo, básicamente los gobiernos, ya sea del municipio, ya sea el gobierno de la provincia. Eso, el fin de semana van a estar todos.
4: Así es.
3: Seguro. Van a disfrutar inclusive de algún que otro asadito, a propósito.
4: No, bueno. es un... quien, bueno, en el ámbito periodístico siempre digo, y también turístico, pero bueno, hay un encuentro que es netamente político y empresarial.
3: Claro.
4: Sí, no sé si está abierto al público, la verdad creo que no, pero quienes hemos podido ir a cubrir eso, la verdad es que es un evento muy interesante.

0: amplio, distendido, cultural, tradicional, en el cual después, bueno, se amarga un poco cuando vienen los discursos. Te queda el anca, un poquito atragantadito, una costillita, ¿viste?
1: Bueno, pero a nivel deportivo, ganó River ayer sobre la hora.
0: Upa.
1: Obviamente la gente no habla mucho de Independiente Rivadavia, sí hablan del escándalo, pero escandaloso, vestuario del Real Madrid, donde parece que todos los jugadores se andan peleando por ahí, alguno que otro habría ido al hospital, una piña, bueno, una hasta Mastantuono creo que ligó en,
0: no, y en recién, todo esto.
1: Y recién llega, sí, ¿no? Mbappé, Villaverde, ¿cómo es el otro? Chouameni se llama también, se han agarrado a piña. Un cabaret, como definió en algún momento Diego Latorre el vestuario de...
0: Ahí vamos a hacer un protocolo de acción, igual que en las escuelas.
1: Llamen
0: a 911. Exacto, un protocolo de acción en el fútbol. Vamos a juntar a la familia de los futbolistas que firmen el acuerdo de no golpearse, por favor.
1: Así que bueno. Bueno, son algunos temas. Digo, lo dejamos ahí, empecemos el programa musicalmente. Estamos hasta las 10 de la mañana, por supuesto haciendo el Dale en el día de hoy, en este viernes 8 de mayo. Enseguida seguimos punteando algunos temas importantes para tener en cuenta. 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

0: estamos frente al fin del modelo de la casta. Ese modelo basado en esa atrocidad que dice que donde hay una necesidad nace un derecho, cuya máxima expresión es esa aberración llamada la justicia social.
1: ¡Ay, qué miedo!

0: Bueno, 7 de la mañana, 16 minutos la hora en la República Argentina. Al igual que ayer, la DGE suspende las clases en Malargüe para esta mañana. Esto lo acaban de informar, hace unos 20 minutos más o menos, la DGE tomó esta decisión. Solamente turno mañana en el departamento de Malargüe. Está claro, por los fuertes vientos. Fuertes ráfagas, ¿no?, que hay a esta hora. Solamente para Malargüe, reiteramos, esta es una decisión de la Dirección General de Escuelas. Recordemos que ayer había decidido en la mañana Malargüe y por la tarde había suspendido en Uspallata. Pero, salvo en esos dos lugares y en esos dos horarios o turnos, el resto de la actividad fue normal y hoy, bueno, se prevé también, ¿no?, teniendo en cuenta el cambio climático, el cambio del tiempo, digamos, hoy con descenso de temperatura. Decíamos que hay 2 grados 8 décimas según el Servicio Meteorológico Nacional. Por lo menos esto es lo que tengo ahora, si no se me actualiza la página, es la temperatura que mide el Servicio Meteorológico Nacional a esta hora. El túnel internacional se abrió ayer.
1: Sí.
0: Veremos. Por lo pronto continúa abierto, no tenemos mayor información, por lo que siempre nos mandan desde Gendarmería, desde el Comité Binacional. Así que buena noticia esa, ¿no?
1: Ayer habrán visto en algunos medios de comunicación, y yo en realidad lo vi en medios de comunicación, no en redes, pero de cualquier manera estuvo muy bien presentado en las redes de los medios de comunicación lo que pasó con los pasajeros de la TAM, ¿sí? Resulta ser que fue así, pero así, se les puñito a puñito en varias oportunidades, pesadilla. Resulta que estos pasajeros quedaron varados en la provincia de Mendoza. Tenían que ir a Antofagasta, ¿sí? Este es un vuelo de Aerolíneas Latam que debía cubrir la ruta entre Antofagasta y Santiago y terminó desviado hacia Mendoza y generó fuertes reclamos por parte de los pasajeros, quienes terminaron denunciando la falta de asistencia, demoras, gastos inesperados, etcétera, ¿sí? Algunos afectados ya analizan impulsar lo que son acciones legales por daños y perjuicios. Recordemos que en realidad salió la información y los videos en el día de ayer, pero quiero contextualizar un poco más. Esto ocurrió la semana pasada. El tema es que no se anunció y se tapó absolutamente porque, como ya salieron las denuncias de algunos pasajeros, que se da a conocer la noticia. Aparentemente, entre estos pasajeros se encontraba un pasajero que es doctor en inteligencia artificial de la Universidad de Edimburgo, quien relató lo sucedido en este avión, en este vuelo. Según contó John Atkinson, dijo que el vuelo había salido unos 45 minutos de demora desde Antofagasta y cuando se aproximaba al aeropuerto de Santiago comenzó a sobrevolar en la zona sin autorización y aterrizó en Mendoza. Menos mal que no hizo nada desde el avión, digo, porque no está prohibido hacer absolutamente todo, señor.
0: Menos mal.
1: Pero bueno, él parece ser que no llevaba tanto combustible como tenía que llevar y para ese momento también no tenía mucha experiencia. No sé si no tenía mucha experiencia el piloto, dice el relato, pero se vio un equipo, o los pilotos y todo el equipo que piloteaba este avión de la TAM, bastante nerviosos, y no solamente no llegaron a Santiago, sino que tuvieron que ser desviados a la provincia de Mendoza, en donde tampoco tenían autorización, y después tuvieron que ver con la policía aeroportuaria la nueva autorización para poder salir, y estuvieron casi 24 horas en la provincia de Mendoza. Están saliendo las denuncias respecto a esto, son denuncias, obviamente, primero mucho miedo, poca información, muchas demoras, que, bueno, serían millonarias para la empresa.
0: Bien, sí, a propósito de pasajeros, de turismo, quiero viajar.
1: A todo esto, la TAM
0: mundial.
1: Acá una promoción. Ahora, si querés viajar desde Mendoza hasta Antofagasta.
0: Claro, no, pero viste que el caso este del antivirus, del brote de antivirus, que es un tema mundial, ¿no? Es decir, porque la venía en el crucero, este crucero de Ushuaia que va a Europa, y no sabemos si lo iban a agarrar ahí, lo iban a dejar bajar justamente en las Canarias, allá en España. Es un tema de verdad que ha tenido repercusión mundial, pero también se justamente ante esa repercusión se conoció que estos turistas, los dos, la pareja de turistas neerlandeses que murió tras contraer la enfermedad, estuvo en Mendoza. Así que ante esto el Ministerio de Salud salió a descartar un brote de antivirus aquí en la provincia, como para traer tranquilidad, para que no nos volvamos locos tampoco nosotros. Recordemos que ambos abordaron el crucero en Ushuaia, donde falleció justamente el hombre primero. Bueno, después terminó falleciendo la pareja, seguro, ¿no? Sí. Hasta el momento se conocen sus ingresos y egresos a la Argentina. Entonces llegaron al país el 27 de noviembre del año pasado. Durante los meses siguientes recorrieron Argentina y Chile en auto. El 7 de enero cruzaron a Chile, donde permanecieron 24 días. El 31 de enero ingresaron a Neuquén, volvieron a cruzar a Chile el 12 de febrero y desde allí entraron a Mendoza, donde hicieron base durante aproximadamente 20 días mientras recorrían justamente siempre en auto la región. Desde Mendoza la pareja continuó su viaje hacia el norte, llegó hasta Misiones. El 13 de marzo cruzaron por tierra a Uruguay y el 27 de marzo regresaron a la Argentina para irse de una a Ushuaia, donde abordaron el crucero el pasado primero de abril, ¿no? Se subieron a este famoso crucero, el Meve Ondius, así se llama, junto con otras 150 personas. El viaje tenía que concluir después de unas semanas en las Canarias. Sin embargo, luego de 10 días, el hombre este de los Países Bajos falleció a bordo tras un repentino deterioro de su salud. 13 días después, el cadáver fue desembarcado acompañado por su esposa en la isla Santa Elena, ahí sí, en el Atlántico Sur, famosa la isla Santa Elena, para repatriarlo a Países Bajos. La viuda viajó hacia Johannesburgo, Sudáfrica, pero cuando llegó al aeropuerto también se desplomó y falleció, ¿no? Los resultados de las pericias practicadas al cuerpo de la mujer determinaron que tenía antivirus. Tras el paso de unos días, un pasajero británico del crucero también presentó síntomas compatibles con el virus, y el 2 de mayo un alemán murió arriba del barco del mismo crucero, ¿no? Claro. Entonces, bueno, ahí se arma este lío que te digo, que esta noticia mundial donde todo el mundo habla del tema y no lo dejan parar al barco, ¿no?
1: No, por supuesto. Por es todo un tema, pero bueno. Varado, pero que para decirte, Marce, que salió hace poco una confirmación de 42 casos confirmados de antivirus en Argentina, ¿sí? Uh-huh. Son 42 casos notificados y de alta letalidad. Está impulsado por la variante Andes, que permite los contagios de persona a persona. Se reportaron al menos 32 fallecimientos en el último año en nuestro país y un brote en este crucero que vos estás hablando, que partió de la Patagonia, ¿sí? La situación epidemiológica se registraron 101 casos confirmados desde el inicio de la temporada en el 2025, con 42 casos ahora notificados para este año. Este brote en el crucero, ¿sí? Lo que vos acabas de decir, bueno, tiene este registro de 3 personas confirmadas fallecidas. La transmisión, hay que recordar que principalmente se da por el contacto con heces, orina o saliva del ratón colilargo, que es el ratón que transmite esta enfermedad. Un

0: esto no, bueno, no, no se desborde, pero el hantavirus también es una alerta para la Organización Mundial de la Salud, porque no es el único país, y sí es un, sobre todo en relación, la Organización Mundial de la Salud está mirando este crucero, sí, con muy serio, con 142 personas adentro todavía. Sí, pienso que van a reconsiderar las decisiones porque pueden haber importantes universalidad de en relación al contagio del hantavirus, y bueno, hay que garantizar la universalidad sanitaria.
1: Exacto.
0: Es lo que dijeron desde la Organización Mundial de la
1: Salud.
0: Claro,
1: fíjate que estuve leyendo las declaraciones que hizo la directora de epidemiología de la provincia, Andrea Falachi, que llevó tranquilidad, que no hay riesgo de epidemia aquí en la provincia de Mendoza. Pero ella le contaba a los colegas, bueno, por supuesto que este ratón colilargo está en la zona de montaña de la provincia de Mendoza, sobre todo en la zona cordillerana, que es silvestre. Llamaba la atención que hay que tener precaución a aquellos que hacen trekking, campamentos, sobre todo en la zona sur, uh-huh. Que está, porque está más ligada a la zona patagónica. Entonces, viste, Malargüe, Alvear, San Rafael, de la zona andina, siempre es todo un tema. Pero, digamos, más allá de dar a conocer esos detalles, Falachi decía que suele el virus Andes, este que vos decías, este vector del hantavirus, en ocasiones muy raras, pero se dan brotes interhumanos por contacto muy estrecho, ¿no? Que fue el caso este de la pareja de,
0: claro,
1: de neerlandeses, ¿no? Entonces, bueno, ojo, imagínate, han estado de forma permanente ahí, de vacaciones las 24 horas juntas, aparte de ser pareja, ¿no? Digo, pero estando permanentemente juntos, el contacto estrecho ha sido más que obvio, ¿no? Entonces, bueno, como para tener en cuenta ese tipo de precaución en todo caso, pero también llevar tranquilidad. La doctora Andrea Falachi, por supuesto, hablando del tema, ¿no? Así que bueno, igual siempre es bueno, si hay algún ratón que vemos, podemos ver en la ciudad, en las calles, a veces vemos en las acequias.
0: Sí, esto también es un...
1: No lo tomemos como un juego, un chiste, en todo caso, llamemos a la municipalidad de turno, ¿no? Digamos, si lo vemos en la ciudad, acá, en la capital, si lo vemos en Maipú, en la acera, al municipio que corresponde, che, acá hay ratas. No, a lo mejor no son estas, nada que ver, pero... Está bien que la municipalidad sepa.
0: ¿Vos sabés que fue en el año 97, en 1997 Argentina es, dentro de todo lo que fue una de las tantas declaraciones de epidemia antivirus a nivel nacional, que tomó sobre todo la zona patagónica, donde se hicieron muchas amenazas con los sobres, ¿se acuerdan los sobres de antivirus?
1: Sí.
0: Que se decía, bueno, y después en el año 2018 y 2019, nuevamente el foco inicial fue ahí, en la localidad de Epuyén, en Chubut, donde hubo una transmisión interhumana muy fuerte, no se llegó a los niveles fuertes del año 96, 97 en aquel momento en Argentina, pero bueno, estuvo su complejidad.
1: Bueno, 7:29 la hora en la República Argentina. Nos vamos a ir a la tanda. Enseguida con nosotros Silvia Sasola nos cuenta la semanita de la causa del juicio, causa Cuadernos.

0: 7:34, desde el Abasto nos vamos a Tribunales. Allí está Silvia. ¿Cómo anda, Silvia? ¿Qué tal?
1: ¿Cómo le va?
0: Buen día.
1: Acá estoy, Tinchito.
0: Sí,
1: ¿qué tal?
0: Sí,
1: buen
0: se
1: día.
0: Escucha, se escucha.
1: Buen día, audiencia, equipo. Bueno, acá estoy en Comodoro Pi.
0: En Comodoro Pi.
1: Instalada en Comodoro Pi.
0: No es Comodoro Pro, como dicen algunos,
1: no,
0: mal pensados.
1: No, es Comodoro Pi.
0: Bien.
1: Históricamente será Comodoro Pro en algún,
0: claro,
1: algún día cuando pasen
0: en
1: los
0: algunos
1: libros,
0: sectores.
1: Los libros a la historia, pase la historia de esta época del gobierno que fue el Pro, digamos,
0: claro,
1: y quedará como Comodoro Pro, porque efectivamente...
0: Igual decir Comodoro Pi no los deja bien parados tampoco, ¿no? Pobre,
1: tampoco.
0: Porque ya la historia los condena.
1: Tampoco.
0: No los absuelve, los condena, pobres
1: usted
0: muchachos.
1: Usted sabe, bueno, que la familia judicial tiene ese problemita. Como todas las que son familias y corporaciones,
0: exacto,
1: ¿no?
0: Tipo
1: son
0: clanes.
1: Todos amiguetes y nos tapamos entre nosotros.
0: Exactamente. Bueno, esta semanita hubo... Empezaron los testigos, ¿no es cierto?
1: Esta semana
0: y sobre
1: empezaron...
0: todo, lo
1: sí,
0: más importante. Más allá de los que estaban acusados y señalados como partícipes.
1: No, acusados, testigos.
0: No, por eso, más allá de los anteriores,
1: claro,
0: que ya declararon o se negaron de declarar.
1: Bueno, en realidad, espérate, para no confundir, vamos a hacer lo siguiente. La primera parte, que ya terminó, fueron las declaraciones indagatorias, que tiene que ver con las personas que están imputadas en la causa, ya sea imputado, arrepentido, colaborador, o imputado que no se arrepintió y que no colabora nada, y de eso fue de un varieté bastante interesante. Hay en esta causa hasta el momento 27 testigos que fueron colaboradores arrepentidos, que declararon entre la Fiscalía de Estornelli y el juzgado de Bonadío en su momento, y que acá en el juicio dijeron haberse arrepentido porque sufrieron presiones y aprietes y algunas situaciones tensas en el tribunal, que significaba que si no decían determinada declaración quedaban detenidos.
0: Claro.
1: Recordemos que eso, y bien lo mencionabas vos, Marce, esta semana, en algún momento lo mencionaste con la diputada Pagano, que aludió a la detención de Adorni para no interferir en la justicia por el poder residual, que no es residual, Adorni tiene poder real,
0: claro.
1: O sea, Adorni está en el poder en este momento, o sea, lo que sea, jefe de gabinete, amigo del presidente, no importa.
0: Claro, porque hoy es funcionario.
1: Hoy es funcionario, pero en aquel momento, en el gobierno de Macri, existía la doctrina Irursum, se la conoce por justamente el juez que aplicó esa normativa, y la aplicó en base, sí, a códigos.
0: A ese poder residual supuesto,
1: exacto,
0: que ex funcionarios tendrían.
1: Claro, ex funcionarios que estuvieron en el gobierno tenían que tener una detención preventiva, privados de su libertad preventivamente, hasta tanto se demostrase que no había ni riesgo de fuga, ni riesgo de entorpecer la causa o la investigación, porque había ese poder residual. O sea que ningún ex funcionario, ni en este caso la expresidenta, que es la jefa en este caso de la asociación ilícita de 87 miembros, fuera a decir justamente que no, que con su poder de haber sido expresidenta en dos oportunidades tenía posibilidad de doblegar la mano o torcer la investigación judicial. Bueno, ese era el poder residual que se conocía en aquel momento. Por eso hablo de que las detenciones eran verdaderamente ilegítimas, porque había,
0: exacto,
1: privaciones de libertad con toda una parafernalia que yo lo asocio mucho. ¿Vos sabés que lo asocio mucho a lo que está pasando ahora? Escuchaba que Adorni dijo, no me importa el escarnio mediático. Perfecto, el escarnio mediático perjudica la salud mental y la vida política de cualquier persona.
0: Exacto.
1: El escarnio mediático, él se comparó, no, él, creo que otra persona lo comparó con lo que le pasó a un analista político, dijo, lo que le pasó a Manuel Adorni es lo mismo que le pasó a Aníbal Fernández con la Morsa.
0: Ajá.
1: Murió su carrera política, no va a tener un solo voto así se presente para ser director de
0: Quilmes,
1: la escuela. Claro, entonces,
0: claro,
1: eso habla de lo que hace el poder mediático. Es gravísimo,
0: exacto, sí.
1: Es gravísimo. Y cuando hay mentira y cuando hay difamación, peor todavía.
0: Peor.
2: Ahora, hay gente, exacto, que ha terminado... fuertemente imputada,
1: pero claro,
2: en cárceles,
1: bueno,
2: privada de su libertad.
1: De eso estoy hablando, justamente. Bueno, en este caso, eso terminó esa etapa.
0: Claro.
1: Y
0: bien,
1: empezó el martes y ayer jueves, fueron los testimonios, quizá los más importantes en declaración testimonial, de quienes investigaron la causa, digamos, no judicialmente, sino periodísticamente. Entonces fue el periodista Diego Cabot, del diario La Nación, ese periodista que en el año enero del 2018 recibe de las manos de un vecino de su edificio, conocido porque se veían en la calle, porque dos por tres saludaban, el vecino
0: no
1: lo saludaba.
0: Amigos,
1: no, era un vecino del barrio, vecino contiguo, el edificio contiguo. Le dijo, tengo algo que entregarle, que me parece que es importante. Eso que le entregó esta persona vendría siendo la fuente que estuvo siempre sotoboche, no se dice qué fuente era, después se tuvo que saber qué fuente era, porque la justicia actuó de otra manera cuando él hace la denuncia en la justicia. Entonces, ¿qué declaró Diego Cabot? Contó toda esta historia de cómo encontró los cuadernos, que se juntó con la señorita Candela Ini, Santiago Nasra y Héctor María Guyot para empezar a hacer lo que fue la investigación, el armado, las fotocopias, las fotografías de los cuadernos, hoja por hoja, esto y todo el material que pudieran recabar, y a partir de ahí los cuadernos lo tuvieron durante el mes de enero, el mes de febrero, y el 10 de marzo los tiene que devolver. ¿Por qué? Porque esta persona que se los dio, que es el señor Basigalupo, de apellido, su vecino, sí, era el que estaba en la guarda de la caja de los cuadernos de Centeno, que es el supuesto escritor de todos estos ocho cuadernos iniciales que tuvo Cabot en sus manos.
0: ¿Y por qué era que se lo había dado Centeno a Basigalupo?
1: Centeno, Basigalupo dice eso.
0: Claro, sí.
1: No hay declaración de Centeno en este sentido. Basigalupo dice que Centeno le dio los cuadernos porque si algo le pasaba a él o había algún problema que tuviera él, Centeno, que ahí en esa caja había un material importante que él podía usar para denunciar o hacer algún tema que fuera mediático, claro.
0: Que por algo le debe haber le pasaría algo, por eso sería, por el material que está ahí, supuestamente.
1: Claro, bueno, él tenía miedo. Su primera declaración, hay que recordar, hay que hacer una asociación, porque Centeno declara en la causa de GNL, de gas natural licuado, ¿no? ¿Por qué declara ahí? Porque era el chofer de Barata, y Barata estaba procesado con Julio Devido por haber pagado más de lo que correspondía, que no fue así, pero bueno, de todos modos esa fue la acusación, por el gas natural licuado en su momento. La causa de GNL es lo que hace que Bonadío tome la causa Cuadernos como propia, sin sorteo, y esta es la acusación de la defensa, de varias defensas de Forum Shopping, porque la causa debería haber ingresado por puerta del tribunal, sortearse y ver a qué juzgado va. Pero, ¿qué hizo Cabot? Agarró los cuadernos y, como vio que decía Devido, decía Barata y lo que fuere, que eran los que estaban en GNL, dijo, bueno, se la llevo a Stornelli, que tiene ya una causa con estas personas que yo leo acá en los cuadernos. Entonces quedó agarrado. Pero no puede engancharse a dedo eso. No es así. No, tiene que pasar por sorteo. Bueno, Diego Cabot contó toda la historia. Tuvo que devolverle los cuadernos porque Centeno se los pidió cuando liberan a Barata. Barata sale en libertad en marzo del 2018, de la causa GNL, y ahí Centeno se asusta y piensa, bueno, van a venir por mí porque yo declaré que trabajaba con Barata y no sé qué. Entonces ahí se quiere llevar los cuadernos, y al decir de Centeno en una declaración posterior, los quema cuando lo llevan detenido, los quemó, no los tengo, no están en mi casa, los quemé en la en la parrilla de mi casa, hasta que se atizaron los ocho cuadernos. Bueno, ¿qué pasó con Cabot? En realidad fue una declaración de más de 13 horas prácticamente, con cuartos intermedios, con incidencias, que por qué dijo, que por qué no dijo, que si dijo, ya lo repetí, que la pregunta ya la hice. Bueno,
0: sí, las fuentes periodísticas.
1: En realidad hay que entender lo siguiente. Básicamente hay que entender lo siguiente. Los testigos van a tener sesiones maratónicas, más cuando son testigos importantes o que están muy como Cabot, particularmente. ¿Por qué? Porque no hay una sola parte que quiere consultar. Hay más de 50 partes que quieren preguntar. ¿Entendés? Porque hay defensores que dicen, perdón, el nombre de Ricardo Jaime está en los cuadernos. Porque los defensores nunca han visto los cuadernos. Nadie ha visto los cuadernos. Están en un archivo que tienen las defensas, pero están solamente como fotografías. No alcanzan a verse con claridad los cuadernos reales que después aparecieron, ¿no? Los que aparecieron un año después.
0: Claro, porque no los, al final los quemó Centeno, pero aparecieron otros.
1: Y aparecieron
0: resucitaron
1: otros. Aparecieron otros que son seis. Bien. No son ocho.
0: Ah, bueno, claro, tenés razón.
1: Hay bueno, dos que no aparecieron. Claro, hay dos que no aparecieron. Uh-huh. Bueno, entonces el tema de las 13 horas y que la fiscal estamos sometiendo al testigo a un escarnio, toda esa cosa, ya se sabe que va a ser así, que va a tener que pasar el día entero ahí. Claro, con cualquier
0: otro. Porque, yo soy abogado defensor de uno, vos sos de otro, Noelia de otro, y así...
1: Y a cada quien le interesa determinada cosa.
0: 50 y pico de personas, claro.
1: ¿Entendés?
0: Yo voy a preguntar por mi defendido.
1: Por supuesto.
0: Y vos por tu defendida,
1: exacto,
0: y así.
1: Exacto, exacto. Entonces, primero
0: está armarse de paciencia, es más, y pedir el día en el laburo, como cabo que seguramente lo debe haber pedido.
2: Exacto, y claro. Encima no es el primero que pasa 13 horas en esa causa.
1: Pero, por supuesto, entonces, hay toda una a ver, una especie de...
0: Si no hay que tener compasión por los testigos...
1: De litigio, inclusive se pone...
2: Animosidad a favor
1: de... Se pone el litigante dentro del mismo recinto, se produce un litigio entre las partes, la fiscalía, la querella que es la UIF, y los abogados defensores, algunos, otros son un poco más livianos, si se quiere, a la hora de la pregunta.
0: Cada uno con su estrategia.
1: Pero hay abogados que son penalistas de extensa trayectoria, que tienen un respeto en los tribunales mayúsculo. Entonces... por ejemplo, decir, sí, dice la fiscal, suponte, conozco al doctor Veraldi hace 40 años, sé que es una persona muy respetuosa, pero me voy a oponer a lo que está pidiendo porque yo creo que el testigo no sé qué cosa. Entonces, en determinada situación, ¡tum!, se frena todo el tema y discuten, y hacen salir al testigo afuera para que no escuche las incidencias. Eso se tiene que hablar en privado entre el tribunal y quienes producen las incidencias, que se llaman defensores, fiscalía o UIF. Él tiene que salir el testigo, pelean un rato, discuten si sí, si no, si blanco, si negro, vuelve a entrar el testigo y así.
0: Y los que están en el... ¿Cómo es? En la virtualidad, ¿escuchan todo eso? ¿Participan también?
1: Sí, por supuesto. Sí, abogados.
0: Solo el testigo sale.
1: Dando el testimonio, el testigo. Uh-huh. El testigo, que queda aislado en una salita donde no puede usar el teléfono, no puede hablar con nadie, nada. Uh-huh. Está aislado. De hecho, Cabot estuvo casi hora y media aislado en esa sala.
0: Mientras discutían esto.
1: Mientras se discutía la incidencia de la... ¿cómo se dice? De contar quién es la fuente. Porque le preguntaron, en varias oportunidades le preguntaron distintos abogados con qué empresarios se había reunido. Porque él, Cabot, recordemos que escribió un libro. Y además hizo un diario, La Nación, El Canal y El Diario hicieron un documental de 4 capítulos.
0: Claro.
1: Él dijo que en el libro y en el documental había tenido licencias literarias. Entonces cuando Veraldi le dice, ¿a qué se refiere con licencias literarias? ¿Que escribió algo que es una ficción? O sea, ¿que escribió algo que no es verdadero? Dice, es para seguir una narrativa. Había que narrar una historia, pero entonces, ¿hay algo que es mentira? ¿Hay algo que no pasó?
0: Como si fuera una novela histórica de esas que entonces, son bestseller. Una cosa
2: claro,
0: así.
2: Claro, él se tomó una licencia de imaginar.
1: Titubeó, medio que patinó en la situación, para no decir, y sí, hay cosas que yo las conté, pero no son reales.
2: Claro, es como la ficción.
1: Es parte de la ficción, de la literatura, ¿entendés? Esas
0: sí,
1: son las...
0: Pero...
1: Bueno, pero claro.
0: A la hora del juicio necesitamos saber la verdad.
1: De más está decirlo. Entonces le preguntó, dice, yo voy a ser más directo más allá de su licencia literaria. ¿Usted se encontró más de una vez con el fiscal Stornelli, a pesar del bar que ya nos contó donde se reunió, que le entregó el material? ¿Se encontró en alguna otra oportunidad con Stornelli? Y no me acuerdo. No me acuerdo. Claro. Mirá vos. Porque en el libro...
2: Una vez encontró, evidentemente, dos veces también, pero ya ahí ya perdió la memoria. Pueden quedar así cuatro veces.
1: Claro.
2: Entonces, más de una vez sí se encontró.
1: Sí. Entonces, esa licencia literaria lo deja empantanado, porque la verdad que es delicado decir que lo dijo en el en el libro y en el documental, y no son hechos verídicos.
0: Claro.
1: Son ficcionales, algunos, por supuesto, algunos. ¿Qué pasa en este sentido? Ocurre lo siguiente. En el 2018, en agosto del 2018, Diego Cabot escribe una nota periodística. Bueno, esto de la incidencia, les termino la idea. Hubo allí todo un tema, entonces hablar de fuentes y las fuentes, y empezaron a hablar de la libertad de expresión de los periodistas, qué es la fuente y qué no es la fuente. Bueno, eso lo discutieron con Cabot fuera, del recinto. Bien. Y el tribunal no hizo lugar para que contestara el nombre de con qué empresarios se había reunido, cuando los empresarios no eran su fuente. Él iba con la información en su teléfono y decía: señor Marcelo Ripari, usted es el secretario del empresario de Pescarmona, más un ejemplo.
0: Sí.
1: ¿Vos sabés si tu patrón o tu jefe te dio un bolso para que le lleves a la Casa Rosada o a Olivos? Y el empresario dice: no, la verdad que no sé. Ah, porque yo tengo acá escrito que en un cuaderno que tengo, que estoy investigando, que vos fuiste a llevarlo. O sea, la fuente no es el empresario, él tiene la información como periodista.
0: La fuente sigue siendo el cuaderno.
1: La fuente sigue siendo el cuaderno de Vacigalupo.
0: Yo sería un entrevistado, en todo caso en off, pero entrevistado al fin.
1: Pero no pone en tela de juicio que sea una fuente, porque ese empresario no le confirma absolutamente nada, ni le dice ningún dato relevante para la información periodística.
0: Exacto.
1: En tal caso,
0: sí,
1: ¿no?
0: Sí.
1: Después otro tema que se peleó, se discutió bastante, es el haber utilizado los cuadernos de Centeno, que escribió Centeno, comillas, como documentos públicos que Centeno no autorizó para que se utilizaran. ¿Entendés?
0: Ajá. ¿Cómo es eso?
1: Eso es un documento privado. Centeno le dio los cuadernos en una caja cerrada, archivada con Centec y toda la cosa, a Vacigalupo. Uh-huh. Vacigalupo la abre con Cabot en la casa de Vacigalupo. La abren, la caja. Están los cuadernos. Saca los cuadernos. Saca dos o tres CDs y un pendrive y algunas otras facturas de compra de algunas cosas en negocios. Y todo eso se lo lleva a Cabot. Y Cabot hace la investigación en base a lo que está escrito en los cuadernos de Centeno.
0: Claro, pero Centeno nunca le dio la autorización.
1: No, señor.
0: Por eso es considerado documento
1: privado.
0: Ah, mira vos.
1: Entonces hay un serio problema en investigado sobre un documento privado y haberlo judicializado sin que la persona esté en conocimiento de que eso está pasando.
0: Bien.
1: Hay un delito previo. Entonces, el tema está muy engorroso en ese sentido. En ese sentido en particular.
0: Bien, pero bueno, ahí recae sobre Cabo y Vacigalupo, porque, digamos, yo Poder Judicial, digo, yo encontré esta prueba. A mí me llegó, no importa cómo me llegó, pero encontré la prueba del delito.
1: Recae fundamentalmente en Vacigalupo, que puede haber desconocido que lo que estaba haciendo.
0: Claro.
1: Pero Cabot, lamentablemente, es abogado y sabe lo que estaba haciendo.
0: Bien.
1: Porque eso se le preguntó. Usted es abogado, usted sabe que está manipulando un documento privado. Documentos privados.
0: Sí, exacto.
1: Bueno, pero...
0: Bueno, por eso, está bien, yo lo llevé.
1: Y yo, como sabía, no publiqué nada yo de los cuadernos. Yo lo judicialicé, dice. O sea, ¿cómo me libero de haber tocado un documento privado? Se lo llevé a un fiscal.
0: Claro.
1: El fiscal dijo: a mí me vino una persona, me entregó una denuncia. Punto. Y ahí va como cerrando etapas.
0: Pero después, ¿qué? ¿Él publica después? Porque
1: después se publican, sí.
0: Después
1: cuando queda Centeno detenido y se hace esa... No se recordarán ustedes aquella mañana que fue el 2 o el 3 de agosto, una razzia que se llevaron como 5 o 6 detenidos, empresarios, exfuncionarios, con los cascos, los chalecos antibalas, esposados, los sacaban de la casa al empresario Ferreira, a Barata de nuevo, a que era secretario de Debido, y a algunos otros más que fueron sacando de sus casas. Bueno, pasó difícil, lo pasó espesa, digo, ¿no? Hay mucha inconsistencia, hay mucho titubeo. Se supone que un periodista especializado en judiciales o especializado en economía política, que escribe hace muchos años, tiene 25 años de trayectoria, el titubeo a la hora de contestar es bastante extraño si uno tiene la certeza de lo que hizo, de lo que investigó y cómo lo hizo. Bueno, y ayer declaró durante 10 horas... casi 10 horas, porque 7 estuvo ella en la sala y después quedó la fiscal. Ya les cuento qué hizo la fiscal rápidamente. Estuvo Candela Ini, estaban llamados Candela Ini y el otro colega que se llama Santiago Narra para el día de ayer, pero con Carola Ini estuvieron 7 horas los abogados, de la misma manera.
0: Claro.
1: Porque había ciertos conocimientos.
0: Ella es la periodista que estuvo con Cabo en la investigación original, digamos.
1: ¿Ella qué cuenta? Ella era una periodista que estaba haciendo un doctorado por la Universidad Vitela en el diario La Nación, con otro chico también, este otro colega, Narra, y que Cabot era su profesor.
0: Claro.
1: En ese sentido, entonces tuvo confianza en ellos dos, los llamó un día, les dijo... ustedes pueden colaborar conmigo, esta puede ser una gran noticia, hay que hacer una investigación importante. Bueno, entonces trabajaban fuera del horario de trabajo del diario, trabajaban en la casa de Cabot, siempre estuvieron los cuadernos en la casa de Cabot, y cuando se fue de vacaciones se los llevó con él, eso declaró también, hasta que los tuvo que devolver. Todo ese trabajo de investigación, que era sacarle fotos, las fotocopias propiamente dichas, cotejar lugares con direcciones, si en esa dirección existía la casa de Marcelo Ripari, si en esa dirección estaba la empresa de Silvia Sassola, si cotejar esas direcciones, cotejar patentes de los autos, si pertenecían al Ministerio de Planificación o no, que es mayoritariamente información pública, no es necesario ir y buscar ninguna cosa rara.
0: Es
1: fácil de conseguir un NOSI con esas cosas que usan para investigar si debe plata, si no debe plata, lo que fuere. Entonces, bueno, ella contó varios datos de eso, muchas cosas no recordaba, muchas cosas importantes no recordaba. Entonces, por ejemplo, hay una nota particularmente, la más importante, que primero se tuvo incidencia por que no era un artículo que estaba como proveído de prueba cuando empezó el juicio oral y público, y no podés insertar otra cosa que viene de repente, que aparece. Pero los abogados dicen que sí, porque como nadie quiere declarar, ¿de cómo puedo preguntar yo por mi defendido? Entonces hay un artículo que escribió Cabot que dice, de título, lo voy a leer porque si no me... ¿Cómo fue la negociación secreta para lograr los primeros arrepentidos? Ese es el título del artículo en el diario La Nación del día 18 de agosto del 2018. O sea, un año después, se cumplía un año de la aparición
0: De los cuadernos.
1: No, perdón. El año de los cuadernos, en agosto del 18. Y dice, el juez y el fiscal presionaron a los imputados con la certeza de que permanecerían encarcelados y así lograron la confesión.
0: Es decir, que no fue una negociación.
1: Esto dice él en su nota. Cuando le preguntan, porque ayer la incidencia se solucionó, entonces vino la pregunta. ¿Qué quiere decir que el juez y el fiscal presionaron a los imputados?
0: A la chica, claro. Le preguntaron a la periodista.
1: Claro.
0: No a Cabot.
1: A Cabot no le pudieron preguntar porque el tribunal no lo permitió.
0: Claro, mira vos.
1: Después, cuando se permite la incidencia, que es la entrada de este artículo, de esta nota periodística, ella dice, bueno, en los pasillos de Comodoro Py se escuchaba, a mí no me consta porque no lo he visto, pero se escuchaba decir a algunos abogados, defensores y algunos imputados que habían sido maltratados, que habían sido presionados. Y usted recuerda, porque claro, ella cuando termina la causa se pone en autos que de conocimiento judicial y periodísticamente de los cuadernos. Cabot se desentiende de la investigación para el diario, para trabajar en el diario, y queda ella como afectada a los tribunales. De hecho, la acreditan en tribunales para que ella siga la parte periodística, la difusión periodística. Entonces ella escribe con honestidad intelectual. La honestidad intelectual llega un momento en que si a vos te dicen, ¿qué abogado? ¿Quién es? ¿En dónde? Y yo escuchaba en los pasillos.
0: Claro.
1: Y se sabía que había una forma
0: ahí
1: bastante...
0: Ahí sí uno puede decir la fuente. Y yo...
1: ¿Y qué sé yo?
0: Charlé en off con el defensor de tal.
1: Claro. Entonces dijo, se sabía que el juzgado de Bonadío era agresivo, dijo. Agresivo fue la palabra que utilizó.
0: Bueno, un detalle.
1: Bueno,
0: Pero entonces, eso no son negociaciones, pues leíste el título, negociación secreta.
1: Claro, el título es ¿cómo fue la negociación secreta para lograr los primeros arrepentidos?
0: No, eso no es negociación, si yo te presiono no es negociación.
1: No, ¿quiénes hicieron la negociación?
0: Bien.
1: ¿Entre quiénes negociaron para poder apretar? La negociación era Bonadío Stornelli, supuestamente
0: se ponen
1: cuaderno.
0: De acuerdo.
1: Claro, exacto,
0: bueno,
1: esa es la negociación.
0: Presionemos a Noelia para que confiese. Nosotros dos nos ponemos de acuerdo. Ah,
1: bueno,
0: bien, a eso.
1: Esa situación, la verdad que...
2: A mí me ofrecen plata en...
1: La verdad que los testimonios dejan mucho que desear en varios aspectos.
0: Bien.
1: Porque hay titubeo. Y yo, ¿a qué me refiero con el titubeo? Si vos sabés que va a empezar la causa Cuadernos, donde fuiste figura, no predominante, pero una de las principales, digamos, ¿no?
0: Por lo menos, el periodista que destapó el caso.
1: Bueno, por lo menos repasá los datos antes de ir a declarar, porque te van a preguntar. De todo te van a preguntar.
0: Bueno, pero el decir no me acuerdo forma parte también de una estrategia.
1: Bueno,
0: para no quedar pegado.
1: Por supuesto.
0: ¿O no?
1: Sí, terminó la audiencia de la jovencita, de Candela Ini, una chica joven, tiene 25, 24, 26 años por ahí, jovencita. Y las últimas dos horas de la audiencia fueron para la fiscal. La fiscal León planteó un reclamo, una protesta, que se, no me acuerdo la palabra que utilizó, tiene una palabra específica, donde ella dijo que lo que se está buscando en el juicio no es lo que el juicio tiene que buscar, investigar y averiguar qué verdad, sino lo que se está buscando es tener elementos y herramientas para investigar en otra causa a Stornelli y a Bonadío, efectivamente, por haber tomado declaraciones bajo presión, con apremios ilegales, etcétera, etcétera.
0: ¿Y existe esa otra causa o habría que iniciarla
1: después?
0: Está
1: pedida por las defensas. Defensas pidieron, porque cuando declararon los imputados arrepentidos, que se arrepintieron de haberse arrepentido, dicen que lo hicieron porque si no quedaban presos. Y la famosa frase, no hay sortija para todos, está bien clara y hace un ruido importante. Y en la nota de Cabot existe esa frase y está entrecomillada. O sea que él de algún lado la tomó, la escuchó, no le pertenece, le pertenece a otra persona, no lo diga, pero ya sabemos a quién le pertenece. Le pertenece a Stornelli porque eso lo declaró literalmente el doctor José Manuel Ubeyra en la causa de... ¿cómo se llama? D'Alessio, en la causa D'Alessio. O sea, se viene arrastrando un perfil del Tribunal Federal número 11 con Bonadío a la cabeza, que está fallecido, y Stornelli como fiscal... bastante difícil de entender.
0: Claro, ahí el tema también, no sé, creo que se llama así, la teoría de la manzana podrida, algo así, que si vos conseguiste las pruebas en forma irregular, aunque la persona sea culpable de verdad, la causa se cae. Digo, esto pasa en un robo de en una verdulería hasta un asesinato.
1: Exactamente.
0: En este caso también podría pasar lo mismo. Digamos, a lo mejor son culpables, pero si las cosas las conseguiste bajo presión, la causa se puede caer toda.
1: Yo te puedo decir dos opiniones que escuché en reportajes periodísticos que han dado algunos abogados de las partes, no las partes fundamentales, ni los jueces, ni la fiscal, ni la UIF, sino abogados de partes. Hay una postura que es una de las más claras, me parece, como va yendo ahora la causa. Son 45 los testigos por este mes, en este tiempo. Pero si son así, estas extensiones van a tener que o limitar la audiencia, o limitar las preguntas, o de manera cortar. Porque primero la queja era, vamos a estar en el juicio 400 años, que el juicio tiene que ser más rápido. Y bueno, hay mucha gente involucrada, entonces muy difícil. Entonces, ¿qué pasó? Espérate que me distraje, Tincho, discúlpame, ya te cierro. Pasa lo siguiente, el abogado este que fue consultado por la prensa en Buenos Aires, en una radio de Buenos Aires, dijo que puede suceder, a su criterio, puede suceder lo que ocurrió con la causa AMIA, la primer causa AMIA, el juicio, que no lo vimos, nunca lo pudimos ver. ¿Por qué? Porque no había ningún soporte, y acá la ley del arrepentido necesita el soporte para ver cómo fueron las testimoniales. Está en la ley del arrepentido y colaborador que debe quedar filmado y grabado cómo se arrepiente, de qué se arrepiente, con qué va a colaborar, a quién va a denunciar, qué vio, qué no vio. Porque si ese soporte no existe y es solamente una planilla escrita con el testimonio de la persona... y no tiene validez, porque el tipo dice ahora, no, yo eso lo escribí ahí porque yo tuve miedo, fui a la escribanía, le dije, mira, yo no voy a decir de mentira porque tengo miedo de quedar preso, todos quedan presos. Entonces, la primera violación la comete el tribunal, el juzgado. Viola la ley del arrepentido por no tener el soporte. Entonces, este abogado dice, va a ser como la causa AMIA, se hace todo el juicio y cuando llega al final, el tribunal, entendiendo que todo está viciado en nulidad, lo anula por completo y queda en la nada.
0: Bien. Perfecto.
1: Así que veremos.
0: ¿Cómo sigue la semana que viene?
1: La semana que viene con los testigos que quedaron pendientes de ayer. Que
0: ¿el tenían otro periodista?
1: Dos periodistas más. Y será la semana que viene.
0: Perfecto. Gracias, Silvia.
1: Gracias, perdón por la...
0: Eso, no, faltaba más, todo. Más que interesante. 8:02.
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1: Nueve minutos nos separan de la hora 8. Seguimos en Dale, Radio 1, 96.5. 3 grados es la temperatura en la ciudad de Mendoza. Y recordá, para esta tarde va a haber una máxima de 14 grados. Va a estar relativamente soleado la tarde de hoy, pero ya hacia la noche se esperan lluvias aisladas. Vamos a pasar a un tema que realmente es un tema muy interesante, preocupante y ocupante de parte de los adultos, porque muchos adolescentes no visualizan o no pueden imaginar cómo va a ser su futuro laboral. Las condiciones que le estamos dejando a las futuras generaciones realmente es difícil para que ellos digan quiero estudiar esto y trabajar de esto o seguir por este lado. Y para hablar un poco de este tema, porque es un estudio que realizaron desde Argentinos por la Educación, estamos con Sol Alzú, que ella es economista y analista de estos datos de Argentinos por la Educación, que justamente nos traen este tipo de información. ¿Cómo estás, Sol? Bienvenida, Dale.
2: Buen día, ¿cómo están? Muchas gracias por la invitación.
1: Bueno, gracias a vos por atendernos. Y bueno, este título es ¿cómo imaginan los adolescentes del futuro en el futuro laboral? Creo que nos los hacíamos en todas las generaciones. El tema es si hemos dejado herramientas para los adolescentes de hoy respecto a su propio futuro, que también va a ser en realidad nuestro futuro y nuestra jubilación. ¿Cómo es que llegan a estos datos en los cuales el 52% de los estudiantes argentinos de 15 años carecen de este futuro o de esta idea?
2: Exactamente, sí. Bueno, este informe se basa en datos de los cuestionarios de las pruebas PISA que se realizan a los adolescentes de 15 años de 81 países del mundo. Y la pregunta en particular que se les hace es qué trabajo esperan tener ellos a los 30 años. Y la respuesta se deja libre y después se categoriza según qué tipo de respuesta dieron o qué tipo de respuesta no dieron también. Y en este caso lo que vemos es que cada vez son más los adolescentes que no saben qué van a hacer o que no contestan a esa pregunta puntual. Contestan todo el resto del cuestionario y esa pregunta la dejan en blanco. Como hemos dicho, es un 52%, más de la mitad, que está en esta situación de incertidumbre. Pero además lo preocupante es que este número viene creciendo y entre el 2018 y el 2022 creció en 30 puntos porcentuales, lo que es una cifra más que considerable.
1: Recordemos un poco cuáles son las características de las pruebas PISA, porque muchas veces uno dice qué es lo que se toma en este tipo de pruebas, lo cual es un dato muy interesante para la evaluación que ustedes hacen. Las pruebas PISA generalmente a los estudiantes, más allá de los conocimientos que ellos aprenden en la escuela, son conocimientos respecto a la vida real, ¿no? Cómo superar ciertas instancias o de qué manera actuar ante ciertas instancias. Y creo que es una pregunta muy fuerte también la que les hacen a los chicos, porque son 15 años más a lo que ellos no saben cómo proyectarse a los 5 próximos años, que es terminar el secundario, por ejemplo. Estos datos, también hay otras cifras que dicen que el 59% de los jóvenes del quintil más pobres declaran no tener una ocupación definida a futuro. Esto, ¿cómo es la evaluación? Primero el 52 que no saben qué van a tener, pero ¿qué pasa con aquellos que están en una situación de vulnerabilidad? ¿Cómo se llega a este dato?
2: Exactamente, sí. Bueno, las pruebas PISA también, como bien mencionabas, suman información del contexto a partir del cual pueden calcular el nivel socioeconómico de los alumnos. Y en este caso, como bien decías, también adentrándonos un poco más en entender cuáles son los motivos o cuáles son las causas de esta incertidumbre, vemos que por nivel socioeconómico es mucho más marcado. 6 de cada 10 alumnos de nivel socioeconómico más bajo tienen altos niveles de incertidumbre, mientras que entre los estudiantes más favorecidos son 4 de cada 10. Entonces todos tienen algún tipo de incertidumbre, pero parecería que el contexto socioeconómico colabora, ¿no? Sí. a esta cuestión generacional también. Y otro dato interesante que veíamos era por género. Sí. Si bien en Argentina no hay grandes diferencias por género, los varones tienen un poco más de incertidumbre, sí surge un dato muy interesante cuando vemos cuáles son las ocupaciones que imaginan cada uno, porque por ejemplo entre las mujeres aparece el querer ser médica, querer ser psicóloga, abogada, todo más vinculado a ciencias de la salud, ciencias sociales, Y entre los varones, en primer lugar aparece que quieren ser deportistas, y en segundo y tercer lugar, ingenieros o profesionales de ciencias vinculadas a la tecnología, a la información y la comunicación. Entonces, bueno, aparece como el deporte entre los varones, pero después estas ciencias más duras o estas típicas carreras STEM de las que se está hablando tanto también, de cómo atraer más mujeres, ¿no?
1: Perdón, me parece bastante interesante esto que vos decís, porque uno cuando le pregunta a los chicos, ven como salida laboral la posibilidad de las redes sociales.
2: También aparece fuertemente. No, y es muy interesante cuando ves también el análisis por país, esto no lo dijimos, pero hay una tendencia global y una tendencia regional, sobre todo en Latinoamérica también, de que aumentan estos niveles de incertidumbre, por supuesto de la mano, como bien decís, que hay un futuro laboral que es bastante incierto, la inteligencia artificial, la tecnología un poco vino a patear el tablero, sumado a las redes sociales, por supuesto que también ahora aparecen como una salida laboral más. Y lo cierto es que bueno, Argentina, en el contexto de Latinoamérica, es el segundo país en el que hay mayores niveles de incertidumbre, y como bien mencionabas, también empiezan a aparecer estas carreras. En otros países tal vez hay carreras más tradicionales, empieza a aparecer de a poco el por dedicarse a las redes sociales, y es muy curioso porque de repente también algunos adolescentes, por ejemplo, se visualizan directamente siendo gerentes o directores a los 30 años. Entonces eso también te habla en gran medida de ese contexto, ¿no?, que proyectan los chicos.
0: Claro. Sol, y en el sentido de los deportistas, me llama la atención el hecho de que, bueno, sabemos que no son pocos, pero no son demasiados los que llegan a triunfar y a vivir del deporte, propiamente dicho. Entonces, ¿cuál ha sido la motivación de querer ser mayoritariamente deportistas?
2: Sí, acá también creo que hay algo curioso, porque al ser 15 años ya un poco está, de alguna manera, como orientaciones, si se quiere, ¿no?, más definidas. Pero bueno, lo cierto es que aparece el deporte como una gran ocupación ahí, aspiracional al menos. Y otro dato interesante que creo que suma mucho acá es también la relación entre los niveles de incertidumbre que pueden llegar a haber, o qué ocupaciones quieren ocupar los chicos, y su rendimiento en la escuela. Porque también vemos que a los chicos a los que les va mejor en las pruebas PISA, que como bien decíamos hoy, evalúan matemática, evalúan lengua, tienen menores niveles de incertidumbre, tienen mucho más definido qué es lo que quieren ser a su futuro. Que si bien estamos hablando de expectativas, por supuesto sabemos que la realidad esto puede cambiar, bueno, un poco ya va como definiendo ese trayectoria futura, ¿no?
1: Y Sol, ¿qué rol estaría cumpliendo las instituciones educativas, la escuela, en esta... A ver, no sé, no en esta incertidumbre, como vos lo decías, es una cuestión de contextos diversos, ¿no? Pero, ¿qué rol está teniendo la escuela acá, en esta realidad?
2: Bueno, sí, creo que la escuela un poco, como todos nosotros también, ¿no?, nos quedamos inmersos en esta nueva realidad y nos hacemos cambios que son además sumamente acelerados. Sí consideramos que ahora tiene como que jugar este rol fundamental en fortalecer todo lo que son los dispositivos de orientación escolar, de orientación vocacional, poder abordar cuestiones como la vocación de repente, incluso no en espacios específicos para esto, sino de manera transversal. Por supuesto, acá también un mensaje a las familias, ¿no?, de poder también acompañar y considerar mucho más a los adolescentes, y en intentar fortalecer cada vez más este nexo entre lo que es, bueno, la escuela y el mundo del trabajo, incluso hay organizaciones que se dedican a esto, ¿no?
1: Claro.
2: Entiendo, por ejemplo, a empresas para que puedan, de repente, los chicos hacer pasantías o alguna experiencia, o incluso a universidades con la escuela, como para que cada vez más estén, bueno, más cerca de ese mundo futuro, podríamos decir.
1: Claro, pero digo, mi pregunta también, decir, o reforzarla con esto, ¿alcanza las orientaciones en las escuelas? ¿Vieron que las escuelas, antes de pasar por la Ley Federal de Educación, porque todo esto, insisto, creo que también es son consecuencias de malas decisiones educacionales o políticas educacionales tomadas a lo largo de la historia, ¿no? Pero las orientaciones en turismo, orientaciones en comunicación, orientaciones, que son todas las orientaciones que hoy definen muchos colegios, ¿está alcanzando o no?
2: Bueno, en un informe anterior justamente, digamos, preguntaban a los chicos si sentían, por un lado, que lo que les otorgaba la escuela les iba a servir para el futuro, y por el otro también si se sentían bien informados para su futuro. Y había un alto porcentaje, más de la mitad, que decía no sentirse bien informado, no tener las herramientas para abordar Por claro. supuesto, acá no es únicamente el rol de la escuela, pero bueno, parecería ser que lo que se está o cómo se está abordando hoy el tema no alcanza. Por eso, de vuelta, el mensaje es de intentar reforzar este acompañamiento lo máximo posible.
0: No, ahí podríamos decir también, bueno, y yo no quiero ser como mis padres, o porque o sí me gusta la profesión, el oficio de mis padres y quiero ser lo mismo, ¿no? Entonces, ahí también eso juega, ¿o no?
2: Totalmente, totalmente. Pero bueno, de vuelta, también es como, estamos en un momento en el que hay carreras muy diferentes, tal vez, a las que tenían los padres. En otro momento era como más claro el camino, o era incluso más acotadas, ¿no?, esas posibilidades de decisión. Y hoy en día lo cierto es que a veces, muchas veces, los padres, los adultos, tampoco tienen de todas las herramientas para terminar de entender, si es esta carrera sí o no, qué tiene, o poder orientar a los chicos en ese sentido, ¿no?
1: ¿Qué tanto puede llegar a influir la realidad, el aumento del desempleo, hoy por hoy en nuestro país, en esta toma de decisiones?
2: Bueno, nosotros lo que veíamos en un informe anterior, también, no tanto vinculado al desempleo, pero veíamos un análisis comparativo entre las expectativas de los chicos y la realidad, es decir, qué querían hacer ellos a la edad de 17 años, esto por las pruebas nacionales PISA, y qué pasaba efectivamente en ese rango de jóvenes entre 19 y 25 años, ¿no? Si efectivamente seguían estudiando, si, bueno, justamente conseguían empleo, o incluso si habían terminado la secundaria. Y lo que veíamos es que más del 70% decía querer seguir estudiando, tal vez no tenían muy definido qué, pero querían seguir estudiando. Entre los sectores favorecidos, más del 90%. Cuando vimos la realidad que pasaba con estos jóvenes entre 19 y 25, lo cierto es que menos de la mitad no lo había logrado, no estudiaba, no trabajaba, el típico conocido como Nini. Y además había un 25%, sí, que ni siquiera había terminado la secundaria para los 25 años. Entonces, lo cierto es que, de la mano, por supuesto, ¿no?, de todo un contexto, y un contexto vinculado también a esta dificultad en los aprendizajes de la que venimos hablando hace tiempo, pero veíamos esto, ¿no?, como que la realidad, había una expectativa y la realidad era otra, y por supuesto no está ajena del contexto socioeconómico del país tampoco.
1: Hay una parte también en el informe que habla que el 61% de los jóvenes argentinos planean ingresar a profesiones científicas e intelectuales. ¿Cómo fue este dato, o qué los llevó a tener este dato respecto de que la ciencia o las profesiones científicas también son pensadas por los jóvenes hoy?
2: Bueno, sí, en este caso, de vuelta, los chicos responden un montón de ocupaciones, y a veces más que ocupaciones, intereses que tienen, y eso los van agrupando, y parecería ser que, en Argentina en particular, un gran porcentaje, de vuelta, como bien decías, sí, se quieren dedicar a estas profesiones científicas, intelectuales. En otros países, de repente, había puestos tal vez más administrativos, o incluso lo que decíamos hoy, gerenciales, de repente. Pero bueno, todavía acá parecería estar muy fuerte esta valoración, ¿no?, a la ciencia.
1: ¿Vos ves que hay políticas dirigidas a achicar estas incertidumbres, además de lo que pueda hacer la escuela?
2: Sí, lo cierto es que las políticas terminan siendo bastante aisladas, tal vez, o desconectadas, o lo que sucede muchas veces es esto, ¿no?, con la autonomía que tienen las provincias, cada una está llevando a cabo sus propias políticas, incluso dentro de las escuelas con cierta autonomía también. Sí sabemos que hay muchas organizaciones, por ejemplo, que hoy están cada vez más preocupadas y haciendo como este esfuerzo por linkear la institución, la escuela secundaria, sobre todo, con el futuro y con el mercado laboral.
1: Realmente es muy interesante, y tomo esto que vos decías, que no solamente es el compromiso de la escuela, sino de la familia y también de la sociedad en su conjunto. Muchas veces los lugares donde los chicos pueden hacer pasantía, no todos los colegios tienen esta posibilidad, más allá que, por ejemplo, acá en la provincia de Mendoza, la pasantía ya está tomada como una materia curricular y la tienen que hacer los chicos. Pero ¿sabés lo difícil que es poder conseguir un lugar para que los chicos puedan hacer las pasantías? Porque del otro sector, tanto el sector sea público o privado, muchas veces se resisten a poder llevar esto adelante porque no tienen tiempo, no tienen la cantidad de personal como para hacerse cargo de los chicos. La pasantía es un aprendizaje, lo que es un acercamiento al mundo laboral.
2: Sí, hay cierta... Sí, disculpa.
1: No, no, no, bueno, esto, ¿cuál es tu evaluación al respecto?
2: No, sí, lo que quería sumar también aquí, muchas veces incluso hay resistencia, vos me decías, más desde el lado del mercado laboral, pero a veces también hay resistencia desde las propias familias o desde claro. las instituciones educativas de estas pasantías. Creo que acá, impresa también la importancia, ¿no?, de poder tomar estas decisiones con datos, uh-huh. la importancia de tener estos datos. Bueno, vemos que efectivamente hay algo que está pasando, los chicos tienen incertidumbre, los chicos sienten que no están preparados, estamos ante un mundo un poco raro y que evoluciona de manera muy rápida, entonces de vuelta, como traer este mensaje a la sociedad en su conjunto de esto es necesario y sabemos que implica un esfuerzo para todos, porque es una coordinación enorme, por supuesto, uh-huh. pero que va a traer su recompensa futura sin lugar a dudas. Uh-huh.
1: Claro, de una. Sol, realmente muy interesante es el estudio que han llevado Argentinos por la Educación respecto de esto. ¿Estos estudios los comparten tanto con el Ministerio de Capital Humano, pero puede llegar más allá por ejemplo, a las direcciones de escuelas de las provincias? ¿Cómo lo están manejando esta información?
2: Sí, sí. Nosotros siempre los informes que realizamos los hacemos con información pública abierta, okay. como evaluaciones, presupuestos abiertos y demás. Entonces, de alguna manera, en realidad, es información que ya está dando vueltas. Sí, yo siempre digo, intentamos como darle esta vuelta de tuerca al dato, ¿no? Mm. Entender qué es lo que nos está contando el dato y cómo contextualizarlo, sobre todo. Y tenemos un área que es de relaciones gubernamentales, se encarga de hacer llegar esta información siempre al gobierno nacional por un lado y a los gobiernos provinciales también, para que justamente todas las medidas que tomen las puedan tomar con toda la evidencia posible, ¿no?
1: Bien. Sol, muchísimas gracias por tu tiempo y por habernos explicado, ¿no?, este estudio que realizaron, que es interesante y ocupante, por ahí quiero decir ocupante más que preocupante, sobre lo que imaginan los adolescentes de 15 años dentro de un futuro no muy lejano para ellos, obviamente, que tiene que ver con su ocupación laboral. Muchas gracias.
2: Muchas gracias, gracias a ustedes por el espacio.
1: Que tengas buen día. Hablamos con Sol Alzú, ella es economista y analista de datos de Argentinos por la Educación, por este nuevo informe en donde hay muchos adolescentes. Está evaluado a través de las evaluaciones PISA del año pasado, sí, porque todavía no se toman las evaluaciones PISA para este año, generalmente se suelen tomar a fines de año, que son evaluaciones contextuales, más allá de los conocimientos que tienen que tener los chicos, y es un dato bastante interesante la incertidumbre para estos chicos que con 15 años les quedan 2 años más para empezar a estudiar.

0: sus propias herramientas para evaluar a los chicos. Sí, respecto a este tema, bueno, han habido modificaciones para este 2026-2030, en el cual el esquema de evaluación bienal va a estar intercalado con cuestiones más de censos y muestras regionales, van a tener más una carga operativa sobre las escuelas, equipos técnicos, contextos donde van a estar más asociados e intercalar lo que son las pruebas aprender con las pruebas cada una de las provincias y también contextualizarlas con lo que toman las pruebas PISA. Muchas veces hay muchas diferencias lo que se evalúa en las pruebas aprender con lo que se evalúa en las pruebas PISA y bueno, de los datos, la idea es que estén más entrelazados, ¿no? Los datos de cada una de las pruebas para este año. Recordemos que se toma en la primaria y en la secundaria y no todos los años, sino se selecciona, creo que es tercer año, quinto año, primer año, y en la primaria está ahí, no, yo tengo el dato de la secundaria, no de la primaria, pero bueno, acá está, tercer grado, ¿sí? Lectura y matemática, quinto, el censal es para quinto y sexto año, y también tercero y quinto año del secundario son los que están.
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0: 8:34 la hora en la República Argentina. No vamos a hablar de una efeméride de hoy, vamos a hablar de una efeméride pasada, y esto nos va a servir para meternos en el mundo científico. Como siempre salimos, y sobre todo los jueves, los viernes y jueves, digo, pero sabes que en cualquier momento nosotros hablamos mucho de ciencia y de investigación, nada más ni nada menos que también en la Argentina, digo, pero el pasado 29 de abril se tuvo en cuenta el Día Internacional de la Inmunología, ¿no? Y con relación a esa fecha y a esa conmemoración, la página del CONICET, como siempre, conicet.gov.ar, habla precisamente de la inmunología, un sentido que percibe y responde el entorno. ¿Viste? Quizás uno que no está formado en eso, como quienes habla, dice, como sentido, ¿viste? Una cuestión más de ciencias blandas. Entonces, vamos a preguntarle a Ana Rosa Pérez, ella es investigadora del CONICET, directora del Instituto de Inmunología Clínica y Experimental de Rosario, que está abocado a estudiar esta temática desde el año 1970, por ahí, en el instituto, ¿no? Así que queríamos hablar de la inmunología como ciencia en sí misma, ¿no? Rosa, Ana Rosa, ¿cómo le va? Buen día, gracias por atendernos.
1: Buen día, Marcelo, ¿qué tal? ¿Cómo están?
0: Muy bien, aquí estamos. Bueno, a mí me llamó la atención ese título, ¿no? Un sentido que percibe, ¿no?
2: Como sería, no sé si un sexto sentido te puede llegar a decir. ¿Sería eso?
0: ¿Cómo lo encaramos?
1: Sentido, tal cual, sí, el sexto sentido. Sí, en realidad esto es una propuesta que hizo un investigador de apellido Glalock ya hace unos cuantos años, y que tiene justamente, como su nombre lo indica, el sistema inmune es capaz de percibir, sin que seamos conscientes de ello, nuestro medio ambiente. Es capaz de percibir microbios, es capaz de percibir situaciones de estrés, es capaz de percibir incluso algunos peligros internos, como puede ser, por ejemplo, una célula tumoral. Uh-huh. Es decir, está el sistema inmune está constantemente sensando nuestro entorno interno y externo, y eso permite que el sistema inmune pueda actuar en consecuencia. Así como los exacto, primero trata de eliminar aquello que está causando un posible daño y luego reparar aquello que se haya dañado. En las dos etapas interviene el sistema inmune.
2: Y en este sistema inmune, cuando hablamos de esta percepción que tiene el sistema inmune, es yo lo llevo desde lo racional cuando quiero percibir algo porque estoy altamente tal vez estimulada para llegar a percibir algo. En esto está el sistema inmune, está últimamente muy estimulado respecto para esta detección o esta percepción.
1: Ahí entras, mira, entras en un tema que podríamos llamarlo la memoria inmunológica.
2: A ver.
1: Porque nosotros lo que hacemos es con este sexto sentido de percibir, supongamos, hablemos de infecciones, que quizás es lo que más fácil uno puede llegar a entender. Cuando uno se enfrenta a un patógeno por primera vez, lo percibe, ¿sí? El sistema inmune lo percibe, lo ve, lo detecta, lo destruye. El sistema inmune queda en cierta forma estimulado, en la forma en que vos lo decís. En realidad nosotros decimos que hay un priming de la respuesta inmune. Y eso permite que el sistema inmune tenga memoria para un segundo encuentro y que en ese segundo encuentro pueda responder mucho más efectivamente. Y si vos lo pensás, muchos de nosotros, una vez que nos enfermamos con alguna enfermedad, luego no la volvemos a tener. Y eso no la volvemos a tener porque el sistema inmune ya aprendió a reconocer ese patógeno. Y lo mismo pasa con las vacunas. Para eso nos vacunamos.
2: Claro.
1: Para que el sistema inmune reconozca, perciba un patógeno en particular, y cuando se encuentre de verdad, cara a cara, con ese patógeno, el sistema inmune ya sepa cómo responder.
2: Okay.
1: Entonces, de esa forma, esta teoría del sexto sentido, en donde el sistema inmune constantemente está sensando qué ocurre a nuestro alrededor, viendo patógenos, viendo situaciones de estrés, etcétera, es lo que hace que el sistema inmune pueda responder mucho más eficientemente en una segunda etapa o tercera etapa. Podemos enfrentar muchas veces a un mismo estresor o a un mismo patógeno.
0: Ahora, y, esa y la primera etapa, digamos, el cuerpo, ¿cómo va, sí, cómo va respondiendo? Porque a veces la cosa no sale tan fácil, no se soluciona tan fácil, no, como uno quisiera, supuesto, al menos, ¿no?
1: Sí, en teoría el sistema inmune, lo que uno debería idealmente es eliminar al patógeno. A veces esto no ocurre y nos enfermamos, pero no quiere decir que el sistema inmune no esté funcionando constantemente. De hecho, estamos sanos la mayor parte del tiempo porque el sistema inmune está actuando. Lo que pasa es que no lo percibimos.
0: No descansa 24 horas.
1: Exacto, no descansa. Nosotros cada vez que respiramos, cada vez que comemos, estamos ingiriendo miles de microorganismos. No todos ellos patogénicos,
2: claro,
1: pero constantemente nos estamos en el aire, el aire que respiramos está lleno de microorganismos. Las superficies que tocamos están llenas de microorganismos, pero el cuerpo está constantemente defendiéndonos de esos microorganismos. Por supuesto, no todos son patógenos, pero claro, sí, igualmente los reconocemos, ¿sí?
2: Claro.
1: Y los defendemos. ¿Qué? A veces sí, los patógenos logran ganarle la batalla al sistema inmune en una primera batalla, por decirlo así. Pero aún perdiendo esa primera batalla, el sistema inmune logra recomponerse y organizar todas sus células para un segundo reconocimiento y para que ese segundo reconocimiento ya no lleve a enfermedad.
2: Bien.
1: Generalmente, es lo que, digamos, evolutivamente, el sistema inmune ha logrado eso, reconocer y mejorar todo su armamento, podríamos decirlo así, toda su capacidad de defensa para actuar mucho más eficientemente en un nuevo encuentro.
2: Y puede haber una relación o una influencia, por ejemplo, la salud mental o situaciones de que afectan,
1: sí,
2: ¿no? La depresión, se me ocurre,
0: claro,
2: ¿no?
1: Sí. Hay justamente Blalock, quien plantea este nombre o esta posibilidad para el sistema inmune, todo esto también surge en un contexto en donde se empieza a estudiar la fuerte relación que hay entre el sistema inmune, el sistema y el sistema neuroendocrino. Están fuertemente interrelacionados y están tan interrelacionados que, por ejemplo, una situación de estrés, cualquiera sea, altera el sistema inmune, pero a su vez, por ejemplo, cuando el sistema inmune se encuentra con un patógeno, le informa al sistema neuroendocrino que algo está pasando. Por eso también está esta cuestión del sexto sentido, porque todos los sentidos se integran a nivel cerebral y el sistema inmune es capaz de informarle al cerebro que algo está pasando. Y el cerebro responde y ayuda. Hay una fuerte interrelación. Hoy se habla de eje, por ejemplo, intestino-cerebro, eje timo-cerebro, eje etcétera, hay una fuerte interrelación. Y yo creo que casi todos sabemos que cuando uno, digamos de la experiencia diaria, que cuando uno tiene un estrés muy marcado, un estrés muy fuerte, termina enfermándose. Y eso es porque hay la interacción entre el sistema inmune y el sistema neuroendocrino, que es esencial para nuestra vida, para nuestra homeostasis, se altera. Y cuando se altera, el sistema inmune se desregula. Y ahí nos enfermamos. Nos podemos enfermar de varias, por ejemplo, es muy común, por ejemplo, ante una situación de estrés, que las personas desarrollen herpes o infecciones urinarias, por ejemplo, que todo eso responde a una desregulación del sistema inmune ante un estrés. Hay una fuerte interrelación entre todo lo que sea emociones, que podría ser depresión, demencia,
2: claro,
1: etcétera. Todo eso desregula al sistema nervioso y eso también tiene un impacto sobre el sistema inmune.
2: Pensaba en enfermedades autoinmunes, ¿sí? Por ejemplo, la condición celíaca, ¿no? La celiaquía.
1: Sí.
2: ¿Cómo es la relación respecto a este sexto sentido del sistema inmune cuando uno ya tiene algo que es crónico?
1: Bueno, en inmunología, cuando nosotros hablamos, bueno, en medicina en general, cuando hablamos de algo crónico, estamos hablando de una patología ya establecida. Por ejemplo, cuando nosotros hablamos de inflamación, y hablamos de inflamación aguda, eso lo consideramos fisiológico. cuando algo se establece en forma crónica, ya estamos hablando de una patología. Uh-huh. Entonces, cualquiera sea la enfermedad crónica, que podría uh-huh. ser celiaquía, artritis reumatoidea, lupus,
2: sí.
1: Una infección crónica como Chagas uh-huh. O tuberculosis, bueno, ejemplos hay miles de patologías sí. crónicas, siempre hay una desregulación del sistema inmune y siempre hay una desregulación del neuroendocrino. Y está justamente en nuestro instituto, lo que estudiamos es esta interrelación y esta desregulación que ocurre uh-huh. Entre estos sistemas, que son esenciales. Esta conversación, digamos, entre el cerebro y el sistema inmune es esencial para una buena calidad de vida.
0: Y ahí es donde entra la ayuda de la medicina, de las vacunas, cuando el sistema inmune necesita justamente un colaborador,
2: claro.
0: digamos.
2: Uh-huh. Y la prevención sí. también, digo, de estas acciones de prevención.
1: Sí, digamos, las acciones de prevención son variadas uh-huh. y son prácticamente las mismas que uno escucha mencionar para cualquier otra rama de la medicina que no sea la inmunología. Descansar bien ayuda al sistema inmune. Uh-huh. Alimentarse adecuadamente ayuda al sistema inmune. Ser feliz ayuda al sistema inmune, porque las hormonas, las neurohormonas que se liberan ayudan al sistema inmune. Dije descansar, bueno, las vacunas, por supuesto, evitan enfermedades graves. Todo lo que ayude a tener una buena calidad de vida va a ayudar a esta interacción entre el sistema inmune y el sistema endocrino. Y, por ejemplo, y se saben, con esto que yo te mencionaba de tener una buena alimentación, una alimentación adecuada, que la microbiota, que son más de 2 kilos de bacterias que conviven con nosotros diariamente, está fuertemente relacionada con la estabilidad y el bienestar de nuestro sistema inmune. Por lo tanto, una alimentación adecuada también ayuda a que este eje que ayuda a percibir nuestro entorno funcione adecuadamente.
0: Bien, bueno, ¿cómo sigue la investigación? Hablemos un poco de los trabajos que ustedes llevan a cabo, más allá de hablar de la inmunología y del sistema inmune. Ustedes investigan todo esto ahí en el instituto. ¿Cómo andan con el tema presupuesto?
2: Pensé que le iban a decir, perdón, ¿cómo está la inmunología presupuestaria?
1: Bueno, el presupuesto estamos casi en cero.
0: Autoinmune.
1: No te diría en rojo, pero casi en rojo.
0: Perdón por preguntar, pero...
1: No, bueno, pero es la realidad del CONICET a lo largo y a lo ancho del país. No, estamos pasando por una etapa muy difícil en términos de presupuesto. Y creo que lo más difícil es que estamos perdiendo muchísimos recursos humanos. Eso es lo más duro, creo que estamos viviendo en estos días.
0: Claro.
1: Y lo que más me preocupa es porque un desembolso de dinero puede darse pasado mañana. Ajá. Pero preparar recursos humanos que llevan más de 10 años y que se vayan... va a ser muy difícil recuperar todo ese recurso formado. Uh-huh. Muchos se van al exterior, otros directamente se pasan al privado, pero más allá de eso, el volver a formar esos cuerpos de investigación, esos grupos de investigación, para muchos de nosotros va a llevar más de 10 años nuevamente.
0: Claro.
1: Y sí. Eso realmente va a impactar mucho en nuestra productividad.
0: Y duele en el alma, en el sentido.
1: Mucho.
0: ¿No? Sin dudas.
1: Sí. Es una pérdida enorme. Es una pérdida enorme, una inversión enorme que se hizo en formación y lamentablemente la estamos perdiendo. Tampoco, yo entiendo que no toda la gente que formamos necesita quedarse en el sistema. Eso claro. Yo lo entiendo, pero más allá de eso tiene que haber un volumen de gente que sí se quede uh-huh. para seguir... digamos, el ciclo, ¿no? Uh-huh. El ciclo de investigación, nosotros los investigadores más formados, tenemos a su vez investigadores jóvenes a nuestro cargo, a su vez becarios doctorales, postdoctorales, y se está perdiendo toda la base de la pirámide. Uh-huh. Por lo tanto, va a ser muy, pero muy difícil volver a formar estos
2: grupos. Claro.
1: Y creo que eso es lo más allá de lo presupuestario. Creo que es el daño más grande que está teniendo el sistema en este momento.
0: Claro, bueno, uh-huh. El sistema se defiende, sí, también, justamente sí, como nuestro sí, cuerpo, pero claro, cuesta, ¿no?, pelearla. En este sentido.
2: Cuesta. Recién hacíamos una nota donde el 61% de aquellos chicos del secundario, claro, que pudieran o siguieran un estudio superior, les gustaría seguir la carrera científica, hacer ciencia, hacer investigadores y todo eso, ¿no? Por ahí también habría que alimentar ese porcentaje para que el día de mañana realmente puedan llegar y ser los nuevos científicos e investigadores, pero, pese a la realidad que hay.
0: El discurso de arriba te
2: por supuesto, ¿no?
0: Abajo.
2: Pero
0: wow. Bueno, Ana.
1: Sí. Gracias a ustedes por el interés en esta disciplina que es tan maravillosa.
2: Por supuesto.
1: Y bueno, nos hablaremos alguna otra vez con algún otro sentido.
0: Pero por supuesto, aquí estamos y muchas gracias por todo, por tu tiempo sobre todo.
1: No, por favor, a ustedes.
0: Hasta luego. Bueno, Ana Rosa Pérez, ella es investigadora del CONICET y la directora del Instituto de Inmunología Clínica y Experimental de Rosario, ¿no? Un poco la excusa no era hablar de un proyecto puntual específico, pero justamente la excusa era esta, la efeméride del 29 de abril pasado, que fue el Día Internacional de la Inmunología, para hablar del sentido de la inmunología.
2: Del sexto sexto sentido.
0: Del sexto sentido.
2: De la percepción en sexto sentido de la inmunología. Bien.
0: Bueno, 8:50. Hablando de sentidos, quiero escuchar algo de música. Tincho, hágase cargo.
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0: estamos frente al fin del modelo de la casta. 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
2: 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Bueno, antes de irnos a la tanda de las 9, lo habíamos dicho en los títulos, porque aparte habíamos mencionado la conferencia de prensa que ayer brindó Víctor Fallada, el ministro de Hacienda, en torno del Fondo para la Transformación y Crecimiento, la adhesión de Mendoza al RIMI, este régimen de incentivo para las medianas inversiones. Algo nos había anticipado antes de ayer cuando hablamos con el ministro Vargas Arizu, ¿no? Y él hacía referencia al proyecto de ley, justamente, en torno de la refuncionalización del Fondo para la Transformación y el Crecimiento, o la transformación, digamos, del mismo, ¿no? Así que el proyecto ha sido enviado a la legislatura y era el propio Fallad el que hablaba de este tema. Así que te proponemos escucharlo.
3: Bueno, básicamente el eje o el hilo conductor de esta norma es continuar con el proceso de modernización del Estado por un lado y promoción de inversiones por el otro. Tiene ya cuatro ejes principales. Uno de ellos es producto de un anuncio que se hizo el 1 de mayo, en el cual estamos modificando las herramientas a través de las cuales la provincia promueve el acceso del sector productivo al financiamiento. Se disuelve entonces el Fondo para la Transformación y se apunta a concentrar en dos herramientas específicas el financiamiento del sector productivo, básicamente lo que es subsidio de tasa y fortalecimiento del sistema de garantías. Particularmente el proyecto diseña la manera en la que se va a transformar y disolver el Fondo para la Transformación, porque es una estructura que lleva mucho tiempo en la provincia, que fue diseñada con otro volumen y con otras herramientas, particularmente la de dar financiamiento, que es una de las cosas que la provincia va a dejar de hacer, va a dejar de financiar de manera directa al sector productivo, descansando en el sistema financiero e impulsándolo con las herramientas que dije recién. Pero es, insisto, el fondo, una estructura que fue creada con un tamaño que a pesos de hoy o a valor de hoy es equivalente fue equivalente a unos 1.000 millones de dólares de los 90. Esa estructura hoy es mucho más pequeña, el capital del fondo es casi nulo. Entonces lo que se pretende hacer es justamente, frente a que se acabó el stock con el cual el fondo realizaba los préstamos y que el sistema financiero está empezando a trabajar del sistema financiero a pesar de algunas idas y vueltas recientes, bueno, la provincia cree y estamos convencidos y hemos demostrado que es mucho más efectivo aportar al financiamiento vía subsidio de tasa, que es algo que ya estamos haciendo. El fondo tiene más de 40.000 millones de pesos en créditos subsidiados por el Fondo para la Transformación, y a su vez el fortalecimiento del sistema de garantías, que es lo que le permite a las pymes acceder al sistema financiero.
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0: Si vamos a esperar a que arranque la canción, que nos salió mal.
1: Así va, y este es el ánimo del mundial.
0: Así empieza la canción del mundial.
1: Ya llevamos segundo y ya nos dormimos.
0: Ya está, no querés. Enseguida lo ponemos de vuelta. ¿Cómo le va, Mónica Osorio?
2: Buen día. Igual esta es una de las millones de canciones del mundial, porque sacaron un disco.
0: Entonces bueno, pero esta sería la más importante, no, por lo menos para nosotros, ¿no?
1: No es la oficial.
0: ¿No hay una oficial?
2: No, porque sacaron un disco. Entonces está, no sé cuál de
1: cualquiera
2: todas
1: las del disco.
0: Una en cada todo idioma.
1: ¿En qué tema, en cuál de todos los del disco canta Trump? Porque no me seguro que ya lo veo cantando.
2: Hasta ahora ninguna de las que ha salido
0: menos
2: ha cantado,
0: mal.
2: Pero uno nunca sabe.
0: No sabía. Bueno, esto supuestamente era Shakira, pero que no canta todavía.
2: No, todavía.
0: Está haciendo
2: no,
0: ruido.
1: Interferencia.
0: Está en...
1: de algún lado.
0: Claro. Bueno, ¿qué tal? ¿Todo bien?
2: Bien.
0: Bueno, entonces, me alegro.
2: A usted le tendría que con preguntar. ¿Usted está bien?
0: Sí, yo estoy
2: muy bien.
0: Muy bien.
2: Después
0: contento,
2: del
0: feliz.
2: De ayer,
0: después del partido de obviamente. Ayer, del otro triunfo agónico.
2: No importa.
0: Hay que ganar. Hay que ganar.
2: Hay que ganar.
0: Aparte,
2: igual
0: cómo
2: estuvo.
0: Se dio el partido. Exacto. Al final, qué quilombero el partido. Perdón por la palabra.
2: Sí, exactamente. Estamos hablando de Carabobo 1, River 2 en Venezuela.
0: Exacto.
2: Pasó de todo. Todo lo que tenía que pasar pasó en el partido de ayer. Uno ve el resumen y fue como, ¡buah! Mirá el partido que me perdí. Y fue más o menos así, porque le cobraron un penal a River por una falta. El árbitro, espantoso. Cada decisión que tomó fue porque el VAR lo llamó y le dijo, che, mirá, acá hay una falta, che, mirá, acá hay una roja, che, mirá, acá.
0: Claro,
2: yo no sé para qué lo tienen ahí.
1: ¿Estaba haciendo sus prácticas profesionales?
0: Sí,
2: parece, porque la verdad que dejó bastante que desear. 25 minutos, termina cobrando un penal. Este es el primer tiempo, por supuesto, estamos hablando.
0: Claro.
2: Penal sobre Villa, sobre Viña, perdón, Viña. Patea a Juanfer y bueno, no,
0: lo escapa.
2: Lo ataja el arquero con las piernas.
0: Está en cualquiera, Juanfer. Pero bueno, dale.
2: Rara la posición del arquero, estaba muy agachado esperando en el medio del arco que pateara.
0: En cuclillas.
2: Exactamente.
0: Ah, sí.
2: Así que Bruera ahí es el arquero que fue la figura del partido. Después vamos a escuchar a Coudet que hizo referencia a lo mismo. Al final de ese primer tiempo, terminan expulsando a un jugador de Carabobo.
0: Bien.
2: Arranca el segundo tiempo. Y viene el gol de River, gol de
0: Mesa.
2: De Mesa, exactamente, córner y cabezazo de Mesa. River tuvo varias posibilidades en el primer tiempo y Carabobo la única que tuvo fue de tiro libre. Eso
0: claro.
2: Fue todo lo que hizo. En el segundo tiempo viene el gol de Mesa, después viene un otro penal y
0: a favor de ellos.
2: A favor de ellos, exactamente. Y
0: para
2: Núñez,
0: mí no fue, pero bueno.
2: No sea mal. No, bueno,
0: pero
2: también.
0: ¿Quién llega primero a la pelota? El jugador de River.
2: Pero cobra,
0: y el otro de Pérez.
2: Claro,
0: pero bueno,
2: cobra la plancha. Así
0: claro,
2: que esa es la razón por la cual terminan convirtiendo Núñez, argentino, el que pateó el penal. Bueno, ahí a los 30 minutos del segundo tiempo estaban empatados en 1-1. Y después viene a los 35 la expulsión por el cierre de Beltrán fuera del área. Tiene que salir a cortar al jugador que venía.
0: Sí.
2: También le sacó amarilla.
0: Lo llama
2: fue
0: al VAR.
2: Che, mira, me parece que estás roja. Allá fue, miró la.
0: Claro, pero ¿a qué lo llama el VAR? Porque el full. Obviamente hubo full.
2: Sí.
0: Y estuvo bien la amarilla.
2: Para mí estuvo
0: pero
2: bien
0: no
2: la
0: fue
2: amarilla.
0: Violenta.
2: No sé por qué.
0: Y último hombre medio
2: no,
0: dudoso.
2: No, porque había uno más adelante. O sea,
0: por eso, pero eso en todo caso. Una interpretación del árbitro, el último hombre, no del VAR. Por eso no sé qué llamó el VAR. Si es por la violencia, no fue una gran patada.
2: No.
0: Estuvo bien como
1: amarillo. Por la noche, cuando termine el partido, nos juntamos.
0: Nos juntamos en todo caso.
1: ¿Tenés plata para las empanadas, cosas así? Habrá dicho el VAR.
0: Sí, capaz.
2: No sé, pero.
0: Pero
2: fue,
0: sí, medio
2: para
0: raro.
2: Mí la amarilla estaba bien. Después estaba el relator decía: hay que tener cuatro criterios para marcar la expulsión. Para
0: sí,
2: mí
0: pero
2: no
0: ¿cuál fue, en todo caso, cuál fue el criterio del árbitro? No lo sabemos, ni el relator tampoco lo sabe. Ellos decían, sí, era el último hombre. Sí,
2: sí.
0: Pero el VAR no tiene que llamar por eso, bueno, más que yo sepa.
2: Se puede llamar para en caso de arreglar, es cierto, la revisión de roja ahora es parte del VAR.
0: Claro.
2: Pero a mí no me pareció una jugada para sacar roja para Beltrán. Bueno,
0: pero bueno, la cuestión que...
2: Lo terminó expulsando a Beltrán, tuvo que entrar Viña, otra.
0: Claro, no lo teníamos a Enzo Pérez.
2: Claro, no estaba, entonces Viña tuvo que ponerse la camiseta.
0: Y ya había hecho todos los cambios, porque fue
2: sí. Sí, fue el final,
0: ¿no?
2: El final, claro. Quedaban 5 minutos quedaban, sin contar el adicional.
0: Claro.
1: Tengo una pregunta para ambos. Cuando el árbitro está con mucha comunicación con el VAR, mira, o el VAR lo llama, bla, bla, bla,
0: sí,
1: bla.
0: Sí.
1: ¿No es que baja el score del árbitro o no?
2: Y en este caso el árbitro fue malo, porque a lo mejor...
1: No lo penaliza, no le pone multa, no nada.
2: Y la decisión que toma, lo único que se puede hacer es no designarlo para otros partidos. esa es como...
0: Claro, pero si el error es muy evidente.
2: Es muy, claro. Si no, vuelven a llamarte. Aparte, claro, son demasiados los partidos que se tienen que jugar en el mismo momento. Entonces no es que puedes decir, no, ven, esta semana hace Libertadores los de los mejorcitos, claro, y después juegas en Sudamericana. Tampoco es que tenés mucho para elegir. Aparte tenés, sí, árbitros designados por federación.
0: Por países, claro. Digamos, sí, y si, imagínate, si a este no le gusta el nivel de los otros,
2: sí,
0: no, entonces más vale, ¿cómo es? Malo conocido.
1: Que bueno, por conocer.
2: Claro. Exactamente. Bueno, adicionaron 5 minutos y en el último minuto de edición llegó el gol de Sala, un contragolpe y
0: letal,
2: por arriba del arquero, terminó pateando y convirtió el último gol, así que terminó ganando River 2
0: claro,
2: a 1.
0: Claro, no, ni siquiera sacaron del medio.
2: No.
0: Imagínate lo agónico del
2: exactamente, 5 y algo, claro, les falta, habían adicionado 6, así que fue muy muy sobre el final. Vamos a escucharlo al Chacho Coudet, obviamente, que dice, le preguntan si estaba bien el resultado, entonces él empieza diciendo no, hasta el empate no, claro, y después
0: tendremos que haber ganado por muchos goles.
3: Era inmerecido hasta el empate, un partido que el primer tiempo podríamos ir ganando por 2-3 goles, donde el único tiro al arco que recibimos fue el penal. Y bueno, donde tuvimos la mala fortuna de errar el que tuvimos a favor y el arquero, creo que claramente el arquero de ellos fue la figura del partido. Así que creo que en el análisis general se vio muy clara la postura que tuvimos, que vinimos a buscar los 3 puntos y que nos llevamos lo que vinimos a buscar justamente, que era más que... más que injusto hasta irnos con el empate.
4: En el primer tiempo tranquilamente podríamos ir 2-3 goles arriba, por lo que tapó el arquero no fue así y bueno, nos llevamos una merecida victoria y bueno, quedan ahora 20 días a full, que tenemos que dar todo lo que tenemos.
2: Bueno, ahí pasa el Chacho Coudet, que tiene razón, sí, es cierto, Caraboro no pateó al arco. Pero bueno, le costó.
0: ¿Y cómo quedamos a todo
2: el tema es claro, ¿qué pasa? Quedan 2 partidos. River tiene 10 puntos, está primero en la zona. Bragantino tiene 6. Ayer ganó 6-0 al Blooming en Bolivia.
0: En Bolivia, 6-0.
2: Así que, no. Lo pobre Blooming. El Por tema es favor. Que, ¿qué pasa? De los 2 partidos que quedan, si River gana uno, clasifica. Uh-huh. Tiene que jugar con Bragantino y con Blooming. Y o si empata, los dos clasifica. Claro. Así que el panorama.
0: Primero, porque uno solo clasifica acá, ¿no? Va directo, digo. Sí, el otro sí, juega con el de la Libertadores.
2: Sí, hacen la previa, la fase previa. Mm. Exactamente. Así que, bueno, está bien. River ganando uno de los dos.
0: Bien. Ya está. ¿Y de esos 2 partidos, de local o?
2: Los 2 de local.
0: Ah, los 2 de local. Sí. Bien. Bueno, deberíamos. Como hablábamos de Boca ayer, y en los papeles debería.
2: En teoría sí. Sí, River, bien. Bragantino el 20 y contra el Blooming cierra el 27. Uh-huh. Ese es lo que le queda a River. Así que probablemente, si las cosas se dan, debería. Debería. Bueno, Libertadores también hubo ayer. El único argentino que jugó fue Platense. Empató 1-1 con el histórico Peñarol, el más ganador de la historia de la Copa. Bien. Está cerca de clasificar Platense a la otra ronda.
0: Sí, también. Que, sí. Qué bueno.
2: Sí, así que hay que ver cómo sigue en las otras dos rondas que quedan, dos partidos. Octavos de final de la Copa de la Liga Profesional. Este sábado, lo repasamos en la semana, pero ahora lo vamos a volver, obviamente, a recordar. Para que, si tiene ganas de pasar todo el sábado viendo fútbol, escuche bien y preste atención.
0: A ver.
2: 16:30, Talleres en el Mario Alberto Kempes. Recibe a Belgrano, el partido, el clásico de Córdoba.
0: Oh, ¿sí? Todo nada ahí, ¿no?
2: Sí, el que gana clasifica, el otro se va de vacaciones.
0: Bien.
2: 19 horas para Boca Huracán de Parque Patricios. A las 21:30 van 2 partidos: Argentinos Junior con Lanús y La Lepra con Unión, acá en el parque.
0: Bien.
2: ¿Sí? Esto es el sábado. Y el domingo, Rosario Central, Independiente de Avellaneda, a las 15, 2 horas después, a las 17, Estudiantes de La Plata con Racing, 19 para River San Lorenzo, 21:30 para Vélez Gimnasia de La Plata. Los ganadores clasifican en la semana, martes y miércoles se dan los otros partidos. Así que bien. No vamos a empezar que la llave de tal. El lunes le contamos cómo queda. Porque
0: ¿cómo
2: si no
0: quedó?
2: Empezamos,
0: sí, por supuesto. Lo importante acá es que la lepra siga.
2: Claro.
0: Como mendocino me refiero.
2: Sí, sí,
0: ¿no?
2: Sí.
0: Vamos. Sí. Ese claro salió con qué poco convicción.
2: Fecha 13, vamos. Para la Primera Nacional. Sábado 15:30, Temperley Deportivo Maipú. Va a tener que viajar Maipú para allá. Jugar con Temperley.
0: Exacto.
2: Y el debut el domingo a las 4:30 de la tarde de Pablo de Müller en el banco de Godoy Cruz para recibir a Racing de Córdoba.
0: Bien.
2: Así que debuta de local. Vamos a ver cómo lo recepciona la gente a de Müller.
0: ¿Y cómo lo despide?
2: Nah. Esperemos que ganen.
0: Depende del último. Claro, depende de cómo sale.
2: Técnico de que debuta gana y todas esas cosas que uno dice.
0: Vamos, vamos.
2: Esos dichos ya.
1: Juntando mucho con tus negros.
2: Federal A.
1: ¿Cómo saca gente a la calle?
2: Bueno, los pobres técnicos ya están acostumbrados. El técnico de San Martín que habían que echaron y sí, que llueven, bueno, ya consiguió otro trabajo. Que está en otro equipo del Federal. Así que,
0: rapidísimo.
2: Bien, bueno.
1: Por eso los chicos quieren ser deportistas o técnicos. Claro, o árbitros.
2: Ah, bueno, árbitro.
0: Bien por los chicos, bien.
2: Federal A, sábado a las 16, Huracán Las Heras juega contra Deportivo Rincón de los Sauces de Neuquén. Uh-huh. Y el domingo a las 16, el clásico, entre muchas comillas, San Martín con FADEP.
0: Ah,
2: en
0: bien.
2: En cancha de San Martín.
0: Los mendocinos.
2: De FADEP, el equipo de Sebastián Torrico. Uh-huh. Y el debut del Cachorro Baure, que otro que debería ganar.
0: Claro, ahí.
2: Más allá de que FADEP acaba de ganar su único partido en el campeonato.
0: Claro, claro. Los de FADEP están ahí entusiasmadísimos. Sí. Ganamos el primero.
2: Así que hay que ver qué es lo que pasa. Lo vamos a repasar. Europa League, estamos haciendo esto rápido porque vamos a hablar del Mundial del 54.
0: Eso queremos.
2: Europa League, vamos a hablar de la Europa League porque llegó a la final el Aston Villa, el equipo del Dibu Martínez. Así que una buena
0: me
2: noticia.
0: Me enteré que se le destapó la delantera.
2: Sí, 4-0 ganaron al Nottingham Forest.
0: No
2: así
0: lo vi,
2: que,
0: no vi nada, pero me enteré.
2: Sí.
0: 4.
2: Sí, sí. 4-0. Va a jugar contra el Friburgo de Alemania el 20 de mayo en Estambul. Esa es la fecha ya definida para la Europa.
0: Bien. Y después de eso le damos vacaciones al Dibu para que piense en el Mundial, digamos, basta.
2: 2 días y lo van a llamar para la
0: no,
2: para
0: por
2: la
0: eso.
2: Selección. Sí,
0: pero
2: algo,
0: vamos, que se nos lesione el Dibu, sonamos.
2: Un poquito. Lo último, TC, este fin de semana en las Termas de Río Hondo.
0: Ay, qué lindo.
2: Así que van a ser 57 autos otra vez, por Dios, 56, 58, 57, 57. Esas han sido las 4 carreras que se han disputado. Demasiados autos, hay un choque en el medio y todos los que vienen atrás, listo.
0: Se revienta, claro.
2: Es demasiado, es un montón. Castellanos es el líder de este campeonato hasta ahora con Dodge. Y en la última carrera lo ganó Santiago Mangoni, lo dijimos, de Chevrolet Camaro, uno de los compañeros de Canapino. Así que, bueno, el lunes hablamos de qué es lo que deja esta carrera, si Santero llegó, algo pudo sumar algunos puntitos, y su y su pollo ahí, Agustín Canapino, si puede mejorar, porque no viene bien.
0: No viene bien
2: en las últimas carreras. Lo ganó Neuquén nada más, a finales de marzo, así que ya esperemos que se le dé este fin de semana. Sí, ya pasó mucho tiempo.
0: No, vamos por Santero, vos sabés.
2: Así que, bueno, eso fue lo que viene el fin de semana, al domingo al mediodía, entonces puede ver el TC 2000, el TC en Termas de Río.
0: Buenísimo. Joya, 9:21 minutos, vamos a la historia del Mundial.
2: Exactamente, llegamos a 1954 y no se sorprenda si de acá hasta que empiece el Mundial empezamos a hacer 2 Mundiales por semana, porque si no, no vamos a llegar. Epa. Estamos 54, falta un montón para llegar al 2022, así que quizás en alguna ocasión, la semana que viene, como no hay Copa Libertadores, a lo mejor podemos hacer 2. Hablamos de Mundial 1954 en Suiza.
0: Suiza,
2: habíamos hablado de Brasil, claro. Suiza, que es uno de los países que no tuvo consecuencias después de la Segunda Guerra Mundial, así que era
0: el país más armadito.
2: Claro, el que podía recibir
0: los famosos neutrales.
2: Siempre.
0: Exactamente, entonces
2: termina haciendo este Mundial. 16 participantes, ya venían siendo 16, así que es como que se sostuvo. El anterior en Brasil hubo algunos problemas, así que no llegaron.
0: Claro,
2: pero llegar a Europa
0: que contaste
2: fácil.
0: Un lío bárbaro, claro. Para armar la zona, los grupos. Contaste que fue un lío tremendo.
2: Tal cual.
0: Acá ya estaban más organizados, habían pasado 4 años más.
2: Habían, sí. Después, ya se empiezan a tomar más en serio la situación.
0: Claro.
2: Se juega en Suiza por 2 razones. Se había jugado en Sudamérica, así que no se iba a volver a jugar en Sudamérica. Y la FIFA cumplía 50 años y la sede de la FIFA está en Suiza. Como claro, muchas sedes de muchas asociaciones claro, u organizaciones o federaciones del mundo, sí, sí, porque hay una cuestión de impuestos que Suiza...
0: Sí, bueno, sí, y esta cuestión de lo, de la neutralidad y toda esta cuestión le juega a favor.
2: El secreto bancario, etcétera, etcétera. Así que los 50 años de la FIFA los termina obviamente celebrando ahí, por eso se hace en Suiza este mundial. No juega Argentina otra vez...
0: Porque no clasificó, porque no quiso ir.
2: No, porque no quiso. Tenía problemas la AFA con la FIFA. Y porque todavía quedaban los coletazos de la huelga del finales de los 40, que hizo que muchos jugadores seguía, se fueran. Sí, no, fue largo. Ya después vuelven en el 58 y no va a ser buena la participación de Argentina en el 58. Pero en este Mundial no está. En cuatro grupos de cuatro equipos. El tema es que lo normal hubiese sido que clasificaran dos de cada uno.
0: Sí,
2: ¿no?
0: ¿Y qué?
2: No, hicieron cabezas de serie, dos cabezas de serie por grupo, y los cabezas de serie no se podían enfrentar entre sí, entonces en realidad no hubo tres partidos. Hubo partido, claro, jugaba el primero con el segundo, que eran las cabezas, con el tercero y el cuarto. Un desastre, un horrible. ¿Qué?
0: Se la complican solo.
2: Sí, no. Era absolutamente innecesario todo esto. Es el primer mundial que se transmite por televisión, pero a muy pocos países, solamente 8 países.
0: Ahí ya estaba Macaya Márquez.
2: Claro, ya.
0: Hablando de la televisión.
2: Ya tiene larga trayectoria.
0: Fue su primer mundial.
2: Y en este caso vuelve a Alemania. Habíamos dicho en Brasil que Alemania estaba multado por haber participado y haber sido.
0: El tema de la guerra, claro, esas cosas que toman.
2: Muy importante dentro de la guerra, de la Segunda Guerra Mundial. Así que vuelve, pero dividido en dos. Claro. Alemania Occidental y Alemania Democrática. El único que juega es Alemania Occidental en este mundial. Después en otro mundial se cruzan y de hecho tienen un partido entre ellos.
0: Entre ellos, sí, las dos Alemanias, claro. Pero en esta...
2: En este solamente juega Alemania Occidental o Federal.
0: Exacto.
2: Participa, Alemania Federal, Austria, Bélgica, Checoslovaquia, Escocia, Francia, Hungría, Italia, Inglaterra, Suiza, Yugoslavia y Turquía. Son 12 equipos de Europa. De América solamente van 3: Uruguay, que era el último campeón, Brasil, que es el que siempre está, y México. Que es el otro
0: de la
2: americano.
0: Otra asociación.
2: Exactamente. Y de Asia solo Corea del Sur.
0: Bien.
2: Así que un solo.
0: Esos van porque son invitados todavía. No había eliminatorias.
2: Sí, eliminatorias. Pero eran eliminatorias que te daban una sola plaza.
0: Claro.
2: Eso es, en el caso de Asia, solamente viajó Corea, y en el otro creo que era Indonesia.
0: Por eso,
2: acá
0: Uruguay era el campeón y iba.
2: Y claro.
0: Pero estaba invitado porque antes era automático. Y Brasil clasifica.
2: Y Brasil fue el que clasificó. Sí, ahí Argentina.
0: Con
2: no
0: los
2: se
0: que
2: presentó.
0: Querían jugar, obviamente. Claro.
2: Si Argentina no quiso, no participó del.
0: Obvio.
2: Este es el mundial de. Si no sabe mucho de fútbol, no lo va a recordar, pero en los 50 la selección fuerte del mundo era la selección húngara, que hoy en día uno dice que Hungría
0: claro.
2: Hungría era la selección fuerte, había ganado la medalla de oro de los juegos del 52. Es una selección conocida y los que saben de fútbol y conocen la historia dicen que es una base de lo que terminó siendo la Holanda del 74 y el Barcelona de Guardiola y Messi de los 2000. Tiene toda una
0: escuela, digamos.
2: Sí, exactamente. Ajá. Bueno, esta Hungría que ganó estos juegos, lo conocemos como los mágicos magiares, llegan a la final de este mundial, ganaron todos los partidos y por goleada muchos.
0: Sí.
2: Y se cruzaron con Alemania, porque este final es Alemania-Hungría. Se cruzaron con Alemania en la primera ronda de ese mundial y le ganaron por goleada. A ver, espera que lo voy a corroborar cuánto fue. Creo que fue 8-3, me parece que
0: Hungría,
2: le ganó Hungría.
0: Ah, Alemania, ahí
2: sí,
0: en la 8-3, fase de grupo.
2: En la fase, 8-3 Alemania-Hungría. Le habían ganado a Corea del Sur 9-0. En la primera fase, y después pasa a cuartos y le gana Brasil 4-2. Después se encuentra con Uruguay y le gana también 4-2. Y ahí llega a la final. Venía, pero invicta de hecho hasta ese momento.

0: Dassler. ¿Quién es Adidas? ¿Le suena el nombre?
1: De Adidas.
0: Exactamente.
1: Claro,
0: el creador de Adidas, el hermano de Rudolf After, el creador de Puma, ¿no? Ajá. Hay una historia,
1: claro, sí,
0: de películas y todo. Bueno, Adidas Dassler se acerca al antes, obviamente, del partido, al técnico de Alemania y le dice: mira, estos botines tienen tapones que se sacan. Uh-huh. ¿Sí? Intercambiables.
1: Sí.
0: Bueno, Alemania jugó con tapones intercambiables en ese partido. Hungría no lo tenía. Dassler es alemán. Dassler. Y Alemania se pone esos botines que son los que le ayudan a retenerse en el piso, en la lluvia, en el barro espantoso que había en esa cancha. Uh-huh. Y termina ganando este partido 3-2.
1: No.
0: Por el calzado que sí tenía Alemania que no tenía Hungría. Esa es la razón, entre otras, obviamente,
1: sí.
0: futbolísticas, pero es muy fundamental,
1: claro,
0: la aparición del botín de tapones intercambiables en esta final. Alemania termina, ajá, ganando su primer campeonato y Hungría, pobre, ya a partir de ahí,
1: sí,
0: ya empezó la debacle y hoy es una selección
1: hasta,
0: más
1: creo que hasta el 78 anduvo, ¿no?
0: Sí, tuvo alguna, pero nunca más
1: buenos
0: volvió
1: equipos,
0: a estar,
1: pero, claro, nunca,
0: digamos,
1: más
0: en la cúspide del
1: fútbol.
0: Del fútbol. Así que esa fue la razón por la cual Alemania termina ganando y después termina convirtiéndose en la potencia que es hasta hoy y sigue siempre siendo uno de los candidatos a ganar los mundiales.
1: Claro, que si hay un dicho que dice que todos son candidatos o algo así, pero siempre lo gana Alemania, una cosa así, ¿no? Los mundiales.
0: Este es el primer mundial que todos los equipos, todo el equipo, el plantel completo tiene número en la camiseta. El Mundial de Brasil tuvo número en la camiseta, pero pasaba como en la B Nacional, del 1 al 11 solamente.
1: Ah,
0: pero en este mundial,
1: no.
0: Claro, el que entraba, o sea, es como que tenía, pero no tenía el número designado, ¿se entiende? Acá sí, a partir del Mundial de 54, del 1 al 20.
1: Sí, sí, todo el plantel 26, tenía su propio
0: todos
1: número.
0: Tenían el número y todos tenían el número designado específicamente antes. Y es el primer mundial que tiene dos hermanos que se convierten en campeones. El otro va a ser en el 66. Cuando hablemos del 66 vamos a saber quiénes son los otros hermanos campeones. Fritz y Otman Walter son los dos campeones hermanos, los primeros en la historia de los mundiales.
1: Mira vos, ¿qué tal? Bueno, Suiza.
0: Suiza 54.
1: Otro país que obviamente futbolísticamente poco y nada. Gracias, Moni.
0: Hasta la semana que viene.
1: Hasta la semana que viene. Buen fin de...
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0: Chichiquere, Chichiquere, Vidal, ¿cómo anda?
1: ¿Cómo estamos?
0: Chichiquere, ¿no?
1: ¿Ah? Si quiere,
0: ¿qué
1: si quiere salimos.
0: Chichiquere.
1: Bueno, ¿cómo estamos,
0: Marcelo Ripari? Bien, bien.
1: Buen día.
0: ¿Todo bien?
1: Buen día.
0: ¿Cómo anduvo el cumple ayer?
1: Muy bien, bueno. Muy bien, salvo esas cuestiones técnicas, usted sabe que Dios mediante, bueno. Don Marcelo Vega las va a solucionar en un rato nomás, cuando parece que está lista una nueva máquina de aire,
0: vámonos.
1: Flamante, se terminan los problemas, tincho.
0: Perfecto.
1: Pero bueno, mientras tanto, bueno, con algunos pellizcos y algunos saltitos, algunas cosas, pero buenísimo,
0: pero
1: el material salió, muchísima gente escuchando y comentando, y bueno, qué mandando bueno. Saludos.
0: Qué bueno, me alegro un montón.
1: Así que bueno, ya la progresión tiene 30 años y un día.
0: Y un día.
1: Bueno, a ver,
0: ¿qué nos traes
1: tenemos?
0: Hoy?
1: Mira, dos cosas. Estábamos comentando fuera del micrófono que hay efemérides, como la muerte de Rita Lee.
0: Claro.
1: Un día como hoy, lo comentaste vos recién, y también que sendos músicos como Prince y Bob Marley tuvieron a muy poco de su muerte salidas póstumas de discos, por ejemplo, Legend.
0: Claro.
1: De Bob Marley, con muy buen suceso, pero que los dos comparten la curiosidad, digamos,
0: de que fueron después de que
1: de
0: se
1: que
0: murieron
1: fueron
0: los dos.
1: Muy poco tiempo después de que fallecieron, salieron esos discos póstumos también. El maestro Robert Johnson nació un día como hoy, en 1911. El famoso bluesman que no tocaba nada y que de pronto se desapareció y después dijeron que
0: vos contaste hecho, su historia una
1: exacto,
0: vuelta,
1: ¿sí? En Crossroads había hecho un pacto con el diablo porque grabó solo 29 canciones, pero dicen que era alucinante como apareció tocando y cantando, que era el rey del blues, y dijeron no, este hizo un pacto con el mandinga. Y curiosa, no sé si lo hizo a propósito para alimentar la leyenda o qué, pero muchas de sus canciones son, por ejemplo, Me and the Devil, Yo y el Diablo.
0: Claro.
1: Tiene otro que se llama Devil Blues, el blues del diablo.
0: Claro.
1: Y bueno, qué sé yo, no sé si lo hacía para...
0: Aprovechó.
1: Pero bueno, la cuestión es que el pobre tipo, lo que sí tiene como importante, digo pobre, porque falleció muy joven y en circunstancias muy raras. ¿Te acordás que comentábamos que en un boliche parece que habían dado... medio que arrastrándole el ala a una señora,
0: una señorita, exacto,
1: una señora casada, y uno de los parroquianos le dijo, vení, yo te invito una pinta de whisky, tomá chango, y le zampó un veneno y agonizó 3-4 días y no lo pudieron salvar, en un hospital murió. Pero sí que inicia la famosa saga maldita del Club de los 27.
0: Claro.
1: Porque estamos hablando.
0: Él fue el primero, claro.
1: Claro, un músico que en 1938, allá, muere con 27 años y es como que inicia esa cuestión que vino después con los músicos en los 60 y a posteriori. Bueno, mientras tanto, te voy a dejar para el final una saldita, vamos a hacer un combinado que viene bien.
0: Bueno, dale.
1: Para dejarte como de cortina una efeméride que está interesante. Pero ahora. Te voy a comentar qué tenemos para el inconcierto de este domingo.
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1: Acuérdense que el domingo, a partir de las 22, una horita de 10 a 11 de la noche, salimos con el concierto, siempre con cosas muy variadas, pero bueno, esta vuelta una bomba por cómo suene, cómo está grabado, increíble. Y bastante exótico, una banda japonesa, que se dieron en llamar simplemente KBB, o sea, las iniciales. K, B alta y B alta. KBB.
0: Ah, bien.
1: KBB. Bueno, en vivo en el año 2004, banda impresionante que, digamos, se metió en la beta del jazz rock, digamos, progresivo, medio mezclado con hardcore, viste cómo es la mano del New Japan, que le llaman, que es bastante fuerte, bastante crimsoniano por ahí, pero estos changos tenían una cuestión particular, un violinista fabuloso.
0: Bien.
1: O sea que imagínate como un King Crimson con una gota de Emerson, Lake and Palmer, con el sinfonismo y un Jean-Luc Ponty tocando arriba. Impresionante, los japoneses, uno de esos discos bastante de culto dentro del prog fusión, de la fusión del jazz rock con bordes progresivos japonés de comienzo de los 2000. Ya venía llamando la atención la banda, KBB o KBB, no sé. Con sus discos de estudio Lost and Found del año 2000 y Four Corner Sky del año 2003, pero este en vivo terminó consolidando la reputación entre los fanáticos del violín dentro del progresivo,
0: claro,
1: músicos como Eddie Jobson, como Jean-Luc Ponty, Jerry Goodman, oh, etcétera, David Cross, bueno, y del jazz rock de cortas y más sinfónicos. Suena tremendo. Los invito a escuchar 4 minutos de un edit que hice de, bueno, el disco entero. Va a salir el domingo a las 22 en concierto.
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0: Bueno, ¿qué tal los japoneses?
1: Impresionante, muy los bonito. Japoneses, impresionante. Y más que nada, ¿a quién teníamos que tirarle todos los créditos? A Akihisha Tsuboi, que es el violinista. Y también muy presente, que define el sonido de la banda, Toshimitsu Takahashi, que es el tecladista. Siempre las teclas y violín eléctrico al frente. Exacto. Con una relación inevitable con Mahavishnu, con Jean-Luc Ponty, todos esos músicos alucinantes. Así que bueno, este concierto del año 2004 de los japoneses KBB, voy a averiguar bien cómo se llama la banda, porque en realidad es como, viste, hay unos también unos polacos impresionantes que se llamaron SBB, pero eran, eso sí, eran una sigla de Studio Balkan, una cosa así. Bueno,
0: Estos son
1: KBB, posiblemente KBB, bueno,
0: algo debe de haber,
1: obviamente alguna historieta hay. Bueno, el 8 de mayo de 1979, día como hoy, por eso suenan tan pibitos, tan fresquitos,
0: esto
1: ¿no?
0: Que estamos escuchando ahora.
1: Publican su disco debut, primer disco de The Cure. Esto es Robert Smith y compañía. Pero suenan como un The Cure, claro, medio como que todavía en los inicios. Bien, porque este es justamente 1979, cuando convengamos que la carrera densa con esas guitarras alucinantes de The Cure se desarrolló en los 80, ya mediados, fines de los 80 y después los 90. Bueno. Pero fíjate vos un hito, ¿no? El 8 de mayo del 79, The Cure publica su primer long play, Three Imaginary Boys. Con lo cual te dejo y los invito entonces, aparte de desearles a todos un buen fin de, el domingo a las 10, los japoneses en concierto a las 2004.
0: Perfecto. Gracias, Ernie.
1: Nos vemos.
0: Buen fin de.
1: Gracias.
0: Chau.

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1: Bueno, y nos estamos yendo, 9.48 la hora en la República Argentina. Me quedé enganchado con tema efeméride, digamos. Hoy estaba viendo que la rendición alemana, el fin de la guerra en Europa, 1945, Alemania se rinde y termina la Segunda Guerra Mundial en Europa. Digo, ¿por qué digo en Europa? Pues después hasta que no tiran la bomba atómica, los japoneses no se rinden, ¿no? Sí, lamentablemente. Pero bueno, pasó justamente así, ¿no? 6 años después de la invasión de Polonia, que daba inicio formal ahí como un hito histórico dentro de estas cuestiones de efemérides. Uno entiende que desde la invasión de Polonia es como que se inicia la contienda bélica la más grande de la historia. Entonces, bueno, se conoce ese periodo como la Segunda Guerra Mundial, ¿no? Pero bueno, ahí está. Una semana antes de la rendición se había quitado la vida Hitler ya en Berlín, la capital alemana. Recordemos, la toman los soviéticos, y la victoria aliada después pone fin a toda la experiencia totalitaria de lo que fue el Tercer Reich, ¿no? Pero la lucha seguía en el Pacífico, con Japón decidido a seguir, bueno, hasta que viene la bomba atómica y no les queda otra a los japoneses que terminar, ¿no? Mucho más acá en el tiempo, digamos, como hecho así histórico político. Hoy se cumple un año de la elección del Papa León también. Es decir, recordemos habíamos hablado de la muerte de Francisco, que hace un año atrás, a fines de abril. Bueno, los primeros días de justamente empieza el famoso cónclave allí en el Vaticano y terminan eligiéndolo a Robert Francis Prevost, de 69 años entonces, norteamericano, pero con prácticamente la nacionalidad peruana. Gran parte de su vida lo pasó allí, y adoptó por eso la nacionalidad, y habla el español perfecto, mejor que uno. Es elegido papa, ¿no? Nada más ni nada menos de la Iglesia Católica. Por supuesto, en este año ha tenido bastante, sobre todo en los cruces verbales con el amigo Trump, de su mismo país, o el presidente de su mismo país. Bueno, así las cosas. La justicia confirmó que Manuel Adorni heredó parte de un departamento en La Plata y un terreno en Dyer Rocks, creo que se dice así, esta localidad. Bueno, una buena para el pobre Adorni, porque bueno, fue herencia. Así que vamos a ver la famosa declaración en algún momento. Veremos qué pasa. Imputaron a Demian Reidel por los gastos de tarjetas de Núcleo Eléctrica. ¿Te acordás? Fue un tema también de la semana pasada. El fiscal Ramiro González imputó al asesor y ex funcionario, ex titular de Núcleo Eléctrica, por gastos que suman $313,000 con tarjetas corporativas de la empresa Núcleo Eléctrica Argentina, de la que él era titular. Ahora, ¿cuál es el tema? Esos gastos no son institucionales, sino gastos personales, gastos en free shops por $5,900, compras en tiendas de ropa tipo Adidas, Reebok, no, digamos que no fue al Hogar Obrero a comprar ropa para los trabajadores de Núcleo Eléctrica, ¿no? No fue allí. Aparecen unos $1,200 en estadías en hotel 5 estrellas. Que poner eso, podrían haber zafado, porque el muchacho no iba a ir a un hotel 3 estrellas, pobre. Pero aparece también consumos en el pub pirata de Madrid, $765, e inclusive adelantos en efectivo por más de $60 millones pesos. Bueno, el hombre salió a negarlo, pero parece que las pruebas los está incriminando, así que de allí viene la imputación para Demian Reidel. La Corte, hablando de cuestiones de justicia, no aceptó el per saltum que había pedido el gobierno por la reforma laboral, y si bien la reforma está activa, porque fue puesta en vigencia por una segunda instancia, lo que dice la Corte es: no vamos a adelantarnos, que siga todo el proceso judicial que corresponda, y bueno, después llegará a la Corte. Y cuando llegue, allí nosotros, como miembro del máximo tribunal, definiremos o no la constitucionalidad o no de la reforma laboral. Pero en el mientras tanto, entonces, se mantiene eso. Bueno, dos temas así que lo mencionábamos en los títulos, pero recordar, ayer estuvo Cornejo lanzando la mesa federal con otros gobernadores y estuvo Karina Milei en San Juan, por supuesto con la idea de captar más inversiones en minería, y seguramente tendremos al gobernador el fin de semana en el sur de la provincia, en la fiesta de la ganadería de zonas áridas, en quienes han propuesto un plan estratégico a 30 años para transformar justamente la economía local en torno de la ganadería aquí en la provincia. Sobre todo en el sur está creciendo y mucho la ganadería, ya no es una cuestión muy minoritaria, la verdad pesa y fuerte. Igual, bueno, la gente de la ganadería de San Rafael, de Alvear, son de los que firmaron este pedido, esta carta abierta al gobernador, que presentaron un montón de cámaras y entidades, particularmente al gobierno, pidiéndole que interceda ante la nación, sobre todo. Bueno, nos vamos. La temperatura en Mendoza capital a esta hora 3 grados 7 décimas, mucho frío, pero el cielo se presenta despejado, así que va a ir asomando el solcito de a poco y seguramente aumentando la temperatura hasta por lo menos unos 14, 15 grados. Igual abrigate, porque por supuesto, si vas a salir, todavía se siente el fresquito. Pásenla bonito, un muy buen fin de semana, quédense en la sintonía de la radio, ya viene todo lo que es Beat, pero nosotros con Tincho nos estamos yendo, lo mismo con Laura, con Nati, igual ellas se quedan a laburar ahí con todo lo que es Beat, pero cerramos junto con Noelia Delgado, Ernie, hoy estuvo también Silvia con nosotros, Mónica Osorio, todo el equipo, cerramos hasta el día lunes, así que disfruten del fin de semana, chau.

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0: Buenas, buenas, buenas, buenas. Buenos días para todos y para todas en este hermoso viernes, el día más lindo de la semana. Buen día, Franca Tapano, ¿cómo estás?
1: Hola, hola a todos, hola, Levitar. Como vos lo decís, es el día más lindo de todos. También es mi favorito y creo que para la mayoría y toda persona bien es el mejor día de la semana, ¿no?
0: Yo creo que sí. Bueno, porque, bueno, elegir el día más lindo es según cada persona, es subjetivo. Obvio. Pero bueno, para nosotros es el término de la semana, así que le damos como un chimi especial, como unas estrellitas. Así que vamos a tratar de disfrutarlo, de ponerlo de toda la mejor onda. Una mañana sumamente fresca. ¿Viste que habíamos dicho ayer que la temperatura iba a bajar?
1: Sí, bueno, en la nochecita bajó un montón. Yo estaba en la tardecita de mangas cortas y de la nada empieza a hacer un frío y no, busito asegurado y también igual con bus y campera me caí de frío. Mucho frío esa noche.
0: Mucho frío. 7 grados es la temperatura que hay en este preciso momento y 3 fue la mínima que vivimos los que nos levantamos muy, muy temprano y se te congelaban los ojos. Ni siquiera los dedos, los ojos, chicos, no se podían abrir los ojos.
1: No se podían abrir, estaban fríos.
0: Sí, y la máxima va a ser de 14 a 15 grados, así que va a estar sumamente duro. Se espera un fin de semana también sumamente helado, pero con muchas actividades que van a hacer que vos entres en calor. Como por ejemplo el sorteo que estamos haciendo desde nuestras redes sociales, @universidad_, que te puedes meter urgente porque ya está la historia circulando para que te ganes 6 pases.
1: Un montón
0: tenemos.
1: Tremendo
0: para asociar
1: sorteo.
0: Sí, para el Sunset, sí, que arranca hoy. Sí. Y qué mejor forma que combatir el frío que bailando.
1: Totalmente, y con un DJ tremendo como lo es Montiel, ya muy conocido acá en la provincia de Mendoza.
0: Sí.
1: Va a estar tremendo, no se lo pierdan, participen del sorteo porque la verdad no se lo pueden perder.
0: Sí, es muy fácil, lo que tienen que hacer, poner su nombre completo y sus últimas 3 del DNI y allí ya estás participando. Ya tenemos algunos que están participando para ir a esta fiesta de egresados, ¿sí? Porque recordemos que seas o no egresado de la Universidad Nacional de Cuyo, puedes ir o no acompañado de algún amigo o amiga que sea de otra facultad, pero que bueno, que tenga la misma onda y predisposición para pasarla bien que vos.
1: Totalmente. Ale, ¿tuviste fiesta de egresado vos?
0: Sí.
1: Mirá qué bien, qué lindo. En la facu, digo, cuando te recibiste.
0: Sí.
1: Bien, bien, porque por lo general viste que se hace en la secundaria.
0: Sí. No, sí. Pasa palabra.
1: No, bueno.
0: Sí, pero una cena como tranqui, ¿no? Uh-huh. Va, no fue tranqui. No fue tranqui.
1: No fue tranqui.
0: Estoy mintiendo. No fue manso cena.
1: Fue manso cena, sí. Bueno, bien, joya, mejor.
0: Sí, la pasamos muy bien. Ojalá vuelva. Ojalá vuelva esa época.
1: En mi camada no hicieron fiesta de egresados.
0: Ah, ¿no?
1: No hicieron.
0: Bueno, pero todavía no te recibes.
1: No, todavía no me recibo. Hay
0: ¿y por qué lo hicieron antes?
1: No, porque por ahí terminábamos de cursar, no nos quedan solo sacar materias, pero no.
0: Ay, ahí le hicieron.
1: No lo hicieron directamente, no quisieron, no querían saber nada con respecto a la fiesta.
0: Pero también tenés que hacer algo, no importa si lo haces en un salón o no, pero aunque sea en algún lugar, irte a comer, pasarla bien, bailar o no.
1: Totalmente, es lo que yo banco, pero bueno, saber al medio antes, la camada que me tocó, ojalá, bueno, todavía no me recibo, pero ojalá pueda, estoy a tiempo, si lo tengo que hacer con otra camada, lo haré con otra
0: eso
1: camada.
0: Eso te iba a decir, capaz que puedes juntar esta camada que te vas a recibir y decir, bueno, vamos algo.
1: Sí, juntar algunos de mi camada anterior que sí querían hacer la fiesta y así.
0: Sí, hacer algo, para mí es válido, no importa el tiempo. O sea, mientras que estés en esa etapa de recibirte y terminar de cursar, vale.
1: Olvídate.
0: No sirve.
1: Totalmente.
0: Pero sí, son una buena excusa para pasarla bien, así que
1: sí, es hermoso.
0: Sí.
1: Qué lindo.
0: Bueno, qué lindo esos momentos. Hasta aquí.
1: Tanto
0: pero
1: tiempo.
0: Bueno, vos, si estás en Insta, querés alguna fiestita o lo que fuera, ya te dije, tenés el Sunset. Y si no, te vamos a estar comentando algunas actividades que van a transcurrir a lo largo de este fin de semana, como recitales, shows, propuestas, ferias y mucho, mucho más. Así que hasta las 12:30 horas te vamos a estar informando y tratando de divertir para que la mañana se te pase muy amena.
1: Y a medida de esto, arrancamos este programa que se llama
0: Todo lo que es Beat.
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0: Continuamos en todo lo que es Bit. 18 minutos pasan de las 10 y ya está listo él para decirnos qué nos trae hoy. Qué sorpresita de viernes para quedarnos con el fin de semana bien satisfechos nos trae Juan Villalba. Buen día.
1: Hola Ari, hola Cámara 3, hola a todos, ¿cómo andan? Fran Catapano, qué placer.
2: Qué placer, lindo, de vuelta a compartir el escenario con vos.
0: Ay,
1: está lindo. Está todo como más luminoso hoy, ¿no? Porque es viernes.
2: Totalmente.
0: ¿No? A chequear, mejor. Yo creo.
1: A chequear que está luminoso, es viernes.
0: Sí, es viernes.
2: ¿Tenés un día favorito, Juan?
1: Bien, digo, día favorito, están subvaluados los jueves.
2: Bien.
1: Los jueves... es un día con aroma a bizcochuelo.
0: Bueno, eso sí, mira. O sea, coincido, pero no sé si es el más lindo.
1: No
0: sí.
1: sé si es el... Mira, el sábado no me gusta el sábado. ¿No? Me gusta más el viernes.
2: Sí, porque
1: un diálogo interesantísimo, ¿no?
0: Sí, ¿por qué no?
2: Un debate.
0: ¿Por qué no y por qué?
1: El sábado no me siento bien los sábados. Me hace acordar a los lunes.
0: Mira,
1: como
0: vos,
1: le hace acordar a alguna gente los lunes. Podemos seguir eternamente.
0: Sí,
1: ¿Estás bien con la garganta?
0: No, por eso quería buscar el...
1: ¿Querés que levantemos el programa?
0: Levantemos el programa.
1: Levantemos el programa.
2: Chao, gente.
0: Chao, gracias.
1: ¿Me podés bajar el retorno? Ahí está, muchas gracias. No, qué tanto bien. no, pará. Pero Ale, ¿estás realmente bien?
0: No, estoy mal, porque, viste, me pasa... Bueno, vamos a contar todo al aire, ya que estamos aquí hablando de cualquier huevada, chicos, estamos hablando de todo. No, me pasa que estoy empezando a desayunar como que vengo en mi trayecto, que son 40 horas desde mi casa hasta acá. Entonces, en esas 40 horas que voy de camino, tuki tuki, escuchando música, pa pa pa, tuki tuki, así, manejando con todos los sonidos, me como un que otro fruto seco.
1: Ajá.
0: Me ha dado eso. Y por ahí, claro, me olvido de cargar el agua.
1: Sí. Ajá. Entonces, se te mete un maní por la tráquea, ¿vio?
0: O una nuececita, claro, y quedás como complicada, ¿viste? No. Pero tengo que empezar a cortar con ese mecanismo porque no está funcionando.
1: Bueno, sí, es peligroso. Además.
0: Es peligroso.
1: Sí,
2: totalmente. Un buen desayuno, igual sano.
0: Sí, pero bueno, no es saludable a la
1: ahogarse.
0: Hora.
2: No, totalmente.
0: La repercusión no está buena, chicos.
2: ¿Se imaginan desayunar como en Estados Unidos, huevo frito, bacon?
0: Ay, re, lo hago, amo yo.
2: ¿Vos estás?
0: Sí, amo eso.
2: Mira, qué bien.
0: No lo hago nunca el fin de semana, por ahí me hago esos...
2: ¿Y te pones pilas?
0: Sí, me encanta.
2: Mirá, qué bien, con café.
0: Sí, café con leche.
2: Café, es lo mejor, obvio.
0: Sí. Ah, qué rico. Tráeme dos, por favor, los brunch.
2: Bueno, pidamos.
0: Pero bueno,
2: alguna vez nos tienen que traer algo, ¿viste?
0: Ojalá, Dios quiera.
2: Venimos manifestando desde el primer día.
0: Obvio. Ojalá.
1: Antes
0: que
1: de hablar de la noticia de música, ¿es cierto que hablas italiano, Fran?
2: Un poquito.
1: Ragazzo. Hablo un poquito. ¿Cómo se dice hablo un poquito?
2: Parlo italiano... Un poquito. Parlamo italiano un poquito.
1: No, estaba muy cerquita, un poquino o un poquino. Po, o un poco.
2: Sí.
0: Un poquino. Poquino.
1: Y le pones es otra cosa.
0: Para mí, si sabes o no italiano, es una cosa.
1: Sí.
0: Ahora, si vos no le pones el tono, es una farsa.
1: El tono es todo.
2: Qué callino, que sería qué quilombo.
0: Sí, pero no hace falta gritar igual.
2: Sí, obvio. Sí. Bueno, el italiano grita, mi madre.
1: No me grite. Bueno, traemos una artista recomendada no por mí, sino por la cantante Lord, que conocemos todos, ¿no?
0: Sí.
1: Ella ha amadrinado a esta artista que ha editado en este 2026 su octavo disco. Ella es hija de mamá japonesa y papá norteamericano. Su nombre artístico es Mitski y la damos por presentada acá porque vamos a hablar mucho de ella. Ha editado, les decía, su octavo disco llamado Nothing's About to Happen to Me, nada me va a suceder, básicamente, que es lo que pensó Frank Catapano esta mañana, y sin embargo tuvo un arribo accidentado acá al campus universitarius, ¿es así?
2: Es así, hubo un pequeño choque en Avenida Libertador y Orsali, y bueno, cortado la policía innecesariamente porque era...
1: ¿Cómo innecesariamente?
2: Porque se podía pasar por el costado, mucho show me parece que hizo...
1: Bueno, habría que ver.
2: Todo se cambió el trayecto de la ruta, todos yéndonos por otros caminos, y bueno, nada, alargando claramente la trayectoria. Cosas que pasan, Juan Villalba. O sea,
0: pasan la vida,
2: cosas que pasan de cosas.
1: Bueno, ¿conoces a Mitski, la cantante que traigo ahora? Es, te decía, su octavo disco, el que ha sacado ahora en febrero, y está siendo considerado como uno de los lanzamientos del año. Habrá que ver hacia el final del año, pero más allá de eso, está bueno saber que siempre en materia de música hay un iceberg. En la punta están las canciones que todos conocemos, los artistas más difundidos. pero debajo están muchas cosas, entre otras los artistas más talentosos, los artistas que en muchas ocasiones escriben para otros artistas famosos,
0: como Coti.
1: Y que hay muchísimas canciones que conocemos que son de él,
0: claro,
1: y que son cantadas por muchísima gente. La cantante Lorde precisamente hace esto desde hace mucho tiempo, que es convocar a músicas, compositoras, para que aporten a sus composiciones, a sus discos. Una de sus amadrinadas es precisamente Mitski, que no solamente Lorde recomienda, sino que además fue la artista que estuvo teloneándola en una de sus giras.
0: Japonesa-estadounidense,
1: vive en Estados Unidos, se llama Mitski y se escribe con K y latina, para que la puedan ubicar. No es una novata, tiene 35 años y el disco lanzado en febrero de 2026 es su octavo disco. Es lo que vamos a escuchar a continuación, y además vamos a conocer también a la bajista de Mitski, porque tiene su propia trayectoria. Se llama Jenny Magaña, la pueden ubicar como Magaña, ella es mexicano-norteamericana y tiene un dúo llamado Pem Pim. Pem Pim, así es como te lo digo. ¿Por qué se ríe?
0: No, Plim Plim.
1: Todo lo que digo se ríe.
2: Es viernes, Juan, es viernes.
1: Es viernes. Bueno, entonces, dos cosas. Mitski, esta artista japonesa norteamericana, estoy bien.
0: Ya quedó tentado, Juan, cagamos, chicos, corten, bien. Nos vamos.
1: No, ya estoy tentado del principio. Y luego, el dúo Pem Pim, que está formado por, integrado por la bajista de Mitski. Se ríe, se sigue riendo.
0: Chicos,
1: volvemos al secundario, chicos. El profesor dice, vamos a conocer la molécula Pem Pim, y todos se ríen. Uy, perdón, no quise para tanto.
0: Bañarlo.
1: ¿Por dónde pasa la propuesta? ¿Por dónde pasa esto? Es un poco... Bueno, basta, no se puedo seguir. Me voy, los voy a dejar con Mitski, que
0: no
1: les decía
0: pongan,
1: lo bueno de la paleta de sonidos de Mitski, la paleta, es que es muy amplia. Va por tanto por un folk alternativo, psicodélico, a cosas más relacionadas con Lorde, que van más por un tecnopop, también una balada tranquila. Pero bueno, es un lindo descubrimiento. Escuchen a Mitski y después me cuentan. Sí, ha hecho uno de los lanzamientos del año.
0: A ver, gracias,
2: Juan. Gracias, ragazzo.
1: A ustedes.

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1: Volvemos nuevamente a todo lo que es beat. 10 y 34 pasan de la mañana y tenemos un bloque que a mí en lo personal me encanta mucho, Ale, también. Bloque de deporte con nuestro compañero tan querido como es Marcos Noriega.
2: Por supuesto, sí, que ahí Ron no, ni nos ve.
1: Sí,
2: ni nos ve el 3-2. Pará, te manda ahí al aire. Pero bueno, el que está preparado siempre es Marquitos Noriega.
1: Siempre.
2: Vamos a ver dónde está, porque no sé si sigue en la biblioteca o por ahí se nos ha mudado.
1: Se nos puede haber mudado, ojo.
2: Uno nunca sabe.
1: Estará con la... Marquitos, queremos saber si estás con la remera de la ley, pero no.
3: No, bueno, primero que nada, buenos días.
2: ¿Cómo estás, Marquitos?
3: ¿Cómo andan?
2: Sigue firme la biblio.
3: No, estoy con una chomba blanca hoy día.
1: Bien.
3: Pensé, blanca, así que tranqui.
1: Pensé que te iba a poner la de la lepra porque, bueno, hizo algo histórico para la provincia de Mendoza. Ya había pasado con Godoy Cruz, pero
2: exacto,
1: que vuelva un equipo mendocino a repetir este hecho es impresionante.
3: Mirá, la chomba de la lepra está en el lavarropa, así que no.
2: Necesitamos otra, un canje,
3: claro,
2: Marquito.
3: Claro. No, tengo la musculosa por ahí, pero no iba a salir la musculosa.
1: Claro,
2: no, por favor, la formalidad que no se pierda nunca, Marquitos.
3: No, más allá de eso, como dice Fran, histórico, ¿no? Lo de Independiente Rivadavia ya pasó con Godoy Cruz hace unos años atrás, hoy se repite, Independiente sigue este camino que ya marcó el Tomba años pasados, histórico, ¿no? Vamos a empezar ahora así de lleno, meternos en el ámbito del deporte, nos vamos a meter con Independiente Rivadavia, que se convirtió no solamente en el primer equipo argentino en clasificar los octavos de final de la Copa Libertadores, sino que se convirtió en el primer equipo del certamen en ser el clasificado. Algo que, si bien llama la atención de muchos, porque quizás cuando veíamos el sorteo de la Conmebol Libertadores meses atrás, pensábamos que Independiente iba a pelear la segunda posición junto al Bolívar de Bolivia.
2: Sí.
3: Recordamos que tuvimos esta charla de cuáles son las chances de que Independiente pase a octavos. Obviamente, este presente que está pasando Independiente ya se venía viendo, ya veníamos viendo a una lepra protagonista en el torneo local, pero a la hora de hablar del plato fuerte que era la Copa Libertadores, no estábamos pensando que a falta de dos fechas Independiente allí iba a estar clasificado primero con mucha diferencia de puntos respecto al segundo, que hoy es Bolívar de Bolivia. No es así el caso del Fluminense de Brasil, que ha sido hasta ahora la excepción del grupo.
2: Sí, tremendo. O sea, ¿nadie se lo esperaba o soy yo la que le pasó eso?
1: No, nadie se lo esperaba. Además, di un dato importante. Fluminense en la Liga de Brasil, que es la liga más difícil de todas junto a la Premier, está tercero.
2: Imagínate.
1: Ha hecho una Libertadores para el espanto. Irreconocible el equipo de Brasil.
3: Sí. Exactamente, un Fluminense que en Copa Libertadores, con respecto a la Copa Libertadores, le había tocado un grupo accesible, vamos a decir, por lo que son las diferencias no solamente económicas, sino también futbolísticas que tiene el equipo brasilero respecto a Bolivia, a Venezuela y bueno, también Independiente Rivadavia, más que nada por lo económico. Un Fluminense que está dirigido por Luis Ubeldía, ex técnico de Lanús hace años atrás, que ya está instalado en el fútbol brasilero porque no es el primer club de Brasil que dirige el técnico argentino, y que no se ha encontrado con un buen juego respecto al ámbito internacional. Un Fluminense que es dependiente de dos o tres jugadores, como por el caso de Soteldo, el jugador venezolano que entró en el segundo tiempo del partido del miércoles pasado, y bueno, y de un Kennedy que parece que se le está haciendo habitual esto de hacerle goles a los equipos argentinos.
2: Ajá.
3: Le hizo Independiente Rivadavia, le hizo a Boca años atrás.
1: Sí, un gol doloroso.
3: Entonces es un presente, no quiere decir espantoso, pero sí en lo que respecta a Copa Libertadores del equipo brasilero, muy malo. Dicho esto, Independiente Rivadavia se clasifica primero a los octavos de final de Copa Libertadores, en lo que marca un hito histórico para la institución. Independiente sigue marcando historia en esta Copa Libertadores, en el ámbito internacional, y ojo, atentos, porque se está empezando a hacer mucho foco que está saliendo de Buenos Aires para la provincia respecto al equipo de Alfredo Berti. ¿Qué quiere decir esto? Que si bien todavía quedan los playoffs de la Copa, de este torneo Apertura, que vamos a hablar de eso en unos instantes, se está empezando a poner en el radar a muchos jugadores que forman parte del sistema nervioso de Independiente, como es el caso más puntual, vamos a decir, de Sebastián Villa, Jaico Stuber, Fabrice Sartori, el propio Alex Arce. Hay muchos jugadores independientes que están llamando la atención para lo que es el mercado de mitad de año, y vamos a entrar acá en un dilema, porque tenés por un lado, obviamente, a los jugadores le interesa mucho lo económico, pero la realidad es que también tenés que tener en cuenta el presente del club y de que estás jugando cosas importantes, porque ya te estás asegurando un pase a octavos de final, cosa que por ejemplo Boca todavía no lo está haciendo, y también porque te queda todo el torneo clausura.
2: Bien. Tal cual, es así. ¿Podemos recordar más o menos de los grupos, Marquitos, quiénes son los que están asegurados?
3: ¿De los grupos de CONMEBOL Libertadores?
2: Sí.
3: Hasta ahora Independiente Rivadavia, que fue el primero en clasificar, y honestamente no tengo el dato de que otro equipo ya esté asegurado la su clasificación, por una cuestión de que el grupo está muy apretado.
1: Corinthians, sí, de Brasil es uno.
2: ¿Y Rosario Central no? ¿También?
1: Y Rosario Central
2: me parece que también...
1: No, está casi clasificado.
3: Claro, okay. Rosario Central está casi clasificado porque, ¿qué pasa? Uh-huh. El grupo específico de Independiente, más allá de que ganó 3 de 3 y empató 1, uh-huh. Los otros resultados de los otros partidos que no son de Independiente, los han ayudado con el tema del empate a sacar bastante diferencia respecto a Bolívar, a La Guaira y a Fluminense. Entonces, uh-huh. al haber sido partidos empate y que hayan ganado muy pocos partidos los otros equipos, ya eso obviamente facilitó las cosas para que Independiente se clasifique. Claro. Más allá de que Independiente haya sacado 9 de 9 en la primera fase.
2: Claro, perfecto.
1: Bien, Marquitos.
2: Gracias, Marquitos.
3: De nada. Y ya pasando y siguiendo con el tema Independiente, nos metemos derecho en lo que son los temas de playoff de este torneo Apertura, que finalmente se terminaron de conocer quiénes van a ser los rivales, quiénes van a ser, cómo van a ser las llaves respecto a los siguientes partidos. Y también hay que decir un dato importante, y es que muchos decían, bueno, ¿qué pasa en estos partidos? ¿Se juegan 90 minutos y van a penales o hay alargue? Bueno, la AFA ya confirmó que después de los 90 minutos, en caso de un empate, va a haber alargue, y después, si sigue esa igualdad, se pasará a la tanda de penales. Perdón, Fran.
1: Marcos, antes que nada te quería preguntar algo. ¿Sos fan de los alargues o te gusta más que se vaya a penales?
3: Penales.
2: Sí, ay, sí. Ay, que cómo te gusta sufrir, Marquito.
3: Penales, no, sí, yo... Sí, penales. 100%.
1: Mucha ansiedad.
3: Por una cuestión... A ver, históricamente en los alargues Independiente no le ha ido tan bien. No es el caso como en el tema de los penales. Y también por una cuestión de que la última vez tengo... Y miren lo que el dato. La última vez que Independiente jugó un alargue, terminó en empate y se fue a penales, que fue en el partido del ascenso en el 2023. Uh-huh. En el ascenso se jugaban los 90 minutos, iba a largue, y bueno, después Independiente lo ganan en el largue con el gol de Pipe Ramos y de Brian Sánchez. Pero bueno, si me preguntan a mí, yo prefiero 100% los penales. Uh-huh. Es una cuestión de que para mí el alargue no me gusta.
2: Ay, yo amo.
3: Para mí se sufre más gente... en el alargue que en los penales.
2: No, sí. yo amo los alargues. Yo digo, bueno, sí o sí, en el alargue hay como el último corazón de esperanza.
1: Claro, sí, no sí. Sé. Es que los penales, Fran? Yo también prefiero el alargue. Siento uh-huh. que los penales es mucho juego al azar. Uh-huh. Igual a Boca siempre le conviene mucho más los penales. Siempre no a lo largo de la historia, a Boca le ha ido muy bien en lo que es penales y le ha ido muy mal en lo que es tema uh-huh. prórroga. Pero hablando en general, prefiero el alargue. Un poco más de fútbol también. Pero bueno, hay dos tipos de personas que está buena hacer la pregunta, porque el año pasado no había alargue, solamente había alargue si se jugaba la final. En el torneo argentino han agregado esto de agregarlos desde octavos de final ahora, y es importante remarcarlo para el público también.
3: Exactamente, es una nueva fórmula que está implementando la AFA respecto a los playoffs de este torneo de apertura. También probablemente se va a repetir en el clausura. Y dicho esto, pasamos a ver las llaves, que dale. Hay partidos que son bastante interesantes. Bien, por el lado izquierdo tenemos a Estudiantes de La Plata con Racing, tenemos a Rosario Central contra Independiente, River San Lorenzo y Vélez y Gimnasia y Esgrima de La Plata. Uh-huh. Bien,
2: bien.
3: Zona complicada si lo vemos por los nombres, porque tenés a Estudiantes, tenés a Racing, tenés a Independiente, tenés a River y tenés a San Lorenzo. Tenés cinco equipos que, si bien no hicieron un torneo tan regular, el que mejor lo hizo de ese lado es Estudiantes, porque fue quien terminó primero y Racing se terminó metiendo por la ventana. Siempre, bueno, jugar contra algunos de los equipos más fuertes de Buenos Aires y del país también te genera una cierta incomodidad. Y del otro lado tenemos a Independiente Rivadavia frente a Unión, tenemos a Talleres de Córdoba frente a Belgrano, bien, tenemos clásico cordobés en los playoffs, tenemos a Boca y Huracán y tenemos a Argentinos Juniors frente a Lanús. Independiente Rivadavia va a jugar mañana a las 21:30 en el Bautista Argentini frente a Unión, que se clasificó octavo en la zona A. Y es importante decir también que Independiente, todos los partidos, en caso de llegar a la final, los va a jugar de local. Hasta la semifinal se juega en el Bautista Bargantini. La final ya se confirmó que va a ser en el Mario Alberto Kempes de Córdoba. Importante, acá vamos a tirar algunos datos. ¿Qué pasa? ¿Cuáles son los posibles cruces que va a tener Independiente en caso de seguir pasando de llave? Tenés, obviamente, le tenés que ganar a Unión, le tenés que ganar a uno de los dos cordobeses, y llegada el tema de la semifinal, podría ser frente a Boca, Huracán, Argentinos o Lanús. Vamos a suponer que Boca llega a semifinales e Independiente Rivadavia también llega a esta instancia. Acá vamos a tener que empezar a preguntarnos qué va a pasar con el tema de la localía. Históricamente, Boca y River suelen llevar público visitante, claro, cuando se juega acá en Mendoza. Entonces, lo más probable, o lo que debería suceder, es que se juegue en el Estadio Malvinas. ¿Qué pasa? Si se juega en el Estadio Malvinas, de alguna manera estás regalando, entre comillas, la localía. Por ende, ya ese partido tampoco se jugaría en el Bautista Bargantini. Esto que estamos diciendo es una suposición. Bien, hay que esperar a ver qué dice la dirigencia. Primero vamos partido a partido, vamos a ver. Ya mañana puede perder Independiente tranquilamente, puede perder Boca también, y esto no termina sucediendo. Pero lo cierto es que todos los partidos que en teoría tienen que ser en el Bautista Bargantini podrían romperse si se cruza frente a Boca. Si me preguntan a mí cuál es el deseo, y si todos los partidos clasificaste primero, aseguradísimo que clasificaste primero, y tenés la posibilidad de jugar todos los partidos en el Bautista Bargantini, y yo en este caso no regalaría la localía. No por una cuestión de que sea Boca, River, me es indiferente. Es una cuestión de que el mérito de haber clasificado primero es justamente definir en casa.
1: Totalmente, Marquitos. Bueno, duelos importantísimos que vamos a tener en el fútbol argentino, en lo que puede pasar de todo. Recordemos que el último torneo que salió campeón Estudiantes de La Plata salió último en la zona de Boca y enfrentó a Rosario Central, que había salido primero y mejor en la tabla anual de Argentina, y terminó perdiendo. ¿Qué quiero decir con esto?
2: ¿Qué fútbol?
1: Y en los playoffs cambia todo. No importa si salís primero, claro. Si fuiste el mejor de la liga, en mata-mata todo cambia, Marcos.
3: Exactamente, fue un partido de Estudiantes frente a Rosario Central en el que Cetré hizo un golazo, le hizo un golazo en ese momento al Tata Brown y a Factura Brown, perdón.
1: Sí, Factura Brown.
3: Y, Factura. Y ahora tenemos, como bien dice Fran, partidos que son muy importantes y que también son bastante entretenidos para ver. Arrancando por el primero, mañana a las 4:30 de la tarde arranca el clásico cordobés. Hermoso. En el estadio de Talleres. Seguido del partido del clásico cordobés, a las 19 tenemos a Boca frente a Huracán, un partido que va a ser importante para Úbeda, que viene de perder de manera absurda en Ecuador, y también porque se enfrenta a Diego Martínez de nuevo Boca, otra vez en Huracán.
2: Sí, peligroso, pero bueno, tengo fe para mañana.
1: Sí, yo creo que Boca va a poner titulares. Me imagino que Alfredo Berti va a poner todos los titulares, no importa también. Si no están tan bien descansados.
3: Y lo más común sería, lo normal sería que Berti ponga los 11 titulares. Exacto. Teniendo en cuenta que el próximo partido por Libertadores hay días de descanso. Entonces, vamos a ver los 11 titulares de Independiente Rivadavia. Lo mismo con Boca, que tiene que empezar a ver de reojo sumar algún arquero, porque Marchesín le cuesta bastante la recuperación.
2: Bray no está
3: lesionado, pero bueno, la tentativa de que tenga que entrar Javi García, tenés que traerte un arquero.
2: Necesitamos otro.
1: Sí, hay un juego de nombres que es común, que siempre pasa en el mundo Boca. Hay que ver si se hace realidad. También los mercados de pases en Boca, desde que está Juan Román Riquelme, son un poco más complejos, más difícil de poner la firma. Pero ha sonado algunos nombres como el Dibu, después del Mundial.
2: ¿Vos decís?
1: Ha sonado Walter Benítez, también el arquero suplente actualmente del Queens Park.
2: Tocaba Rangers. Madera.
1: Sabés que el Dibu en Boca sería hermoso, pero bueno, son muchos nombres. Normal en el mundo Boca que suena, han sonado cada nombre a lo largo del tiempo. Una vez sonó Buffon, me acuerdo, imagínate.
2: La ilusión del pibe.
3: Es verdad.
1: Sí, se ríe, Marco, pero es verdad.
3: Es verdad que lo recuerdo, sí, tiene razón.
2: Pero bueno, igual no es solo un sábado repleto de fútbol, sino también el domingo, Marquitos. Vamos a estar. Este frío nos trae para quedarnos en casa con una picadita viendo fútbol.
3: Exactamente, bueno, repasamos rápido los horarios de los partidos. Porfa. De nuevo. Día sábado, a partir de las 4:30 tenemos el clásico cordobés, Talleres frente a Belgrano, 19:00 Boca frente a Huracán, 21:30 tenemos dos partidos, Argentinos versus Lanús, para mí va a ser un partido muy chivo ese, porque el equipo de Nico Díez juega bien y Lanús viene de perder 4-0 en la Copa. Y a las 21:30 también tenemos Independiente Rivadavia frente a Unión. Bien, atentos al equipo de Alfredo Berti. Y el día domingo, a partir de las 15 horas, tenemos Rosario Central frente a Independiente. A las 17 tenemos Estudiantes versus Racing. A las 19 tenemos River frente a San Lorenzo. Y a las 21:30 Vélez frente a Gimnasia de Esgrima de La Plata.
1: Partidas
3: para mí,
1: todos.
3: Para mí, el día más tentativo es el sábado.
2: Obvio,
3: no
2: sí.
3: Porque esté Independiente, simplemente son partidos que me llaman más la atención.
2: Uh-huh. Bueno, sabemos que un poco porque esté Independiente, sí, tampoco te hagas
1: sí,
2: el que
1: claro.
3: No, pero a ver, vamos a la realidad. Mirá cómo arrancan los playoffs con el Clásico Cordobés a las 4 de la tarde. Entonces, eso ya te invita a ver, después que tenés. Es que son partidos que,
2: bueno,
3: que tienen como su sabor atrás, tienen un detrás de escena muy fuerte, que son un Clásico Cordobés, tenés a Diego Martínez frente a Boca.
1: Volviendo a la Bombonera.
3: Tenés al equipo de Nico Díez, que le cuesta mucho los mano a mano, si no preguntan por Copa Argentina.
2: Sí.
3: Y
2: sí.
3: Tenés, bueno, el partido Independiente por ser el equipo de Mendoza. Esos son los detrás de escena.
2: No, obvio.
3: Y después,
2: igual el
3: día,
2: domingo.
3: El día domingo tenés que Rosario Central frente Independiente.
1: Partidazo.
2: No, a mí me llama el de Racing con Estudiantes.
1: Se repite la final del último torneo.
2: Claro, ese me parece que va a estar picante. Porque San Lorenzo con River y los tienen de hijo.
1: Viene mal el ciclón. Sí. El ciclón siempre juega mal cada vez que se enfrenta a River. Pero no deja de ser un clásico. Va a ser lindo partido para mí. Y para mí, nadie está muy infravalorado Vélez Gimnasia. Porque recordemos que Guillermo Esqueloto, ídolo en Gimnasia La Plata, se va a estar enfrentando al club de sus amores, dirigiendo Vélez. Y eso va a estar bueno también.
3: Y a su hijo.
1: Eso va a estar buenísimo. ¿Te imaginás el hijo diciéndole palabras feas al padre? ¿Qué me habla vos? Le dedico un gol.
3: Por eso, el detrás de escena, por lo menos a mí lo que me interesa más allá de lo deportivo, es el detrás de escena de todos los partidos. Como te digo, Rosario Central frente Independiente, por el único que lo miraría sería por Di María. Estudiantes, no es el Estudiantes de domingo, es el Estudiantes del Cacique. Y Racing, que entró por la puerta, porque la realidad es que el torneo de Racing ha sido paupérrimo, vamos a decir la realidad. River, que viene de ganarle de manera insípida a San Lorenzo, porque la realidad es que el partido de River fue nefasto, si no fuera por Salas fue nefasto. Y bueno, si querés veamos el partido de Vélez frente a Gimnasia, que para colmo no se juega, o sea, ¿cuál sería, para que hubiese sido lo lindo para mí, que este partido de Vélez frente a Gimnasia se juegue en el Bosque de La Plata? Por una cuestión de que Guillermo es ídolo en el club de Gimnasia, y porque también está el hijo, es ídolo allá. Es más interesante así, pero a mí me hubiese gustado. Bueno, si me preguntan a mí, el día más interesante, como digo, es pues solamente el sábado.
2: Bueno, pero va a estar bueno.
1: Sí, a mí me gustan todos los partidos. Sí. Tenemos una gran semana de partidos en el mundo del fútbol argentino. Empezó lo lindo, lo que todos esperábamos, los mano a mano.
2: Sí, ya después del mundial, ya nos ponemos manijas a partir de ahora, como que no paramos.
1: Nos van preparando para el mundial, ¿viste cómo son? Taca. Empieza el juego.
3: si quieren, salvo el partido Independiente, me animo a dar como un pro de.
1: Ahí lo noto, a ver.
3: Los invito a que lo hagan también.
2: Bueno, pero hacete el Independiente también.
3: No.
2: Ah, no lo mufa, dice. Uy.
1: Son muy caballeros, no. Marco. Son muy bilardistas.
3: Sí, no, chicos, yo sí. O sea, no, yo. Ojalá tuviera un espacio en mi casa para poner un cuadro del doctor.
2: Tenemos un minuto, Marquito, así que metámosle.
3: Bien. Talleres Belgrano pasa a Talleres, por una cuestión de la localidad.
2: Boca, ¿pero Huracán, cuánto?
3: Con todo el amor del mundo, pasa Boca, pero raspando. Argentinos, Lanús, va a pasar Lanús. Independiente, bueno, se lo dejo a ustedes. Vamos a la otra zona. Rosario Central Independiente, para mí va a pasar Independiente. Bien. Estudiantes Racing, va a pasar Estudiantes porque Racing juega horrible. River San Lorenzo, para mí va a pasar San Lorenzo.
1: Polémico.
2: Mira, o estás tirando una nulo mufa.
3: Vélez Gimnasia, para mí va a pasar Vélez.
2: Ok. ¿Vos, bien, Marquitos? ¿Ustedes? Y vas muy rápido.
1: Muy rápido. Ahí lo anoté, lo del Marquito, quiénes son los equipos que pasan.
2: Ok, ¿el va?
1: Yo voy a poner Belgrano. Juega muy bien Belgrano. Voy a poner Boca.
2: Sí.
1: Voy a poner Argentino. Bueno, lo voy a jugar. Que se va a repetir Boca Argentinos como el año pasado.
2: Ay, ya ni me acuerdo qué es lo que dijeron.
1: Voy a poner a Unión. Perdón, Marco. Y voy a poner al rojo.
2: Ajá.
1: Y voy a poner a Estudiantes, sin dudas. Juega bien el Estudiante del Cacique. Voy a poner al River. y el otro, Vélez, sin dudas.
2: Ok.
1: ¿Vos?
2: Ahí tiro. Ya ni me acuerdo qué dijeron ustedes, pero bueno, para mí van a ganar Talleres, Boca, para mí gana Lanús, Independiente Rivadavia, El Rojo, Racing. Para mí va a dar un batacazo Racing.
1: Bien, se despierta.
2: Después de ese cabezazo que vi, para mí da un batacazo.
1: Se despierta Costas.
2: Sí, River y yo creo que gana Vélez.
1: Bien, bien. Veremos cómo nos va.
3: Un detalle no menor, que este era un dato que quería tirar y justo me acordé por lo que dijo Fran y Ale. Supongamos que Independiente Rivadavia pasa y que Belgrano también pasa de llave, se jugaría de vuelta en el Bautista Argentini, pero recordemos que Belgrano es uno de los únicos dos equipos que le ganaron a Independiente y para colmo en condición de local. Así que, o sea, le ganó Belgrano en el Bautista Argentini a Independiente. Bien. Así que se volvería a repetir este partido otra vez en el Bautista Argentini y se enfrentaría a la Lepra. Ese sería un partido muy jodido porque de nuevo se enfrenta a uno de los dos equipos con el que perdió, el otro fue Barraca Central.
2: Perfecto, Marquitos, ha sido todo muy completo, te agradecemos un montón como siempre, muy divertido. Nos reencontraremos el lunes con todos los resultados, ya todo anotado, así que bueno, deseamos lo mejor para todos nuestros equipos.
3: Muchas gracias, chicos, buen fin de semana, abrazo grande para todos.
2: Buen fin de chau.
1: En comunicación, Marcos Noriega, nuestro columnista de deportes. Me encantó que por fin hicimos un PRODE y lo anotamos. Veremos el lunes quién gana.
2: Lo anotamos, porque eso es lo más importante. Nunca lo anotamos.
1: Estaba full, nunca había estado tan a full, ¿viste?
2: Más rápido que la mía. Pero bueno, chicos, vamos a ver qué pasa el lunes. Hacé tu PRODE, vos que también que nos estás viendo y escuchando. Y que nos los manden.
1: Que nos manden, ¿o no?
2: Sí, mándennos a @universidad_ y cuéntenos quién para ustedes va a ganar. Nosotros lo vamos a repasar el día lunes. ¿Nos vamos a distender con música?
1: Nos vamos a distender con música, ya venimos.
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1: Diez minutos pasan de las 11 y continuamos este bloquecito para meternos de lleno en información, investigación, en todo eso que queremos saber y que está en la página del conicet.gov.ar y lo podés ir leyendo mientras que nosotros abarcamos esta nota, porque llegan rayos cósmicos y cambios atmosféricos y eso nos lo va a comentar él, que está del otro lado listo, preparado, tenemos la suerte de poder verlo también porque estamos a través de la comunicación del MIT, así que le damos los muy buenos días a uno de los autores del estudio e investigador del CONICET en el Instituto de Astronomía y Física del Espacio, el IAF CONICET UBA y profesor, por supuesto, del Departamento de Ciencias de la Atmósfera y los Océanos de la UBA. Así que muy buenos días, Sergio Dasso, doctor en Ciencias Físicas. ¿Cómo estás?
2: ¿Qué tal? Buenos días. Muchas gracias por invitarme para charlar con ustedes sobre estos temas tan interesantes.
3: Gracias a vos, Sergio. Bueno, la gente, yo también me incluyo, nos preguntamos, rayos cósmicos, ¿qué es eso para lo que no sabemos y desconocemos?
2: Sí, es realmente muy interesante. Son partículas invisibles al ojo humano, desde ya son microscópicas, uh-huh. Son subatómicas, o sea, estamos hablando de escalas que tenemos que verlas con tecnologías, ¿no? Obvio. Prácticamente. Y bueno, se conocen desde hace varias décadas, casi te diría 100 años o más, que se empezaron a encontrar, a conocer que existían, su origen. Muchos de estos rayos cósmicos de estas partículas tan energéticas, porque son partículas muy muy chiquitas pero muy muy muy energéticas, vienen de fuera de nuestro sistema solar, uh-huh. Vienen de nuestra galaxia, de otras estrellas, e incluso las más energéticas vienen de afuera de la galaxia, uh-huh. O sea, imagínense viajando todas esas distancias infinitas, uh-huh. Todo el tiempo que tienen que tardar en viajar y finalmente llegan a nuestro entorno espacial terrestre y impactan contra la atmósfera. Entonces, cuando impactan contra la atmósfera, ahí se desencadena una serie de reacciones nucleares, de interacciones entre estas partículas que son tan tan energéticas y las moléculas y los átomos que están naturalmente completando nuestra atmósfera, y se genera lo que se llama la cascada o lluvia de uh-huh. partículas. Se generan un montón de por cada uno de los rayos cósmicos que se llaman primarios, que vienen desde afuera. Cuando generan esa interacción, generan un montón de secundarios, y son esos los que finalmente logran llegar a la superficie de la Tierra y ser observados por detectores como los que tenemos nosotros en nuestro grupo LAMP en la Antártida, en dos bases.
1: Sí. Sí, sí, sí, qué increíble, Sergio, lo que estás comentando. Parece de película y uno no se puede llegar a imaginar lo que ustedes pueden ver o pueden investigar. Ahora, ¿cómo crearon este modelo? ¿Cómo desarrollaron este modelo para poder ver esta cascada de partículas?
2: Mira, la historia es larga porque no es que nosotros la creamos de la nada, sino uh-huh. que como todo en la ciencia, sí, uno sí, sí. se monta, es una frase de Einstein, digamos, que se monta sobre elefantes para ver más allá. No es que uno solo o un grupo puede desarrollar todo de la nada. Entonces, lo que hicimos nosotros es participar en una colaboración latinoamericana que se llama LAGO, que es un spin-off sería como un derrame, como una derivación, sí. De tecnologías que tiene el observatorio Piero Scher en Mendoza, en Malargüe, que es un observatorio internacional, más allá de que está en Argentina, en Malargüe, es el sí. más grande del mundo, y está dedicado a la astrofísica, a las más altas energías. Pero el diseño de sus detectores pudo ser adaptado, achicado, porque los detectores de Malargüe y de Oyer son muy, muy grandes, están distribuidos en toda la provincia de Mendoza, bueno, no en toda la provincia, pero sí en una gran fracción de la provincia, y adaptamos e hicimos un modelo reducido en esta colaboración LAGO, y luego en nuestro grupo, ahí sí construimos con todo este conocimiento y adaptando y desarrollando mejoras para poder adaptar a las necesidades antárticas, uh-huh. un modelo nuevo que es lo que denominamos Neurus. Es el nombre que gracioso, que cómico que
1: está
2: le
1: buenísimo.
2: Pusimos. Dado que Neurus es el personaje científico de Super Hijito, ¿no? Y bueno, entonces estos detectores que los construimos hace varios años, de hecho primero construimos uno, lo pusimos a funcionar ahí en Buenos Aires, hicimos muchas pruebas, muchas comparaciones, hasta que fuimos mejorando ciertos uh-huh. aspectos, y luego cuando llegamos a un nivel de maduración generamos una estructura 1.0 que medía ya lo que nosotros queríamos medir, en todo completamente construido en los laboratorios de ciencias espaciales del IAFE, del Instituto de Astronomía y Física del Espacio. Uh-huh. Cosa que hoy, por cierto, como comentario, no podríamos hacer por la falta de inversión en ciencia y tecnología que ocurre en nuestro país, lamentablemente.
1: El contexto.
2: Uh-huh. Y bueno, luego avanzamos con ese detector y empezamos a pensar en instalarlo en lugares que son más propicios para la llegada de estas partículas. Las regiones cercanas a los polos tienen como una posibilidad mayor de que estas partículas, que se desvían debido al campo geomagnético de la Tierra y llegan en mayor cantidad, mayor abundancia, con menores energías, logran penetrar a la atmósfera y llegar a la superficie. Entonces la Antártida es un lugar privilegiado para este tipo de estudios. Y además, uh-huh, la Antártida tiene una atmósfera diferente, una atmósfera especial, entonces también tenía ese componente tan interesante para estudiar. Así que bueno, empezamos a pensar en ese desafío.
3: Bien.
1: Buenísimo.
2: Llevarlo para la Antártida.
3: Sergio, ¿y estos cambios, estos rayos cósmicos afectan claramente a los cambios climáticos también? ¿Nos querés comentar en qué afectan y qué cambios realizan acá en el mundo entero, claramente?
2: Claro, no, ahí lo que nosotros encontramos, hay algunas teorías, pero son bastante, digamos, controversiales, por ponerle un nombre, de la influencia de los rayos cósmicos en el cambio climático. Nosotros no, en nuestro resultado, y está claro en la nota del CONICET, no inferimos que haya cambio climático. Lo que nosotros hacemos es, a partir de la observación de los rayos cósmicos y de su variabilidad detallada y de observar esas características de la variabilidad del rayo cósmico, inferir cómo se comporta la atmósfera arriba, no en superficie, que eso lo podemos medir con sensores.
1: Exacto.
2: Sino cómo es la atmósfera arriba, que típicamente lo que se hace es se tiran globos para observar esas propiedades de la atmósfera. Nosotros lo que podemos hacer es algo así, sería, imaginémonos una analogía.
3: Ajá.
2: O sea, me voy a ir de los rayos cósmicos y me voy a ir de la atmósfera que nosotros observamos.
1: A ver.
2: Pero imaginemos una analogía. Y cuando uno dice, yo con un radar meteorológico, lo que estoy observando es lo que pasa en la atmósfera y veo, puedo observar la tormenta, puedo observar las nubes que van atravesando y si están muy peligrosas para tirar granizo, a partir de observar ondas electromagnéticas. Y cuando uno mira un radar meteorológico, está observando imágenes en ondas electromagnéticas.
1: Claro.
2: Pero no es que la onda electromagnética afecta a la tormenta, ¿se entiende?
1: Sí, bien. Sí, sí,
2: la
1: es
2: onda
1: un mensaje.
2: Electromagnética me sirve para observar la tormenta.
3: Perfecto.
2: Ahora volvamos a los rayos cósmicos. Lo que nosotros encontramos es que los rayos cósmicos sirven para observar las propiedades de la atmósfera alta.
1: Claro, claro, es como un mensaje, una señal que ustedes necesitan como,
2: como
1: para conocer.
2: Correcto, esa es la palabra clave. Es, los rayos cósmicos los interpretamos como mensajeros de la información.
1: Bien.
2: Pero no encontramos nosotros evidencia de ningún tipo, porque no lo investigamos, no es que encontramos que no la haya tampoco.
1: No
2: por fue ese el objetivo del estudio, ni el interés en analizar eventualmente si hacen en largo plazo o no. Cambios en el clima.
1: Bien, Sergio, y bueno, y haciendo énfasis en toda esta investigación, que me imagino que, como vos dijiste, lleva mucho tiempo. Uno ve este resultado de esta nota, quizás las fotitos que podemos llegar a apreciar en internet y en las distintas entrevistas que han hecho, pero bueno, es un trabajo muy largo que ustedes hacen con mucho esfuerzo, autodidáctico, poniéndole corazón, pasión, y bueno, y un montón de características más que uno no le alcanzaría ni el programa para decirlo, pero bueno, ¿cómo es vivir allá esa investigación en la Antártida con esas temperaturas sumamente críticas? Yo que soy team verano, yo me imagino estar allá y ya se me parten los labios.
2: Sí, no es para los team verano.
1: No, te juro que no.
2: Incluso te comento que adentro de las bases generalmente hay situaciones de remera.
1: Ay,
2: de team
1: no,
2: verano.
1: ¿En serio?
2: ¿Pero qué
1: no
2: pasa? De repente, un día, uno se levanta y cuando sale a la base, va al baño, se va a desayunar, dice, ¿pero qué pasó? Y un frío que se tiene que poner campera. Ese día decidieron abrir para ventilar y sanear todo el tema virus y todas las bacterias, como para hacer una limpieza bacteriológica, vamos a decir.
1: Sí.
2: Y entonces permiten que entre el frío, abre las ventanas, o sea, se abre...
1: Como cualquier casa.
2: Como para ventilar, vamos a decir,
1: sí.
2: Pero bueno, tiene también un fin a nivel salud.
1: Uh-huh.
2: O sea que
1: para
2: que uno vaya a la Antártida y piense solo mirar por la ventana, tiene que adaptarse a situaciones. Pero no, afuera, nosotros hemos ido al laboratorio un día con permitido, porque hay una ventana, una pantalla, por ejemplo, en base Marambio, yo estuve un par de veces, hay una pantalla que indica un color, una probabilidad, una cantidad de horas que está permitido estar afuera,
1: claro.
2: Y hay días que está en cero,
1: está claro,
2: en rojo, y cero cantidad de horas se puede estar afuera, con, uh-huh. o minutos, o sea, uno está prohibido salir afuera de la base cuando hay condiciones realmente muy extremas, y las hay,
3: me imagino.
2: Y no es raro.
1: Claro, porque
2: estoy hablando
1: imagino...
2: de enero, febrero, sí. marzo, porque los científicos hacemos campañas de verano.
1: Obvio.
2: No tengo experiencia, y debe ser mucho peor, cuando hablamos del invierno antártico, ¿verdad?
1: Sí, por supuesto, porque me imagino que hay estos protocolos que vos decís para cuidarse, también te tenés que aclimatar, como en cualquier lugar que uno va, viste, a otro país, y bueno, y tiene contingencias climáticas que no está habituado con el cuerpo, y sí. bueno, tiene que hacer como un protocolo también para que esa investigación sea lo mejor posible, y como vos decís, no llegues a enfermarte en plena investigación, y aparte no sos Exacto. vos solo, o sea, son, en este caso creo que eran 4 los integrantes del equipo, corregime sí. si no me equivoco, Sergio, y
2: sí,
1: tienen
2: correcto.
1: Que cuidarse también entre ustedes.
2: Tal cual, sí, sí, y digamos, y la vida allá es muy diferente, volviendo a la pregunta que me hacías recién, por ejemplo, no hay circulación de moneda, de dinero, para poner un ejemplo,
1: Ajá.
2: porque no hay locales de venta de absolutamente nada, las necesidades básicas las cubre la dotación de la base,
1: uh-huh.
2: y ya está, o sea, hay horarios para comida, sí. hay alguna heladera para algún atracón, alguna
1: sí.
2: agarra hambre en algún momento fuera de horario, o nosotros lo que nos pasaba a veces es que en el horario de almuerzo nos teníamos que quedar trabajando porque teníamos que cerrar una etapa con soldaduras uh-huh. o con cosas que había uh-huh. que no perder la continuidad de trabajo, y recién volvíamos a la base a las 3 de la tarde, bueno, ahí veíamos que había sobrado, y pero digamos, no es un restaurante a menú, uh-huh. Y ni hay kioscos para comprarse chocolates o absolutamente nada, porque no hay locales de venta de nada, ¿no?
1: Claro.
2: Entonces, es una vida bastante diferente de la vida en continente, vamos a llamar, para distinguirla.
3: Sí. Totalmente.
1: Lo único que pueden conseguir
2: es la gente antártica cuando salen de Antártida a continente, más allá que
1: sí,
2: es un continente también,
3: sí, obvio.
2: Es una forma de hablar.
3: Ahora
1: sí, lo único que pueden conseguir es hielo, pero
2: claro,
1: más o menos. Pero ustedes sí, se abastecen sí. todo antes de llegar allá, o sea, llevan toda la mercadería, absolutamente todo, o hay
2: sí.
1: o directamente allá tienen como un suministro contemplado
2: la parte
1: para la cantidad de días.
2: Claro, uh-huh. Entiendo, por ejemplo, la parte del suministro de las comidas, de lo que es la cuestión cotidiana, lo cubre la dotación, está cubierto por las fuerzas, cada base tiene asociada una fuerza, en el momento que fuimos nosotros a Marambio era Fuerza Aérea, y entonces eso lo suministra todo, con que una vez por año hacen una descarga masiva, generalmente van con el Irizar, uh-huh. y con helicópteros bajan y tienen buenas frigoríficos, le decimos nosotros, heladeras sí. muy grandes con freezers, y ahí
1: abastece.
2: Tienen la alimentación para todo el año, o sea, el Bien. Tema de alimentación está cubierto, pero si uh-huh. uno quiere comerse un chocolatito, que eso no hay, se lo debe llevar uno en su bolso, en su Bien. carga, que cuando uno va, como en cualquier viaje, lleva su bolso, su valija, uh-huh. y eso se transporta con uno, y ahí uno lleva unas galletitas especiales que le gustan, uh-huh. La yerba especial, yerba hay, pero si uno le gusta una yerba específica para Bien. Tomar unos mates, se la lleva uno, o sea, hay toda una serie de... hay una sala para fumadores, entonces uh-huh. El que fuma tendrá que llevar sus cigarrillos, por ejemplo, etcétera.
1: Okay.
2: Entonces hay toda una situación de recursos, digamos, privados, si quieren.
1: Normas de convivencia.
2: Tiene que llevar
1: sí.
2: uno porque no lo puede comprar en ningún lado.
1: Claro.
3: Totalmente. Sergio, me imagino, bueno, semejantes esfuerzos que están haciendo. Este estudio, ¿cómo posiciona al país en el plano internacional de la física espacial?
2: Claro, no, es un posicionamiento científico importantísimo. Nosotros participamos en comités antárticos científicos, como por ejemplo SCAR, uh-huh. y justamente este último artículo, que es el que hizo pie a esta nota que nos hicieron periodistas del CONICET,
1: sí.
2: tenemos otra nota también en la UBA respecto de esta noticia, es que nos halagó mucho, porque después que publicamos el artículo científico, además de ser resultado publicado en un artículo de primera línea en una revista muy importante, la American Geophysical Union, una de las más importantes en estas temáticas, es parte de una tesis doctoral de la doctora Noelia Santos, que uh-huh. se doctoró ahora a principios de este año, en febrero. Uno de sus capítulos principales es este contenido con estos datos. Toda su tesis trata sobre estos datos antárticos
1: uh-huh.
2: y nos posiciona en forma tan importante que, por ejemplo, ha sido reconocido como uno de los muy pocos artículos que se reconocen en un news que saca también la American Geophysical Union, destacando la importancia de este resultado que logró un grupo argentino, no solo haciendo las investigaciones, sino produciendo los datos con instrumentos propios. O sea, es de punta a punta el circuito. Y eso es realmente muy, muy, muy importante para el reconocimiento de la Argentina, de las instituciones que participaron, que fueron el IAFE, el Instituto Antártico Argentino y el Departamento de Ciencia de la Atmósfera y los Océanos, con un montón de gente participando, no solo las que fue, sino también la que trabajó desde el lado de Buenos Aires. Y por otro lado, es un punto muy, muy importante después cuando hay paneles en Cancillería o en reuniones internacionales que tocan temas antárticos, poner esto en la mesa. Uh-huh. Muchas veces nos preguntan qué logros hizo Argentina en la Antártida para llevarlo a mesas políticas, porque la Antártida es soberanía científica.
1: Uh-huh. Exacto.
2: Es decir, el objetivo de la Antártida con el Tratado Antártico, que se firmó hace varias décadas, es prohibir las actividades comerciales, prohibir las actividades militares y dedicarse a las actividades pacíficas, principalmente científicas. Entonces, poner en punta un proyecto de este tipo con resultados publicables por pares, esto tiene referatos por pares que han validado y revisado este artículo y otros artículos anteriores que hemos publicado. Este no es el único,
1: no,
2: hemos publicado varios otros con otros resultados diferentes. Entonces hace que eso se pueda mostrar como soberanía política, científica, uh-huh, pero que le sirve al país para defender su derecho sobre la Antártida, ¿no?
1: Tal cual, Sergio, la verdad que es un orgullo para nosotros estar hablando con vos, bueno, y conocer sobre esta investigación, sobre todo en el contexto que estamos viviendo en la Argentina con respecto a estas investigaciones y a lo importante que son. Así que te felicitamos a vos y a todo el equipo y esperamos que sigan haciendo aún más caminos para conocer más mensajes de estos rayos cósmicos y saber qué está pasando en nuestra querida atmósfera. Así que te agradecemos mucho, Sergio.
2: Bueno, muchas gracias. Trataremos en esta situación adversa que, como vos decís, estamos viviendo, pero seguiremos haciendo lo posible en su medida. Muchas gracias a ustedes por invitarme a participar.
1: Cuando quieras. Un abrazo enorme. Y bueno, y que te lleguen muchos chocolates la próxima.
2: Gracias. Chao, hasta luego. Chau.
1: Nos vemos. Bueno, genio total. Estamos hablando con el doctor en ciencias físicas, bueno, con un currículum extenso, uno de los autores de este estudio e investigador del CONICET en el Instituto de Astronomía y Física del Espacio, el IAFE, que es el CONICET de la UBA, Sergio Dasso, ¿sí? Uno de los encargados que si pueden buscar ahora en Google la nota en el conicet.com.ar o en Google directamente porque le han hecho varias notas
3: sí.
1: distintos medios de comunicación.

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0: continuamos en todo lo que es Viti. En este bloquecito tenemos la suerte de tener invitados, pero no son invitados, ya son de la casa, como siempre decimos, porque son parte de nuestra querida Universidad Nacional de Cuyo. Ellos están siempre a disposición y predisposición para recomendarte, ayudarte, prestarte e insistirte en que te inscribas, por supuesto, a la Biblioteca Digital. Y nosotros tenemos la oportunidad de tener a ellos dos. Voy a presentar, por supuesto, al coordinador de la Biblioteca Digital, bien digo, Adrián Méndez. ¿Cómo estás?
1: ¿Cómo andan? ¿Todo bien? ¿Tanto tiempo?
0: Tanto tiempo no tanto. No mintamos.
2: Bueno, lindo tenerte acá de vuelta.
1: Bueno, pero hacía mucho que, o sea, no había venido con este nuevo escenario.
0: No, exactamente. Obvio. Y has traído a alguien que yo pensé que nunca iba a salir en cámara. Muy bien, vos.
2: Estamos con la coordinadora del club. ¿Cómo andás? Estamos con la coordinadora del club de lectura también, Clara Muñiz. ¿Cómo estás? Bienvenida.
3: Hola, gracias, gracias. Sí, vine como medio engañada.
0: Viste, Adrián es tremendo. ¿Viste?
3: Pero bueno, le vamos a poner toda la onda.
0: Sí, no, estás divina. Menos mal que pudiste venir, porque bueno, yo me acuerdo, le decía a Clarita que cuando estuvimos en la presentación de los podcasts. Que le decían, vení, dale, decía unas palabras, le decías, y que no. Bueno, acá estamos.
2: Te animás.
0: Acá, o sea que hay que sacarle el jugo a Clarita.
1: Hay que sacarle el jugo, porque la verdad que muchas de las cosas que estamos haciendo en la biblioteca son ideas de ella, uh-huh. Y bueno, estamos logrando que mover un poco más la biblioteca central, que eso es importante.
0: Me encanta, y aparte ser la coordinadora del club de lectura llega en un momento crucial, porque estamos en esa época que decían ustedes de recomendar libros. Amo las redes sociales cuando ponen, bueno, estamos recomendando, y ahí parece un lugar así extraño, Tuki, una persona distinta. ¿Cómo es eso? ¿Cómo es eso?
3: Bueno, son dos cosas distintas. Primero hicimos esa campaña de recomendación de libros, uh-huh. Que la empezamos entre bibliotecarios diciendo, bueno, a ver, vos que estás leyendo tal cosa, que te gustó, que está bueno, que está acá el libro. Sí. Todos los años la Biblioteca Central incorpora libros nuevos.
0: Sí.
3: Entonces dijimos, bueno, vamos a recomendarlos, porque por ahí la gente ni sabe qué están o de qué se trata.
0: Uh-huh. O necesita ayuda.
3: Uh-huh. O necesita un empujoncito, verlo ahí, que la tapa se ve copada y que alguien ya me lo mencionó. Uh-huh. Entonces hay una web donde están los libros que recomendamos los bibliotecarios, tienen etiquetas que dicen qué bibliotecario te lo recomendó, porque de repente te pinta mucho, no sé, fútbol, entonces anda a leer los que recomienda Adrián.
1: Uh-huh. Me estigmatizan. Pero hay otras cosas también.
0: Sí, no soy solo.
2: Tengo para decir que Adrián me recomendó un libro muy bueno, que es romántico, que se llama La Uruguaya, muy bueno.
3: Sí.
2: Así que banco que tiene otra mirada.
3: Es cierto. Fue un ejemplo, porque bueno, lo reconocemos porque él es el referente en nuestro grupo.
0: Está un poco sensible.
2: Mercurio retrógrado.
3: Debe ser. Pero bueno, por ejemplo, a mí me gusta mucho la ciencia ficción, pero también leo filosofía, entonces es como van a ir viendo según el perfil del recomendador lo que les gusta. Pero la parte interesante,
0: a ver,
3: es que además pueden recomendar los lectores y pueden recomendar otros usuarios de la biblioteca, como ustedes, por ejemplo, si quieren. Pueden leer un libro que está en nuestra biblioteca y después les entregamos un señalador que dice yo lo recomiendo, ponen por qué lo recomienda, me gustó por tal cual cosa, y el nombre. Y entonces nosotros lo ponemos en la sección recomendaciones de lectores.
0: Ay, qué lunes, lindo. Ahora quiero hacerlo para estar ahí.
1: El lunes, cuando vas a devolver el libro, que lo tenés hace casi...
2: Sí, varios meses.
0: Esto va a quedar grabado.
2: Pasó un verano en el medio también.
1: Pasó un verano, pero bueno, podés ir y decir, recomiendo La Uruguaya por explicarlo por qué.
2: Y digo, ¿quién me lo recomendó también, de paso?
1: También, si querés.
0: Y roguemos que se cumple y vaya.
2: No, voy a cumplir porque me quiero llevar otro, seguramente.
1: Dale,
2: Clara, tengo una pregunta para vos.
0: Sí.
2: ¿Qué es lo que más te gusta de recomendar libros?
3: Yo soy una apasionada de los libros, me encanta leer. Entonces, encuentro un libro y digo, ¡wow, qué bueno que está! Y quiero que todo el mundo lo lea. Uh-huh. Y lo que busco es, cuando voy a decirle de qué se trata, pasarle mi pasión. Entonces no le voy a decir, es un thriller que habla... No, le voy a decir, mirá, hay un personaje que se parece a vos, tiene en la cabeza unas ideas y de pronto aparece tal.
0: Y sí.
3: Voy a contagiar el entusiasmo. Esa es la idea.
0: Eso es lo que falta.
3: De recomendar. O sea, recomendar desde el lugar de que a mí me voló la cabeza. Uh-huh. Ese es el lugar que yo busco.
0: Obvio, y también, o sea, ¿qué es lo que tendrían que hacer todos en realidad? Desde las instituciones educativas, viste que tenías a la profe de historia que te explicaba así, tipo cuento que estabas dentro de la guerra y la que no, y bueno, y ahí te aprendías o no la historia dependiendo de quién te la cuente. Ahora, también tenemos un club de lectura, un club virtual, o sea que yo me encanta eso porque viste que por ahí la gente se ha vuelto un poco vaga con el tema de la presencialidad, entonces decimos, bueno, también necesitamos tener un espacio donde podamos conversar sobre libros, temáticas, recomendaciones, sin movernos de la casa.
3: Exactamente. Ese es el Club de Lectura Virtual, uh-huh, que está arrancando esta semana, el 13, ya, la semana que viene. Uh-huh. O sea, está arrancando porque
0: ya está la organización.
3: Mucha gente, uh-huh, claro, ya está abierta la inscripción, tenemos, uh-huh, 170 inscriptos.
0: Ah, bien.
3: Y bueno, de a poco los voy agregando, es un grupo de WhatsApp, y cuando la gente llena el formulario, sí, se lo agrega en el club, y ahora estamos como empezando a conversar esta semana, conociéndonos.
0: Ay, sí, ¿y a dónde se pueden inscribir? ¿Dónde está eso?
3: El formulario lo pueden encontrar de la manera más fácil en el Instagram.
0: Sí.
3: Entran ahí y van a ver un posteo que dice Club de Lectura y tiene un gato, es muy fácil, es el, sí, primero que está puesto.
0: Okay.
3: Y ahí dice cómo te inscribís, tiene un QR para entrar al formulario, está escrito también en el texto. Bien. Y le he pedido al Juanma, que próximamente yo creo que ya en media hora va a aparecer, no, un
1: está,
3: botón.
1: Ya está en la página, web.
0: El llamado a la acción.
1: ¡Tup! Exacto.
3: Claro.
1: Ya entonces, está la página web, que ahí lo mandé a producción para que después lo muestren.
0: Ah, mira.
1: Ahí está.
0: Eso. ¿Lo pedís?
1: Lo tenés.
0: Claro. Bueno, chicos,
1: así que
3: cuando vean ese gato, ya saben, es por ahí por donde se llega. Se tienen que inscribir, bien, llenan un formulario, le va a pedir ciertos datos, los llenan y con eso yo los voy agregando al WhatsApp.
0: Bien, me encanta, Clary, pero en este club de lectura virtual, yo me imagino, estamos todos en WhatsApp, ¿sí? Ejemplo, hablando de algún que otro libro, y también te da la oportunidad para hacer como una cadena de pasarse libros, o hay que ir siempre a la biblioteca digital. ¿Cómo funciona eso en el intercambio de los libros también?
3: Te cuento cómo es el Club Lectura ahora. Ahora bien. Mismo tenemos un libro elegido, el primero lo elegí yo porque, uh-huh, bueno, somos mucha gente y hay que aprender a moverse dentro de una comunidad, uh-huh, y sobre todo una comunidad muy grande. Entonces el primer libro lo elijo yo y ya se los doy como... definido, ya tengo el primer libro, se llama Cosmografía Profunda, uh-huh, es un libro de Laura Ponce, que es una escritora argentina, uh-huh, que escribe ciencia ficción, distopía, uh-huh, un giro bastante político, es muy interesante. Me conseguí el contacto y estuve hablando con Laura Ponce.
0: Qué bien.
3: Novedad, lo anuncio acá.
0: Carísima ahí, claro.
2: Qué bien.
3: Cuando termina la lectura del libro de ella, que lo vamos a empezar, sí, la semana que viene, ella va a tener un Zoom con nosotros.
0: Ay, qué bien.
3: Y vamos a estar conversando sobre nosotros como lectores y ella como creadora.
0: Ay, tipo una exposición.
3: Cierre de oro. Cierre de oro para nuestro primer libro.
2: Impecable.
3: Y a partir de ahí, la dinámica va a ser que yo les voy a dar una consigna. Por ejemplo, una consigna que es muy divertida es, bueno, tienen que conseguir el famoso libro de tapa azul.
0: X, listo, anda a buscar
3: el libro de tapa azul. Entonces van a tener que investigar libros.
0: A ver, libro tapa azul.
3: Hay montones de libros de tapa azul.
0: Qué mal me haces, Clarita, qué mal me haces.
1: Si vas a la biblioteca San Martín, vas a estar complicada porque en una época se encuadernaban todos los libros con tapa azul.
0: El Principito.
3: Ahí pueden proponer todos los libros de la biblioteca San Martín.
1: Un libro de matemáticas está encuadernado con tapa azul.
0: Claro, qué mal me están haciendo.
2: Moby Dick también.
1: Moby Dick está encuadernado con tapa azul.
2: El Ángel Gris.
1: Mucho, se ponía a decir. Era de más antigua, o sea, libro
0: bueno, lo único que me suena es el Principito.
1: Los libros que
3: también vale.
1: De biología,
0: pero ponele, cuando vos decís libro de, perdón, chicos, que los interrumpa, el libro de tapa azul, como va a ser distinto para cada uno de nosotros, vale. Exacto. Igual es tapa azul.
3: La consigna es una consigna lúdica en general. Bien. Entonces la idea es que la gente juegue, se involucre, busque, okay, piense. Podría ser un libro que tiene un animal en la tapa, podría ser un libro que empiece con la letra O. Uh-huh. Podría ser muchas cosas.
0: Bien, me encanta.
3: Yo les tiro una consigna y tienen que proponer libros que cumplan la característica.
2: Perfecto.
3: Entre todos
0: que
3: los
0: sean
3: libros
0: buenos,
3: que se
0: no
3: proponen,
0: vas a tirar cualquiera.
1: Claro. Claro. No, y lo más importante que estamos haciendo con Clara, que una de las cosas es que más allá de tu biblioteca personal, salgas de esa biblioteca personal.
3: Exacto.
1: Y vayas a conocer otras bibliotecas, que por ahí no se dan cuenta que tenés a 8 cuadras una biblioteca pública, uh-huh, como la de Manuel Belgrano, de Godoy Cruz, que es buenísima,
0: sí,
1: o la Biblioteca San Martín, como acabamos de nombrar,
0: o su biblioteca.
1: O las bibliotecas de la Universidad Nacional de Cuyo, por supuesto,
0: sí,
1: o una biblioteca popular también, uh-huh, porque hay muchas bibliotecas populares que hoy, por ejemplo, han viajado a Buenos Aires desde el día de ayer y hoy están en la Feria del Libro, claro, comprando libros para sus bibliotecas.
0: Y, ¿sabes?, sumarlas.
1: Y sumarlas. Entonces, algunas veces hay gente que como que tiene como una pequeña preconcepto de las, uh-huh, bibliotecas populares. Y en las bibliotecas populares se encuentra muy buen material, algunas veces mejor que en otras bibliotecas.
0: Claro, basta de mitos, chicos.
1: Basta
0: vayan.
1: De mitos.
3: Vayan a las
1: vayan
3: bibliotecas.
1: A las bibliotecas.
0: Sí, bueno.
2: Ahora, Adrián, estuviste la semana pasada en la feria del libro. ¿Querés comentarnos cómo te fue?
1: Sí, en realidad nosotros viajamos siempre para las jornadas profesionales que se hacen antes del inicio de la feria del libro. O sea, la feria del libro empezó el viernes 24, yo fui 21, 22 y 23, que son los días que nos permiten comprar libros a mitad de precio las editoriales. Igual creo que pasa hoy en la Feria del Libro, que se llama un programa, se llama Libro Libre, que hoy van las bibliotecas populares a comprar libros, pero hoy es un caos. Hoy hay, imagínense que hay 700 bibliotecas populares y dos o tres personas por biblioteca, así que sumen nada muchísimo. Más la gente así, o sea, con los carritos te llevan puesto. Entonces yo voy un poco antes, que es más piola, y la verdad que vamos con una lista de libros ya más o menos prearmada, que la vamos viendo a partir de lo que pide la gente, también de lo que vamos evaluando, de nuestros propios intereses también, porque
2: obvio.
1: Y tratamos de traer los libros que no se van a encontrar en otra biblioteca de la universidad. Porque nosotros saben que la Biblioteca Central tiene esta cuestión de ser interdisciplinaria, que encuentra el material que por ahí no se encuentra, que no está con un rigor académico, por así decirlo, vinculado a cuestiones que son más académicas de las otras facultades.
2: ¿Y ¿sí? ¿Qué nos has traído, Adrián?
1: Y acaban de robarme uno, por así decirlo.
0: Estaba leyendo, de paso, se quedaba leyendo.
1: Bueno, ese libro...
0: Bueno, O'Donnell no sabía que tenía este libro, tremendo.
1: Ese libro, yo ni lo pude ojear porque ese llegó el jueves a la mañana.
0: Ay, tiene un olorcito.
1: Sí, lo acabo de abrir porque ese, en realidad los libros llegaron hoy. Ese libro llegó a la Feria del Libro el jueves a la mañana, y nosotros para comprar libros con descuento teníamos hasta el viernes hasta el jueves a las 12. Perdón, a las 14. Así que justo cuando llegué me tiré, me abalancé y me lo trajeron.
0: te imagino.
1: Ese libro, la verdad que lo había escuchado mucho hablar a María O'Donnell y también a mucha gente cercana a ella, porque es una historia sobre Montoneros, pero además una historia crítica y con mucha fotografía, la verdad.
0: Sí, guerrilla urbana, o sea, está bueno, y aparte la investigación que hace O'Donnell. Sí, María O'Donnell es una periodista sumamente reconocida, o sea, el que no la conoce, que vaya urgente a conocerla, porque está en el ámbito
1: la vean
0: político.
1: A la mañana, no se pisa con ustedes.
0: No se pisa con nosotros.
1: Así que,
0: Pero es muy buena y hace una. Es una buena periodista de investigación. Sí. Y ha sido corresponsal en distintos lados de Estados Unidos también. O sea, es muy buena, así que esto va a estar
1: así
0: interesante.
1: Así que bueno, ese libro, después trajimos, no teníamos nada del famoso premio Nobel de literatura del año pasado, este señor que se llama tan complicado, que es Laszlo Krasznahorkai,
2: impronunciable,
1: tendría que llamarse Méndez, más fácil. Así que, y bueno, y logramos traer 5 libros de él. Acá traje 2, que es Tango Satánico, que es una novela que me lo han recomendado mucho, y la otra es Melancolía de la Resistencia. Así que bueno, de ese autor hemos traído 5 títulos. Por supuesto, no dejo de traer libros de Guillermo Martínez, que sabe, es su último libro, y la verdad que muy recomendable, es un libro policial.
2: Ya me parece que ya tengo...
1: Ya tener el próximo libro, bien. Bueno, de Samantha Schweblin, nosotros teníamos el Walmart, por el cual había ganado el premio este, que no me acuerdo ahora... que premio ganó hace 2 meses. Ella ganó por el buen mal, pero no teníamos algunos de sus otros libros. Así que este Pájaros en la Boca es un libro de hace unos 4 años atrás de ella, así que lo han vuelto a reeditar, por supuesto. Ahora todos los libros de Samantha lo han reeditado. Y después algunos clásicos, como el de Eduardo Sacheri, que no teníamos el de Los Días de Revolución. Estos son 2 tomos, así que trajimos los 2 tomos. Caparrós, que tenemos muchos libros, pero nos faltaba este, que es un estudio sobre Sarmiento y
0: Premio Arena.
1: Exacto. Caparrós, muy interesante este libro, recomendable. Y también nosotros somos muy fan de El Gato y la Caja. La editorial ha crecido un montón, así que trajimos varios, tenemos varios títulos de ellos, trajimos otros títulos. El año pasado había traído yo uno que se llamaba OK Pandemia, que hablaba sobre inteligencia artificial. Y este año, el último que editaron, se llama La Invención de la Comida, que son, o sea, los libros del Gato y la Caja son ensayos. Principalmente lo bueno que tienen es el diseño, y lo otro interesante es que o lo pueden leer en papel, o se puede descargar el libro en forma digital, porque están en de libre acceso este material.
2: Perfecto.
0: Bueno, buenísimo.
1: Beatriz Arlo, que no puede faltar, y algo más desde el punto de vista que tenemos que ver con la sociología, para seguir acompañando todo el espacio que tenemos nosotros del Seba Tousa, que siempre definimos, uno que es Metamorfosis de la Inteligencia, del Coeficiente Intelectual a la Inteligencia Artificial.
2: Muy bueno.
1: La Nueva Internacional Fascista, ¿sí?, temas políticos, y este lo trajimos porque nos estaban pidiendo, Cumbres Borrascosas.
0: ¡Ay, sí! ¡A verlo! ¡A ver!
2: Ya me parece que la ley, ya sabes qué libro, saca.
1: Se iba. Bueno, esto me preguntaban fuera de cámara, estos libros más o menos en 15, 20 días a más tardar van a estar disponibles ya para su préstamo. No. Llegaron en el día de ayer, así que hay que hacer todo un proceso, y lo van a encontrar también en la página web de Bibliotecas Uncuyo, con una cosa que dice novedades 2026, y ahí van a estar todas las novedades.
0: Me encanta. Tremendo. Igual Adri me estaba metiendo a biblioteca, o sea, B de bebé digital.uncu.edu.
1: No, entras a, yo siempre recomiendo entrar a biblioteca, buscar Bibliotecas Uncuyo,
0: sí,
1: y ahí vas a encontrar el, sí, el Instagram,
0: sí,
1: Twitter, y también vas a encontrar el sitio web, donde vas a encontrar ahí en una lista de novedades, vas a encontrar las novedades que dice, perdón, lista de títulos, una que va a ser novedades 2026, que son, van a aparecer todos estos libros.
0: Bien, y si no en biblioteca digital, yo puedo en el buscador encontrarlo también, en caso de que diga, ay, quiero que sea la autora de mi libronte.
1: Sí,
0: listo, ahí tú que sale.
1: Hay que acordarse la autora, pero bueno.
0: Chicos, al que le gusta leer se acuerda.
1: Va, vale.
0: Así que me encanta.
2: Y puede ser el libro de
1: los libros que llevar. Tengo que volver a ver.
0: Estaba viendo.
1: Tuve que firmar una salida, así que. No, sí. ¿Y puedo hacer un último chivo?
0: Sí, último.
1: El último. Un amigo, gran jugador de fútbol, una de las cosas que nos debemos.
0: Hace años, mira.
1: Sí.
0: Sí.
1: Editó este libro con Edium, lo iba a presentar en el día de ayer. Bueno, se pospuso por una cuestión personal. Se presenta el viernes que viene en la sala de Lina Alba a las 19 horas, de ahí en Cultura, en España y Gutiérrez.
0: Papas andinas y quinoa.
1: Papas andinas y quinoa. Ajá. Una investigación sobre la papa.
0: Ah,
1: muy
0: sí.
1: Interesante.
0: Sí, sí, sí.
1: Es una edición, si lo hablo así, en colores.
0: Sí.
1: Así, una edición muy buena de la editorial, de Edium.
0: Sí, Javi nos las había mencionado también. Javier Piccolo, el director de Edium, nos había dicho que era muy interesante.
1: Esto, cuando venga Javier, díganle que le estoy vendiendo el libro. Está todavía en preventa, y si no lo pueden comprar ahora en estos días, lo pueden comprar el día de la presentación, que es el próximo viernes 15. Un gran amigo, el Carlos Marfil, alias el Bocha, para los amigos. Y la verdad que está interesante porque, bueno, de muchas charlas de vino y sobremesa con el Bocha, yo me he enterado que hay 800 tipos de papas.
0: Sí, bien, lo más importante es la pregunta de cierre. ¿Qué papa no se puede comer?
2: Apa,
0: ¿alguien la sabe?
1: No,
2: hay que leer el libro.
1: Hay que leer el libro.
0: Ah, no, lo puedo decir yo, sí, pero si quieren lean el libro.
3: Yo no me comería un papa nata.
0: Ah, tampoco. Qué bien, ese está bueno, pero la papa que tiene tu tubérculos, las raíces.
1: Ajá.
0: A partir de que tiene una sola raíz, ya no se puede comer porque es tóxica para el organismo. Mira. Así que se dicen de que tienen distintos procesos la papa, y en ese proceso donde sale una raíz que uno dice, bueno, le saco la raíz, la lavo bien, tuki tuki, no, empieza a ser tóxico y capaz que te puede dar un tipo de malestar. Así que esa es directamente para plantar.
2: Pasa que la ley compró el libro en preventa.
1: Y lo leyó. ¿Cómo?
2: La ley compró el libro en preventa.
1: Compró en preventa.
2: Sí, sí, sí.
1: Ese tipo de papa he comido mucho tiempo.
0: Sí, sí, sí. Pero viste que por ahí uno dice te inflamás de más, sí, o tenés algún malestar o algo así, capaz que no te das cuenta y justo es por eso. No es que te va a hacer nada grave.
2: Hay papa azul. En Uruguay existe la papa azul.
1: La papa bordó.
2: La papa bordó.
0: El papín.
1: El papín.
2: El papín, qué rico el papín.
0: Bueno, chicos, podríamos estar hablando todo el tiempo, pero bueno, no, la producción nos va a sacar. Gracias por venir. No faltará
1: siempre
0: la ocasión para que vuelvan. Clarita, ya debutaste. Volvé.
1: Vuelvo en junio. Vuelvo en junio, no, porque en junio, ¿qué pasa en la Biblioteca Central?
0: Hay
1: ¿qué pasa?
0: En la Biblioteca Central, yo sé.
1: Sí, a ver.
0: Yo sé. Llega el Mundial, chicos.
1: Vamos.
0: Pasapalabra.
1: Pasapalabra.
0: Pero no.
1: Claro,
0: sí, sí,
1: entonces,
0: Adri, buena
1: en vez
0: alumna
1: de se cierra por fútbol, sí,
0: se abre por fútbol.
1: Vamos. Hacemos eventos desde el día 14, que es domingo, no, pero el día 15 de junio arrancamos con todos los días con eventos que están asociados al fútbol. Ahí es donde me dicen que yo tengo esa pasión.
0: Sí, sí,
3: el gran organizador.
0: Y lo es. Pero
3: capitán.
0: Bueno, obvio, pero tiene equipo, es un equipo de 11.
1: El podcast, la verdad, fue excelente.
0: Viste, estuvo
1: ahora
0: muy
1: que
0: bueno.
1: Estoy acá presente, quiero agradecerle al Ale que gracias, se sumó, pero la verdad que nos sorprendió la repercusión. Tenemos la mejor vista de los podcasts, fue de la Viviana Severino, que es la vicedecana de Filosofía y Letras, porque fue muy gracioso, porque ella cuando arrancó dijo: yo soy de la lepra, banco sí, a la lepra, olvidate. Y este es el cuento que a mí me interesa.
0: Y encima le está yendo bien. Bueno, Cabezón Cámara me dio como un visto bueno, así que Cabezón me Cámara, dio alegría.
1: Cabezón sí, Cámara sí, tuve sí. la suerte de cuando estuve, yo estuve en la presentación de la feria, el día que tocó Fito, sí. y que después y justo me la crucé a Cabezón Cámara, yo estaba justo ahí a un costadito, salió, me hizo una consulta personal, sí. y le digo: mirá, perdóname, le digo, pero yo soy el que te escribí, del libro de fútbol, y
0: sí,
1: me encantó, me dio un bueno. me dijo, y me encantó el cómo lo trataron, cómo estuvo.
0: Sí, me dijo también, y la verdad que es un orgullo, obviamente, porque que te den un visto bueno, algo pasó ahí. Así que bueno, esas cosas pasan en la biblioteca digital, así que acércate, porque todos estos eventos y mucho más es lo que vas a poder disfrutar en nuestro querido SICUM, que por ahí pueden entrar en el Centro de Información y Comunicaciones.
1: Y después está
0: se deslizan.
1: Y está la biblioteca ahí.
0: Está la biblioteca, y si no, por fuera, que está al lado del SICUM, a mano derecha, la biblioteca digital, la entrada principal. Así que los pueden encontrar los chicos, que son súper predispuestos y siempre están atentos a qué es lo que necesita cada uno con respecto a los libros. Así que gracias por venir, Clary. Gracias por venir, Adrián. Son siempre bienvenidos.
3: Bien. Y acérquense a la Biblia.
0: Volvemos.
1: Una semana antes del 14 estoy acá.
2: Por favor.
1: Ya, así es. Agendado.
3: Con la camiseta.
0: Un abrir y cerrar de ojos. Sí, si no es con camiseta, no te queremos.
1: No, no. Vengo, vengo.
0: Listo. Ay, me encanta. Chao. Gracias. Nosotros nos vamos a extender con música.
2: Nos vamos a extender con música. Ya venimos.
1: Ya tengo que conseguir la...
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0: 16 minutos pasan de las 12 y este bloquecito se volvió más interesante en el final. ¿Por qué? Porque tenemos música, tenemos novedades y tenemos series. ¿Vos decís cómo? Sí, sí, chiquillos. Dos Jarillas y New York presenta oficialmente su disco Buscando la Forma en el querido Le Parc.
1: Tremendo. Y lo hemos traído a los músicos, a los chicos también, que son unos genios. Estuve charlando con ellos detrás de escena, son muy buena onda. A mi lado de derecho está
0: Gabriel Bravo,
1: ajá, músico, que va, nos va a tocar la guitarrita en unos minutos. Y a mi izquierda tengo a Franco Mattolini, director creativo de la serie, porque han presentado el álbum, pero también hay una serie web.
2: Sí, bien, hay una serie web, chicos, hola. Así que, hola. Si quieren ver, están los primeros 4 capítulos disponibles en YouTube, en el canal de Las Jarillas, y los otros están en el Le Parc mañana a la noche.
0: Bueno, zarpado, chicos. A ver, me encanta esta apuesta que une como varias cositas, como el vivo, el audiovisual, la performance, o sea, esta nueva formato, se puede decir, de álbum y serie. ¿Cómo se les ocurrió? ¿Cómo pasó este caso? No sé quién de los dos quiere responder.
3: Ay, mi amigo Franco. Ah, okay.
2: Chao, me tiró la pelota.
3: Es la pregunta que siempre
2: contaba. El amigo me tiró la pelota. Sí. No, la cosa empezó como un integrante se fue, que era uno de los principales, y dijimos... Bueno, ¿qué onda? Se termina la jarilla, empezamos un nuevo proyecto, ¿qué hacemos? Y el Gaby tenía ganas de actuar y yo tenía ganas de filmar. Tengo una productora chiquita con amigos que hacemos cositas y tenía muchas ganas de filmar ficción.
0: No, zarpado.
2: Y el Gaby dijo que tenía ganas de actuar, así que digo, bueno, yo la banda un poco más mía haciendo esta serie y vos haces toda la parte musical y actuás, que es lo que tenés ganas de hacer. Y así surgió este proyecto, que fue medio en paralelo con la creación del álbum.
1: Bien. Oh, qué bien. Y a ver, a todo esto, ¿por qué el nombre de Dos Jarillas y New York?
2: Allá, ahora le tiro la pelota que el que va
0: a te toca.
3: Sí, nosotros en 2019 más o menos empezó este proyecto con el Piojo, que es el chico que se fue, éramos nosotros dos y empezamos a... Lo del nombre es un bolazo. Primero dijimos, bueno, que sea algo bien acá de Mendoza y lo ponemos en un lugar random.
0: Okay,
3: eso, entre lluvia e idea, dijimos, hagamos eso.
0: Sí.
3: Y eran dos jarillas porque éramos dos.
1: Claro.
0: O sea, igual lo siguen nombrando, o sea, no es Voldemort, viste que hay gente que es innombrable. No, ahí está todo bien, le mandamos buena energía.
3: Le mandamos un saludo al Piojosaurio, que va a sacar un tema este mes.
0: Ah, bueno, zarpado.
3: Así que le
0: viste
3: mandamos
0: que
3: un saludo.
0: Quedan buenas relaciones, pero bueno, te deja a vos poniéndole el pecho a todo el proyecto, que en cierto aspecto pasa con algunos artistas que les gusta, los que tienen sobre todo grupos, ¿viste? Que quieren lanzarse como individuales o quieren hacer proyectos solistas o nada, tienen esa pica durante toda su vida y dicen, bueno, llegó el momento de la nada por culpa del Piojo, vamos a decir, o sí, vos ya lo tenías pensado de decir, bueno, la verdad que tengo ganas de hacer estas cositas.
3: Sí, tenía ganas de hacer algo por fuera de la banda, pero nunca lo terminó haciendo. Entonces,
0: la
3: sí, como también medio de comodidad, como acá estoy bien. Si vemos más trabajo por ahí, más arduo. Y bueno, su decisión me lleva a tomar a mí una decisión sí o sí. Me ponen la disyuntiva de decir, bueno, ¿qué hacemos? ¿Seguimos el proyecto o no? Y bueno, se tomó la decisión de seguir, gracias a Dios, porque si no ahora no estaría haciendo nada.
0: Bueno, bien, claro. Aparte hay talento, o sea, no hay que desperdiciarlo.
1: Gaby, y es su segundo álbum que van a presentar, ya habían presentado anteriormente uno. Este se llama Buscando la Forma. ¿Qué forma terminan dándole al álbum al final de la grabación?
3: ¿En qué sentido, qué forma?
1: ¿Forma en qué géneros terminan tocando, eligiendo, estilo?
3: Se termina, el álbum es muy cortito y al pie, le digo yo. Tiene 7 canciones y muy variadas. Esto sí, porque yo tengo como, me suelo agarrar mucho de las cosas que me han marcado para hacer música. Y también me gusta la manera simple, ¿no?, de decir. Entonces eso es como lo que se siente, como la constante en el disco. Es que son cosas... Mensajes fáciles de digerir en ese sentido.
1: Bien.
3: Pero después musicalmente es muy variado. No sé, hacemos folclore, hacemos funk, medio rap, hacemos canciones más melódicas, es toda una búsqueda amplia, digamos.
0: Tremendo. Bueno, qué lindo. Bueno, Franco, y haciendo referencia también a la serie, también creo que es un desafío grande, Franco, para vos, porque es la primera serie web de una banda mendocina como real, ¿viste? Vamos a ver la posta.
2: Sí.
0: Me gustaría saber algunos detalles, sin spoilear tanto para verla, pero ¿qué nos vamos a encontrar dentro de esa serie? Quizás al Gaby en sus momentos más oscuros.
2: Sí, es como el Gaby. El Gaby es mi musa. El Gaby es el protagonista. Y bueno, al ser como un formato corto, bueno, como todos los capítulos juntos son casi una película, entonces ha sido como mi proyecto más largo hasta la fecha.
0: Bien, bien.
2: Ya ahora en agosto, no, finales de julio, por ahí se cumple un año de que empezamos a toda esta vorágine. Y
0: saludo. Bueno, felicitaciones. ¿Necesitas agua?
3: Ah, por favor.
0: Sí, Nati, ahí le pedimos a la Pro que si nos puede traer un vasito de agua para Gaby.
2: Y bueno, la verdad que fue como encarar algo que duraba mucho, que duró mucho tiempo. Uh-huh. Como yo estaba muy acostumbrado a hacer cortos, a hacer otro tipo de cosas. Sí. Y bueno, como fue, bueno, tengo ganas de filmar y de repente, bueno, agarrando todo el metraje, hemos filmado una película. Así que eso es muy loco.
0: ¿Y qué? ¿Y cómo es para vos? Porque me imagino que este proyecto tan grande, o sea, también pone a la productora en un nivel, ¿viste?
2: Sí, lo que más me quedó de todo este proyecto fue la cantidad de gente que me ayudó y la autogestión que se formó alrededor de todo esto, que en momentos donde es muy difícil filmar, hacer arte, hay muchas trabas y ese tipo de cosas.
0: Sí.
2: Como igual hay mucha gente que quiere hacer cosas y todos ponen su granito de arena.
0: Obvio.
2: Uno edita, uno presta su cámara, uno
0: la buena
2: presta
0: onda
2: su
0: de
2: trípode.
0: La gente. Sí.
2: Y eso fue algo que me llenó mucho el corazón porque me llena de entusiasmo, me dan ganas de seguir haciendo cosas.
1: Qué bien.
2: Me dan ganas de ayudar a gente a hacer cosas, como eso es lo que más me quedó de,
0: gracias,
2: de todo este proyecto.
0: No, bueno, es un puntapié esto, por supuesto que sí, a más series, y es un puntapié también en tu lado actoral, Gaby, porque se abre como otra faceta en vos que, como bien mencionaba Franco, tenías ganas de hacer, por lo que dice, y complementar lo musical con lo actoral, llega todo junto al final.
3: Sí, tenía muchas ganas de hacerlo, pero no sabía también cómo iba a salir esto. Pero sí me ha encantado. Al principio era como medio encontrarme con algo nuevo. Uh-huh. Y medio que no entendía o sí se entendía porque lo estás viendo, lo estamos haciendo. Sí. Pero digo que costaba un poco los ritmos y todo eso. Y más acostumbrado a subirme, tocar y...
0: Sí, claro, ahora tenías que seguir indicaciones.
3: Sí, con otras indicaciones. Más tiempo, el tiempo más, sí, más que todo. Pero no, ha sido una experiencia hermosa y sí se abre un abanico, así que si alguien quiere llamarme para hacer algo...
1: ¿Actúa bien?
3: Franco, se entiende bien. Que...
2: Sí, es un actorazo, actor innato.
0: Sí, obvio, que está bueno.
3: Se entiende que es poco lo que se puede pagar y ahí me hermano con mi compañero allá. Uh-huh. Con lo que dijo de está bueno, de entre todos somos muchos los que estamos intentando hacer arte y compartir entre nosotros y ayudarnos, es clave. Así, obvio, que si alguien quiere, estoy loco para que sea.
0: Me encanta. Oye, buenísimo. Bueno, me encanta, chicos, tenerlos acá, conocerlos un poquito, que todo el que está viendo y escuchando el programa de radio y televisión pueda también conocer lo que está pasando acá en Mendoza, que siempre estamos creando cosas, que hay buenos músicos, hay buenos productores, que hay calidad acá en la provincia. Así que esto se pueda masificar y que llegue de las redes sociales al mundo, digo yo. Así que lo que queda acá es escucharte. Por supuesto, escuchar un poquito de lo que has hecho en este nuevo álbum. No sé qué vas a tocar, si algo de lo nuevo, de lo anterior.
3: Vamos a tocar algo de lo nuevo. Joya. Si... Voy a tocar este tema porque he ido a varias notas que no les voy a tocar. me okay. Cuelgo y no lo termino de tocar.
0: Bueno, me gusta.
3: Este tema se llama Buscando la Forma, es el que le da

0: En todo lo que es Bit, como siempre.
1: Sí, de abrazo 10 grande. A 12:30. Que pasen una hermosa tarde. Chao.
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2: Hola, ¿qué tal? Bienvenidos, bienvenidas. Muy buenas tardes. Aquí estamos iniciando la última jornada de esta primera semana de mayo, el último día hábil, viernes, en la semana 8 de mayo del 2026. Y pasa rapidito, ¿eh? Rapidito. Ya la próxima semana tenemos el 12, la marcha universitaria. Vamos a hablar del tema porque ha habido novedades en el ámbito de la justicia, o poder judicial, para decirlo de alguna manera, porque la justicia es una entelequia de por sí. Pero vamos a hablar en un ratito de ese tema. Mientras, saludo a Roberto Chiquito Donaire, que está en la operación técnica. Vamos a hacer el agradecimiento válido a Marcelo Vega, nuestro jefe de técnica y radiodifusión, porque ha tratado de solucionar el problema delicado que tenemos en la máquina de aire, que ojalá las cosas se encaminen correctamente. Así que muchas gracias, Marcelo, también por tu trabajo. Y el saludo para Marce Ripari, que nos ayuda, como siempre, con las noticias del orden local aquí en Mendoza. Vamos a los datos del tiempo. Para comenzar, en Mendoza la temperatura actual en la ciudad capital y alrededor es 12 grados 2 décimas, cielo despejado, humedad 33%, viento del cuadrante norte a 13 kilómetros en la hora y la temperatura máxima estimada 14 grados para la tarde de hoy, con un fuerte descenso de temperatura para mañana, mínima de 3, máxima de 11 para mañana sábado. Domingo mínima de 2, máxima de 15 para el domingo. Entonces, para lo que resta de esta jornada viernes, lluvias aisladas hacia la tarde-noche y el resto poco cambio de la temperatura en general. Vamos al informe local, adelante.
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3: Gracias, Silvia. El EPRE aprobó otro aumento a la tarifa eléctrica en Mendoza. La actualización de la misma rige desde el 1 de mayo con un aumento promedio del 12%. Por si esto fuera poco, también aumentó el precio de la garrafa en Mendoza. La de 10 kilos cuesta por encima de los 30.000 pesos. Fracasó la audiencia de conciliación entre el gobierno provincial y el municipio de Rivadavia por el cierre de la maternidad del Hospital Saporiti. El gobierno provincial se presentó a la audiencia convocada por la justicia, pero no aceptó ninguna conciliación. A todo esto, poco más de 100 personas estaban en la puerta del edificio reclamando la reapertura de dicha maternidad. Hablando del ámbito de salud, desde AMPROS pusieron reparos al uso de motoambulancias para atender contingencias médicas. Las mismas fueron expresadas por la titular del gremio, Claudia Iturbe, en diálogo con Radio Universidad.
4: La verdad que nos ha llamado mucho la atención el grado de complejidad que tiene el equipamiento que lleva. Y la verdad que no sabemos qué personas van a... Si realmente la capacitación de la gente que va a ir en la ambulancia, en esa moto. Porque no va a ser un médico el que va a ir ahí. y aparte el riesgo, ¿no? Yo creo que va a ir, no sabemos si es un enfermero, si es licenciado en enfermería, si es un enfermero empírico, porque la verdad que ahora los licenciados en enfermería no, tampoco está fácil encontrarlos, tiene para hasta para intubar a un paciente. La verdad que hay que, no sé si realmente eso va a ser, primero es un riesgo tremendo para el que va en la moto, tremendo, o sea, nos parece la inclemencia del tiempo, el riesgo de manejar una moto, ya subir a una ambulancia es muy riesgoso, por ustedes saben, claro, que van a una velocidad y tienen que llegar a tiempo y todo lo demás, es muy complicado. Y segundo, cuando llegan, la verdad que tienen que estar muy capacitados y tiene que ser personal muy idóneo para realizar las maniobras que tienen. Si no, es un mero primero auxilio, ¿no? O sea, yo creo que lo que podrían llegar a hacer ellos es dar los primeros auxilios, que lo puede hacer cualquier persona, aunque no esté capacitada, no, aunque no tenga título, digamos, que esté capacitada sin título. Pero no hay profesionales. Si hay escasez de profesionales, la verdad que estas medidas, que son, para mí, son más demagogia que otra cosa, porque no hay profesionales, y lo que estamos diciendo es que no les pagan, que tienen sueldos de pobreza, que no están en negro, que se están yendo a la parte privada o a otros lugares, ya no tanto a otros lugares, pero sí a la parte privada, que atender no solamente es el salario, sino las condiciones laborales, y las condiciones laborales son cada vez más graves. Porque si estás colapsado y no tenés muchos recursos, la verdad que es exponer a un profesional a chocar, ¿no? Así que bueno, o al famoso burnout, que bueno, que están expuestos todos los profesionales. Sí, bueno, sí. Nos parece una locura, la verdad que lo de las motos nos parece una locura.
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3: No habrá clases tampoco por la tarde en Malargüe, es a raíz de los fuertes vientos en ese departamento. Esta mañana tampoco hubo clases allí. En el resto de la provincia, la actividad escolar es normal. Se lleva a cabo en Alvear la Fiesta Nacional de la Ganadería. En ese marco, la Sociedad Rural del Oeste Argentino propuso la construcción de un plan estratégico de desarrollo agropecuario integrado al Gran Cuyo para elevar la actividad agropecuaria al rango de política de Estado y ampliar la matriz productiva de forma programada con fondos del resarcimiento y alivio fiscal. El fin de semana se espera la presencia de varios dirigentes políticos. En San Rafael se reunió la Red de Municipios por la Educación. Al respecto, el ministro Tadeo García Salazar subrayó que uno de los ejes principales es la universalización de la sala de 3 años, con el objetivo de que en 2028 sea obligatoria en toda la provincia.
1: La Red Edu, que es un encuentro de todos los directores de educación de los 18 departamentos de la provincia de Mendoza. Ustedes saben, cada área municipal tiene áreas de educación y estamos coordinando una agenda. Esa agenda, bueno, tiene que ver con distintas acciones que estamos llevando a cabo, pero dos principales. Uno, con toda la agenda relacionada a la primera infancia. Ustedes saben que hay una coordinación muy grande que tenemos que realizar para que el año que viene vamos a universalizar la sala de 3 años. Eso implica que ya en todas las ciudades, en todos los departamentos, va a haber ofertas suficientes para que los padres comiencen, aquel que no lo envía a sus hijos a sala de 3 pueda empezar a enviarlo. Y el objetivo, como lo ha dicho nuestro gobernador, es en el 2028 que ya sea obligatoria esa sala. Y esa implica una coordinación con los municipios, que tienen muchos jardines maternales, y con la red privada de jardines de toda la provincia, que tenemos a partir de hace 2 semanas una nueva ley provincial que los regula y da los mismos estándares para toda la provincia. Entonces, parte del temario tiene que ver con eso. Y otro tema importante es todo lo que tiene que ver con educación para el trabajo, que es una materia que está trabajando fuertemente en nuestro ministerio, y en combinación con los municipios lo que estamos haciendo es coordinar, por ejemplo, los lugares de las pasantías, de las prácticas profesionales, para que nuestros jóvenes puedan tener en los últimos años de la secundaria una certificación de una práctica que lo vincule con los oficios. A veces son en instituciones, a veces en empresas, a veces en incubadoras o en distintas áreas municipales.
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3: La contraofensiva judicial de Marcelo D'Agostino, los abogados del ex subsecretario de Justicia, acusaron a la denunciante de intento de extorsión y falsa denuncia. Aseguran que la expareja de D'Agostino pidió $500.000 para no avanzar con la denuncia por abuso. La justicia rechazó imputar a Omar Esperduti en la causa por desvío de fondos y certificados truchos en la Liga Mendocina de Fútbol. La decisión judicial se conoció luego de que la querella solicitara avanzar con una acusación formal contra el expresidente de la Liga, a quien acusan por desvío de fondos a empresas vinculadas a su familia. Igualmente, la investigación continúa en etapa de recolección de pruebas. Y vamos a terminar destacando que Gendarmería Nacional desarticuló en Mendoza una red transnacional de tráfico de personas y armas. Tras varios allanamientos, una persona fue detenida y además se secuestró drogas, armas y dinero. Según la información oficial, la banda se dedicaba al traslado clandestino de personas que buscaban evadir a la justicia y operaba con una estructura logística que también incluía tráfico de armas y producción de estupefacientes. La investigación permitió identificar como presunta líder de la organización a una mujer de nacionalidad argentina que coordinaba las maniobras desde un inmueble ubicado en las inmediaciones de la terminal de ómnibus de Mendoza. La mujer quedó detenida, en tanto otras 7 quedaron supeditadas a la causa, pero en libertad.
2: Gracias, Marcelo, muy amable. Bueno, y como hacemos en los últimos meses, desde el 28 de febrero que se inició el conflicto en Oriente Medio, en la zona del Golfo particularmente, vamos a trasladarnos hasta ese espacio en los informes que nos ofrece Radio Francia Internacional con mucha precisión, por decirlo de alguna manera, ya que tienen los periodistas abocados a la tarea in situ, digamos, en el lugar del conflicto. No digo que estén en el estrecho de Hormuz, pero están en lugares ubicados estratégicamente para poder tener la información concreta. Y en este caso la información nos lleva a la figura del presidente de los Estados Unidos, quien aseguró, Donald Trump, que la tregua de alto al fuego, que cumple hoy un mes con Irán, sigue vigente pese al intercambio de disparos, y calificó de nimiedad el ataque iraní del día de ayer contra 3 destructores estadounidenses en el estrecho de Hormuz, a los que Washington respondió con un ataque a instalaciones militares. Dijo Trump, la tregua sigue, sí, y agregó que es una nimiedad lo que ocurrió en el día de ayer en este intercambio de disparos. A pesar de esto, prevalece el optimismo del presidente estadounidense por un acuerdo con las autoridades iraníes, y esto hace que siga bajando el petróleo. Se desplomaron los precios ayer y antes de ayer también, ante la perspectiva de nuevas negociaciones entre ambos países, después que el presidente justamente dijera que ve buenas posibilidades de un acuerdo con Teherán, que es la capital, o sea, las autoridades en la capital de Irán. Vamos al informe entonces, Estados Unidos-Irán.
5: Se cumple un mes de frágil tregua entre Irán y Estados Unidos, un mes en el que los ataques han seguido produciéndose. Irán, por ejemplo, disparó contra 3 destructores estadounidenses en el estrecho de Hormuz, horas después de que Washington atacara a su vez instalaciones militares iraníes. El presidente Trump minimizó estas ofensivas, asegurando que el cese al fuego sigue en pie. Asbel López.
6: Washington confirmó haber bombardeado instalaciones militares iraníes tras ataques contra 3 de sus buques en el estrecho de Hormuz. Según el Pentágono, las operaciones fueron defensivas y dirigidas contra sistemas de lanzamiento de misiles y drones. Estos incidentes alimentan el temor de una escalada. Además, la defensa aérea de Emiratos Árabes Unidos, aliado de Washington, se activó frente a ataques de Irán. Misiles y drones iraníes fueron interceptados. En este contexto, los precios del crudo volvieron a subir después de haber caído más de un 5% ayer, una volatilidad que refleja la incertidumbre generada por estos enfrentamientos. Trump, sin embargo, insiste en que el alto el fuego sigue vigente. Los iraníes jugaron con nosotros, dijo Trump, pero los aniquilamos. Yo llamo lo que pasó una insignificancia, dijo el presidente de Estados Unidos. Alternando como de costumbre la presión y el optimismo en el frente diplomático, Trump volvió a amenazar a Irán con represalias más severas si no acepta pronto un acuerdo. Fuentes diplomáticas señalan en todo caso que se registran avances en las conversaciones entre Washington y Teherán con mediación de Pakistán.
2: Y nos vamos a quedar en los Estados Unidos porque además de esta situación que se vive con el tema del conflicto armado, Hay otro tema que no es menor y que Estados Unidos lo está solicitando y pidiéndole a la comunidad internacional que también haga una exigencia, y se trata de el pedido de liberación de la Premio Nobel de la Paz, que es iraní, se llama Narges Mohammadi y está encarcelada en Irán y está luchando por su vida en una hospitalización donde el pasado fin de semana sufrió un delicado problema cardíaco por la que tuvo que estar internada y en terapia intensiva y demás. La situación de su salud no es la mejor. Su abogada está solicitando que sea liberada y está en prisión por las causas que Irán le adjudica de atacar al régimen de los ayatolás desde su lugar político. Y como Premio Nobel de la Paz, Estados Unidos está pidiendo la liberación y pidiéndole también a la comunidad internacional que exija la liberación. Vamos al segmento entonces de Estados Unidos.
5: Y en este contexto, Estados Unidos ha pedido al gobierno iraní la liberación de Narges Mohammadi, Premio Nobel de la Paz 2023, encarcelada desde diciembre, quien fue hospitalizada de gravedad y podría morir bajo custodia. Mohammadi, de 54 años, habría sufrido dos ataques cardíacos en las últimas semanas, según sus simpatizantes. En Radio Francia Internacional conversamos con Shirin Ardakani, abogada de Narges Mohammadi, para conocer detalles sobre su estado de salud.
7: Narges Mohammadi
8: Narges Mohammadi se encuentra en su séptimo día de hospitalización en cuidados intensivos cardiológicos después de haber sufrido en dos ocasiones episodios cardíacos que le hicieron perder el conocimiento. El segundo episodio tuvo lugar el pasado 1 de mayo. A raíz de ello, fue hospitalizada de urgencia extrema. La causa de esta hospitalización es que se le han negado de forma reiterada los cuidados médicos desde que fue encarcelada de nuevo el pasado 12 de diciembre. Cabe recordar que actualmente cumple una pena de prisión arbitraria. Fue condenada en febrero a 7 años y medio de cárcel por atentar contra la seguridad nacional y por propaganda contra el Estado iraní tras su juicio injusto. Se le privó del derecho a defenderse con su abogado, que no pudo asistir a la audiencia. Nos encontramos ante una situación inédita. Estamos ante un régimen iraní que está asesinando lentamente a una figura de la paz, tanto en sentido literal como figurado.
2: Bueno, y venimos a nuestro país para dar algunos. Primero voy a comenzar con algunos títulos que son informaciones de las últimas horas, en realidad. Una tiene que ver con la reforma laboral, tema que la Corte Suprema de Justicia rechazó el persaltum que presentó el gobierno, por lo que la reforma laboral continúa con su vigencia, la ley está en vigencia, fue promulgada. Y la CGT recusó a los jueces que fallaron a favor del gobierno de Javier Milei. En otro orden también, y con respecto a las universidades nacionales, la Corte tendrá que revisar el financiamiento universitario, que incluye salarios docentes y no docentes y becas, porque la justicia de la Cámara, en este caso es la Cámara en lo Contencioso Administrativo, la tercera sala, suspendió la medida cautelar por el financiamiento universitario tras el recurso del gobierno, y entonces concede justamente este recurso extraordinario presentado por el Ejecutivo y presenta entonces la medida la eleva directamente a la Corte Suprema de Justicia de la Nación, que es la que va a tener que definir la situación de fondo. Si no cumplir la ley o sí cumplir la ley, corresponde al Poder Ejecutivo, después que fue sancionada 4 veces el tema del financiamiento universitario. Por eso les recuerdo que el próximo 12 de mayo hay una marcha universitaria en todas las universidades nacionales, es decir, en todo el país. Marchará, por supuesto, a los lugares pertinentes en cada ciudad, en cada provincia donde estén las casas de altos estudios. Y vamos a compartir sobre la crisis financiera de las universidades la palabra del rector de la Universidad Nacional de Rosario, que además es el titular del CIN, del Consejo Interuniversitario Nacional, Franco Bartolacci.
9: Lo que hizo el presupuesto 2026 fue consolidar el desfinanciamiento en la aprobación. Nosotros tenemos una caída en la transferencia del 45,6% del 2023 hasta ahora. Entonces, para decirlo en términos prácticos, estamos a la mitad de nuestras posibilidades y capacidades en todos los aspectos.
7: Claro.
9: Lo más angustiante hoy es la situación salarial, que está realmente muy mal y que necesita una recomposición. Eso lo saben las autoridades nacionales. La manifestación de la semana que viene es muy importante, primero para poner en valor otra vez, una vez más, la universidad pública, pero además para defender la democracia en términos de que es peligroso institucionalmente el antecedente que genera el no cumplimiento de la ley.
2: Claro que es un antecedente peligroso. Y estimamos, o por lo menos el deseo es que la Corte no guarde el expediente y allí quede en los cajones de los santos inocentes, ¿no? Que en algún momento se pronuncie. No es un tema menor. En el gobierno, por supuesto, ya están presionando por el anuncio que hizo el presidente del Super Rigi, donde habrá posibilidades para empresas de inteligencia artificial, seguridad y defensa, y no descartan que sirva justamente este nuevo proyecto de Super Rigi para el desembarco de Palantir, que es esta empresa de no solamente inteligencia artificial, sino también de seguridad y defensa, justamente, ¿no? De investigaciones. Sobre este tema y el anuncio que había hecho el presidente, se pronunció el canciller Pablo Quirno, quien habló al respecto de los anuncios de Javier Milei.
10: Están convencidos del rumbo que estamos tomando y lo que están interesados es en generar un ciclo virtuoso, ¿no? Que las inversiones de ellos demuestren que las ideas de la libertad están tomando raíz en Argentina, que eso va a llevar a mayor crecimiento, que la sociedad va a apostar va a seguir apostando por esta manera de hacer las cosas, como lo apostó a fin del 2025. Mira, hoy estamos en una situación que a nosotros por ahí en el día a día no la vemos, que es que, o sea, tuvimos hace dos días la mejora en la calificación del rating.
9: Sí.
10: Ahora, decir, bueno, con eso se come. Bueno, se come, sí, porque baja el riesgo país, eso significa mayor crédito para las empresas, mayor crédito para las familias.
2: No, no, las familias están endeudadas, las empresas tendrán su suerte algunas, otras no tanto, las pymes cierran cotidianamente. Yo creo que el canciller debería dedicarse por lo menos a su tarea, que son las relaciones internacionales, y está bien, tiene que hablar con las empresas, es lógico, pero ya las definiciones de la diaria, la cotidiana, y camínela, canciller, camínela por los barrios, camínela por la Ciudad Autónoma de Buenos Aires, si no quiere entrar a las provincias. Ayer leía, y la verdad que me llamó la atención porque yo no llevaba la contabilidad, el presidente ha hecho infinidad de viajes al exterior desde que es presidente, ha ido ya este año más de 4 veces a los Estados Unidos, y no conoce algunas provincias, por no decir la gran mayoría de las provincias de su país, salvo aquellas a donde ha ido en algún momento por la campaña electoral acompañando a su partido o a sus adherentes, o la última y primera que lo vi abrir el ciclo educativo escolar en San Juan. Es rarísimo, ¿no? No conoce Jujuy, no conoce Catamarca, nunca ha ido a Santa Cruz, nunca. Es realmente increíble. Pero bueno, quien no criticó, pero miró desde su lugar, que tiene una forma bastante particular de expresar las opiniones, el economista Carlos Melconian, sobre el anuncio del Rigi, este Super Rigi, y dijo: estos muchachos tienen, aparte de contar con la vocería para contar algunas cosas, tienen que dar más precisiones. A ver.
11: Sí, pero yo soy de los que te tiene que entrar la pelota primero, es decir, no. Tienen que dar más precisiones de otras cosas estos chicos. ¿Qué? Nada, que, digamos, primero tenés que votar el tema central de la Argentina, histórico, ¿no?, de esta administración. Es de confianza. Entonces, muchas veces tenés que dar mucho premio de entrada para que alguien entre. Pero eso es un tema, mientras no sea uniforme entre privados y está dentro del precio de las cosas. Después tenés que elegir a quién le das algún beneficio fiscal. Es muy difícil todo eso porque hay inversiones que de todos modos se hubieran hecho, especialmente donde Argentina tiene ventajas comparativas.
7: Ah, cuando es negocio, viene la plata.
11: Sí. Claro, por eso. Entonces, no me gusta prestarme a desviar
7: está bien. Por eso,
11: los temas
7: me interesa
11: con estos chicos que van ahí a dar estos mensajes de voceros.
2: Bueno, es muy coloquial Melconian. Estaba hablando con algunos conductores de La Nación Más hoy por la mañana. Bueno, en la continuidad informativa también tenemos una novedad que está relacionada específicamente con Alberto Fernández. Lo vamos a escuchar al expresidente hablar, porque hoy lo notificaron que se revocaba definitivamente el procesamiento en la causa Seguros. Recordarán ustedes que fue imputado, procesado, por haber ofrecido a todos los eventos del Estado Nacional los seguros del Banco Nación. Y bueno, sostuvo que es un invento total la causa que se le armó, que surge de una nota, por supuesto, del diario Clarín. Esto decía Alberto Fernández en un streaming que se conoce Data Clave, con el nombre Data Clave.
12: Vos te sentís una persona que ha sido cancelada.
13: Pero absolutamente. Pero eso no. La verdad es que hay que ser un necio para negarlo.
12: ¿Y por qué crees que a un representante de un gobierno como el que vos encarnaste se lo canceló?
13: Y porque el hecho de que hoy me acaban de notificar que revocaron definitivamente el procesamiento en la causa de Seguros. Que es un invento la causa de Seguros, un invento total, que surge por una nota del diario Clarín. Lo que nadie tiene en cuenta, que el diario Clarín es dueño, el grupo Clarín es dueño de un broker de seguros, que se llama Risco. Eso nadie lo tuvo en cuenta. Y ahí ven los intereses, porque los seguros del Estado son mucha plata, en primas, mucha plata. Yo a veces pienso, yo tengo que rendir cuentas porque resolví que los bienes del Estado los asegure el Estado, para que esos recursos queden dentro del Estado y el Banco Nación después pueda, por ejemplo, en la sequía subsidiar al agro, y a mí me procesan. Pero resulta que el Banco Nación hoy le da créditos a los funcionarios políticos del gobierno para que se compren casas, dos, tres casas.
2: Bueno, así como Alberto Fernández tuvo que atravesar esta situación judicial prácticamente fabricada, porque ya ha sido totalmente exento de cargo y culpa, por lo menos en la causa Seguros, se mantiene sobre su persona el procesamiento por violencia de género con la que fuera su pareja en su momento, esa causa se mantiene. También fue censurada una muestra de Pablo Grillo, una muestra de fotografías que tuvo una curatela por parte de un grupo de trabajadores de fotografías. La muestra se iba a presentar en el Senado de la Nación, en un salón del Senado de la Nación. Y Victoria Villarruel, como la autoridad máxima en el Senado Nacional, y Patricia Bullrich, como senadora cabeza de la bancada de La Libertad Avanza, y se opusieron al decir del papá de Pablo, Fabián Grillo, donde nos cuenta en este momento por qué y cómo suspendieron la muestra.
14: Y nos enteramos que lo suspendieron. Villarruel es la encargada del Senado y Bullrich es la principal senadora opositora, ¿no? Uh-huh. Aparentemente, por lo que nos comentan, es decisión de ellos.
15: Okay.
14: Fotos de Pablo, un trabajo muy muy interesante, muy lindo, la curaduría que hicieron en la NUS sobre trabajos territoriales de Pablo. Uh-huh. Sobre la pandemia en barriadas populares de la zona, durante la vacunación en el hospital Evita, el nombre de Diego, la instalación como tierra santa del hospital Evita, el lugar donde nació Diego. Qué lindo. Él documentó todo eso.
2: Bueno, y por último, para este segmento les comento que el diputado nacional Máximo Kirchner está en este momento siendo sometido a una cirugía programada antes de que esto sucediera, del ingreso al quirófano y demás. Sostuvo que si bien le hubiera gustado que su madre estuviera acompañándolo, él le sugirió especialmente que no lo haga, alegando que ella no merece el show que montarían con su traslado si le concedieran el permiso. Y en un texto que se publica en las redes sociales de la cuenta X que acompañan al diputado, dice: buenas, ¿cómo va? Cuando lean esto, seguramente los médicos ya habrán comenzado la cirugía

0: a los que la someten a una prisión domiciliaria irregular por presión de quienes hoy saquean la Argentina, convirtiendo al Poder Ejecutivo, Legislativo y Judicial en meros instrumentos al servicio del poder económico. Parte del texto que escribió. Abrazo, nos estamos viendo después de tantas operaciones de prensa. Termino también con esta. Vamos a la pausa.
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0: Bueno, y en el medio de la tormenta de cuánto, cómo, dónde y por qué que está atravesando el jefe de gabinete Manuel Adorni, hoy se lo vio. De hecho, hace un ratito hizo una conferencia de prensa, hace unos minutos estaba en conferencia de prensa, pero esta mañana se lo vio, reapareció en una actividad de gobierno, participó en la inauguración de un centro automotriz, estuvo acompañado por Karina Milei, por Diego Santilli, y el jefe de gabinete brindará luego, dice la nota que estoy leyendo ahora en un portal, una conferencia de prensa, según confirmaron fuentes oficiales, cosa que sucedió porque vi la puesta acá en la pantalla de la tele de uno de los canales que la estaba transmitiendo, y si tengo después alguna posibilidad más adelante de contarles qué dijo, se los comento. Pero vamos a ir de atrás para adelante. Ayer estuvo Manuel Adorni en el streaming de Alejandro Fantino, que se llama Neura. Allí era, no era el formato de una entrevista, al decir de Fantino, sino una conversación en la que estuvo hablando largo y tendido con él sobre determinadas cosas. Cuando la justicia aclare todo, ahí recién voy a hablar. Manuel Adorni señaló que ahora no puede dar explicaciones para no obstruir la justicia. Dijo que el dolor no va a quedar en silencio. Y advirtió, voy a hablar mucho más de lo que se imaginan cuando pueda. A ver, antes de que lo escuchemos, es el segmento 1. Él como funcionario no obstruye la justicia si contesta las cosas normales. Tengo esto, no tengo aquello, lo otro lo pedí prestado. No va a obstruir la justicia. Obstruir la justicia o haber complicado situaciones judiciales es llamar por teléfono y en un chat de intercomunicaciones con el señor que le arregló la casa y decirle no digas mucho, quédate piola. Eso no está bien. Eso no está bien, eso es entorpecer el funcionamiento de la justicia con el hombre que arregló y el equipo de trabajadores que arreglaron, remodelaron la casa. Pero esto decía entonces en primera instancia Adorni.
6: Yo soy jefe de gabinete de ministros de la Nación. Yo no puedo hacer lo que vos sugerís que yo haga, por más que me encantaría hacerlo, me hubiese encantado hacerlo el día uno, porque al estar todo en bajo investigación judicial, cualquier cosa que yo diga se puede tomar como que tengo la intención de obstruir la justicia, y no lo voy a hacer, y no me importa la carnicería mediática en la que me metieron, porque no lo puedo hacer.
0: Todo el mundo sabía que iba a presentar la declaración jurada antes del vencimiento, lo dijo, ¿no? Dijo así, tras el pedido de Patricia Bullrich, recordemos que la senadora dijo, es fácil, agarrala del año pasado y poné lo que tenés este año y chao, no tenés que esperar hasta la fecha límite, dijo Bullrich, ¿verdad? Y Manuel Adorni dijo que Pato es una fenómena y que me expolió la decisión que yo ya había tomado, que es presentarla

0: antes de que se dé la fecha de vencimiento. No tenía nada que hablar con ella, de hecho trabajamos en la misma mesa política. Esto decía Adorni.
1: Pato es una fenómena. No. El spoileo es porque todo el mundo sabía que yo la iba a presentar antes del vencimiento.
2: Sí.
1: Porque el vencimiento, viste, como pasa todos los años, se extendió. Entonces yo comenté que le iba a presentar, que no iba a esperar al vencimiento. Entonces me spoileó que le iba a presentar, que le iba a presentar antes. Está perfecto, qué sé yo. Está bien. Aparte, con Patricia trabajamos en la mesa política juntos.
2: No lo tomaste mal.
1: No, si no dijo nada, está bien. Después, qué sé yo, si lo tendría que haber dicho, no, es un tema que se puede charlar, pero no, ¿cómo lo voy a tomar mal?
0: Bueno, y por ahí en la conversación que tenía con Fantino, se permitió una pequeña anécdota, porque manifestó que le pegó mucho cierto nivel de traiciones que sufrió, digamos, colegas, recordemos que él también ha sido periodista, ha trabajado en los medios de comunicación, colegas, compañeros de trabajo, etcétera, y dice que tiene una lista, no va a dar los nombres, pero contó una pequeña anécdota que tiene que ver con que una de las personas que conduce un noticiero en un canal importante iba a irse con él de vacaciones en ese viaje privado al exterior, a Punta del Este. Esto decía Adorni.
1: Aparte hay episodios que me pasaron en los términos de traiciones. No,
2: ¿no? Me des nombres, si no lo quiero.
1: No. Sí, de deslealtades. No sé si dártelo el latito de color o no, pero hubo un episodio con uno de mis viajes.
2: Epa.
1: De estos que salieron muchos falsos, ¿viste? No importa, no voy a meterme en el tema, pero una persona que conduce efectivamente un noticiero se horrorizó, ¿no?, por uno de mis viajes. Horrorizada, esta persona estaba horrorizada de a dónde viajó, qué terrible con todo esto, qué sé yo. Aparte tiraron que, bueno, no importa, no me voy a meter, no voy a pecar en lo que dije que no iba a hacer. Y esa persona estuvo a punto de viajar conmigo.
0: Bueno, y ustedes se preguntarán a quién se refiere. La primera expresión que hace el jefe de gabinete está feminizada, o sea, te habla de una femenina. Y esa persona que hemos escuchado acá infinidad de veces en el mix de voces, Manuel es mi amigo, yo soy amiga de la esposa de Manuel, somos amigos, sé que es una persona honesta, son una familia honesta. Es Cristina Pérez, la conductora del programa de La Nación Más por la Tarde. Se entiende que viajaría Cristina Pérez con su marido Luis Petri y harían el mismo viaje juntos, o por lo menos es lo que sugiere en la interpretación que se puede hacer de lo que dijo Adorni. Por último, dijo que le pegan a él porque la idea es pegarle al presidente. No tiene ningún sentido pegarme a mí, sino lastimarlo a él, porque yo, dijo Adorni, soy un pedazo de Milei.
1: Esto es porque yo soy un pedazo de Milei. Y en ese pedazo de Milei es pegarle el cinturón abajo a del cinturón a Milei.
2: Es
1: lastimar a Milei.
2: Esta es una frase, esto es un título muy lindo, importante e interesante. Mira.
1: ¿Por qué qué sentido tiene pegarme? ¿Qué sentido tiene meterte con mi familia, con mi intimidad? ¿Cuál es el sentido?
2: Y qué sé yo, sos el jefe de gabinete de ministro de Milei.
1: Lo fueron otros, y no pasó esto.
0: Bueno, generalmente no hace falta preguntarse mucho por qué se le pega a cuál o tal o cual funcionario, por qué los medios a veces se encarnizan. Averigüe la historia, ¿no? Piense la historia. Sin ir más lejos, en un momento de la charla dijo que a él le había provocado una situación realmente de un dolor, de una molestia, una indignación importante cuando hace mucho tiempo ya, cuando Axel Kicillof era ministro de Economía de la presidenta Cristina Fernández, se iba con sus hijos en buquebús, con sus niños en brazos, uno de sus pequeños en brazos, y la gente lo insultó a grito partido arriba de buquebús, teniendo Kicillof a su criatura en brazos. Y en este caso nadie se metió con los niños y los hijos de Adorni. Ningún medio escuché yo que dijera algo de los chiquitos, que son pequeños, por cierto. La esposa, bueno, porque la esposa también, de ser monotributista A, pasó a tener no sé qué, cajas de seguridad en un banco, en otro banco. Bueno, es una búsqueda de información para saber qué pasa, si hay o no enriquecimiento ilícito. Es la justicia la que busca. Pero son adultos, digamos, ¿no? A ver, miremos medios atrás, historias atrás, y todos los gobiernos han tenido críticas feroces, los funcionarios, digo. Algunos han zafado más, otros han zafado menos, pero no es que se tenga que victimizar porque la prensa ha sido dura y se ha generado una serie de frustraciones por las traiciones y todo lo demás. Entre tanto, en este clima de tensión, el presidente reúne a su gabinete, está en este momento la reunión de gabinete en la Casa Rosada. Allí se van a encontrar cara a cara, después de los dimes y diretes, Patricia Bullrich y Manuel Adorni, juntamente, por supuesto, con el presidente de la Nación, y veremos cuáles son entonces los resultados. Entre tanto, el presidente de la Nación, recuerden que escuchamos acá lo que les planteé como el Honduras Gate o el caso Honduras, donde se incluye a Javier Milei como yo lo voy a seguir manteniendo en potencial, más allá de que está confirmado por la televisión pública española el audio y los audios que se han escuchado del ex presidente hondureño, el actual presidente hondureño, la vicepresidenta de Honduras, y de la participación de una operación para actuar con fake news al respecto de los gobiernos de México, de Claudia Sheinbaum, y de Gustavo Petro en Colombia. Hoy el posteo del presidente colombiano, Gustavo Petro, en su red X, dice: ¿quiénes en Colombia iban a recibir los dineros de Milei y de Netanyahu para desinformar sobre la realidad colombiana en las elecciones? ¿Ya lo vienen haciendo? Son dos preguntas que formula en la red X, y ya les voy a explicar por qué menciona a Netanyahu aparte del presidente argentino. Los audios que descubren destapan una operación de injerencias, por supuesto con el apoyo de Donald Trump en los Estados Unidos, y de Netanyahu también, para la injerencia en América Latina y en México. Hoy la televisión española se hizo eco y plataforma del Honduras Gate, que había sido revelado entre enero y abril de este año. El expresidente hondureño Juan Orlando Hernández, condenado en Estados Unidos a 45 años de prisión por narcotráfico y vínculos con el cártel de Sinaloa, fue indultado por Donald Trump justo antes de las elecciones hondureñas, que fueron en noviembre del 2025. No fue un acto de clemencia. Este fue el primer pago de una operación mayor. Los audios, cuya autenticidad ha sido corroborada por especialistas forenses, según los investigadores, revelan sin ambigüedad lo siguiente: Netanyahu e Israel financiaron la liberación de Hernández, del expresidente hondureño que estaba detenido por narcotráfico con 45 años de condena, a cambio de compromisos estratégicos. Trump y el entorno de Hernández coordinan su regreso al poder en Honduras para convertir el país en un enclave militar y económico de los Estados Unidos e Israel, tener bases militares, zonas económicas especiales, ¿sí?, logística para avanzar en la región, y se menciona explícitamente la desestabilización del gobierno mexicano, del gobierno colombiano, mediante una red de desinformación financiada con recursos públicos de Honduras, el aporte del presidente argentino Javier Milei en más de $350,000, según los audios. Vamos a escuchar el último segmento que tenemos a disposición del Honduras Gate.
3: Yo voy a empezar a acusar con nombre y apellido a los que están truncándome todo mi proceso de regreso a Honduras. También les conseguí el contacto de las petroleras, les conseguí el contacto de las empresas, les conseguí todo. Y a mí no me están revolviendo, pero ni una pista de toda la situación que yo pedí. El dinero del indulto, ni que era lo de ustedes, salió de una junta de rabinos y de una gente que apoyaba a Israel.
0: El dinero del indulto salió de un grupo de rabinos y de personas que apoyan al Estado de Israel. Este que habla es Hernández, el expresidente hondureño que estuvo detenido, condenado en Estados Unidos por narcotraficante. ¿Qué tema, por favor? Y otra palabra difícil de escuchar, me imagino, para el presidente de Milei, es la de Jorge Gorostiaga. Ustedes seguramente lo van a conocer más con el nombre de su característica de influencer, que se llama Danan en las redes sociales, en el canal de YouTube. Jorge Gorostiaga conoce a Javier Milei desde antes que Javier Milei ingresara en el mundo de la política, desde antes de la pandemia, inclusive iban a algunas plazas en época de pandemia a ser oradores sobre la libertad. En realidad Avanza la Libertad en aquel momento, porque acompañaban a José Luis Espert en varias acciones. Dijo el streamer libertario Danan que ya sin vueltas, Milei está muerto, la persona que yo conocí no es la misma. Gorostiaga.
4: Javier Milei cambió, les hablo a ustedes, Javier Milei no es el mismo. Yo no me arrepiento de haberlo acompañado, yo no me arrepiento de haberlo apoyado, porque el Javier Milei al que yo apoyé era otro, era un liberal de verdad. Era un tipo con el que por supuesto que yo tenía diferencias, porque yo tengo tintes más nacionalistas, tengo tintes más conservadores, y él tenía tintes más anarquistas, si se quiere. A ver, para ponerlo en términos que lo entienda cualquiera, yo soy más Alberti Gorostiaga, él es más Rothbard. Bueno, ahora tampoco es Rothbard, porque Rothbard era no solamente fuertemente crítico de cualquier Estado, sino que puntualmente era muy crítico del Estado de Israel. Así que yo no sé ya cuál es la ideología de Javier Milei. Pero era otro. En aquel entonces era otro. Y el que se tiene que arrepentir es él. Se tiene que arrepentir de habernos traicionado, de haber traicionado las banderas que vino a representar, de haberse limpiado el culo con esas banderas, de haber traicionado los ideales que fundaron la Carta Magna de nuestra nación, y de haber cagado a toda la militancia verdaderamente liberal para reemplazarla por la casta más rancia que él nos juró venir a combatir. Javier Milei, como dije en una editorial anterior, está muerto. Por eso a muchos, a algunos de nosotros nos llaman, a los primeros en darnos cuenta que Javier había cambiado, nos llaman viudas. Porque en el fondo saben que Javier está muerto. Esto que vemos ahora no es Javier Milei. Es un señor completamente consumido por el poder. Es un señor completamente consumido por el sistema. Es un señor completamente parasitado por quienes no están en el Estado por convicción, sino por intereses. Lamento mucho la muerte de Javier Milei. Larga vida al rey. Ojalá que, dado que este país tiene una tradición católica y una cultura cristiana, el Javier al que yo conocí resucite alguna vez.
0: No voy a ir lejos con los comentarios, pero este hombre de unos 40 y tantos años, 41, 42 años, tiene en sus redes sociales más de 4 millones de seguidores, en YouTube, en Twitter, en todas las redes que hay dando vueltas por ahí, y arrastra y va como influencer de mucho sector juvenil de Argentina, mucho, verdaderamente. Bueno, nos quedamos en el plano de la justicia porque hay una demanda penal contra la senadora santafesina Carolina Lozada, senadora nacional, por su campaña sobre las supuestas falsas denuncias. La senadora está acusada de orquestar un plan para instalar ese mito y coaccionar a profesionales de la salud para que no atiendan a las víctimas de abuso sexual. Hay un amplio arco de referentes de derechos humanos, juristas, profesionales de la salud que denunciaron personalmente, en grupo, digamos, y penalmente a la senadora Lozada. Se denuncia que también alcanza al senador Pagotto de La Libertad Avanza por orquestar este plan para instalar que existen falsas denuncias contra abusadores sexuales de niñas, niños y adolescentes, y por coaccionar a profesionales de la salud para que no atiendan a víctimas de abuso sexual. Las denuncias falsas no existen. Lo que hay es falta de denuncias, y esto es porque denunciar es un laberinto cruel, caro y en general muy poco exitoso. Bueno, hoy también conocimos que Estados Unidos, como para tapar un poco todos los problemas que tiene, la guerra, los archivos Epstein y demás, liberó, a través de la decisión del presidente, pero dada al Pentágono, los archivos OVNI, de objetos voladores no identificados. Entiéndase con esto, y lo digo con muchísimo respeto, de 6.000 millones de seres humanos que habitan el planeta, o quizá un poco más, y habrá unos 4.000 millones que creen y están convencidos de que existen seres que son de otros planetas y que hay objetos voladores no identificados. Una de ellas es Andrea Pérez Simondini, céfora y ufóloga, que repasó los problemáticos casos, o emblemáticos casos, no problemáticos, emblemáticos casos de Argentina, pidiendo la desclasificación de los archivos de este país también allí en los Estados Unidos.
5: Sí, no solo pedimos, sino ya logramos más de 10 desclasificaciones, uh-huh. entre ellos el caso más conocido, el caso de Polanco, del 31 de julio del 95, que es un avión de aerolíneas que al aterrizar en Bariloche fue acompañado por un ovni, se cortó la luz. Bueno, logramos todos los expedientes, porque este primer lote involucra muchos archivos provenientes del FBI, de la NASA, pero fundamentalmente del FBI, donde habla incluso de casos argentinos antiguamente, ahí en Comandante Pola, en Bahía Blanca. Hubo eventos en mayo de 1962 donde intervino la CIA, la Embajada de Estados Unidos, que es muy conocido, donde pilotos de la Armada, que además generó que se forme una comisión oficial dentro de la Armada, que encabezó un capitán, Omar Roque Pagani, hoy queden refrendados con esta oficialización de, realmente bastante contundente. Uno de los casos más emblemáticos de Argentina, y te diría aeronáuticos, de los más importantes del mundo. ¿Puedes contar? El piloto de aerolíneas Jorge Polanco, al momento de aterrizar en el aeropuerto de Bariloche, es acompañado por un ovni, se corta la luz de la ciudad y ponen en funcionamiento el equipo electrógeno, y cuando está por descender se corta el abastecimiento del equipo electrógeno, el avión de aerolíneas tiene que hacer una maniobra evasiva, y ahí aparece en escena un vuelo sanitario de gendarmería que pilotaban Cipuzac, Rubén Cipuzac y Juan Domingo Gaitán, que fueron testigos protagónicos. Polanco contó muchísimo, yo fui la persona que tuve la posibilidad de darle en mano no solo el expediente, sino la degradación de la torre de control con ellos, y fue un momento muy emotivo, porque imagínate que tener el respaldo documental de lo que vos dabas por dicho termina siendo un respaldo, ¿no?
0: Bueno, vamos a ver cómo continúa la temática. La última información nacional se las comento, por ese último momento cambiaron las reglas para Uber, Cabify y Didi. Los choferes deberán ahora sacar la licencia profesional para seguir trabajando. Esto es un fallo judicial porteño que equipara las obligaciones de las aplicaciones de transporte con la de los taxis. Esto puede extenderse al territorio nacional. Habrá que ver entonces cuáles son los alcances de lo que sucede en la Ciudad Autónoma de Buenos Aires con estas aplicaciones de movilidad, Uber, Cabify y Didi. Resolución tomada por la Sala 2 de la Cámara en lo Contencioso Administrativo, Tributario y de Relaciones de Consumo de la Ciudad Autónoma de Buenos Aires. Dicho esto, les comento rápidamente que en el Reino Unido el primer ministro británico perdió las elecciones municipales, pero fue verdaderamente una pérdida irreparable. Se hizo cargo de la responsabilidad por los dolorosos resultados de las elecciones locales en Reino Unido, que muestran una pérdida de varios escaños de su partido laborista y un fuerte avance de la formación Reform UK de los británicos, que es la derecha, un poquito más allá que la derecha, un poquito más allá, que están trabajando particularmente con la anti-inmigración. Eso con lo que tiene que ver con Reino Unido. Y vamos al informe de la OMS, la Organización Mundial de la Salud, que advierte de más casos de antivirus, pero subraya el bajo nivel de riesgo epidémico.
6: La Organización Mundial de la Salud sigue tratando de calmar los temores frente al hantavirus. El mismo director de la OMS, Tedros Ghebreyesus, habló del crucero MV Ondius, donde se registraron 8 personas infectadas, de las cuales 3 han muerto. Lo escucha.
7: While this is a serious incident, WHO assesses the public health risk as low.
6: A pesar de que el incidente es grave, la OMS clasifica el riesgo de brote para la población como bajo, dice Ghebreyesus, afirmando que no es para nada comparable con el COVID-19. Sin embargo, las palabras de la OMS no calman a los residentes de las Islas Canarias, donde se espera la llegada del crucero infectado este sábado para evacuar a los pasajeros.
8: No creo que influya, pero sí es motivo de preocupación de la gente, porque la gente está pensando en eso, en lo que pasó hace 5 o 6 años, que bueno, nosotros estuvimos encerrados aquí 1 mes y medio, pero las consecuencias las pagamos durante 2 años.
9: No, preocupación, todo el mundo está preocupado y demás por lo que puede sustraer a lo que es el rango de la gente y demás. Pero en principio vamos a ver lo que pasa, habrá que ayudar también y colaborar con ellos.
10: Mi inquietud es que no sabes qué decir porque no te aclaran nada, ¿me entiendes? Te dicen el virus que es, pero no. Uno dice que es más infeccioso, otros que menos, pero no lo sé.
6: Son testimonios recogidos por nuestro corresponsal en Tenerife, Nicolás Kirilowitz.
0: Bueno, y con la alegría de haber trabajado como corresponde, gracias Robert por el aporte, por el acompañamiento, también para Marce Vega, Marci Ripari, mi nombre es Silvia Sasola, esto es viernes, así que nos vamos con el mix de voces, que pasen un buen fin de semana, cuídense, baja la temperatura, ténganlo en cuenta, por los cambios bruscos digo, y el lunes estaremos Dios mediante aquí con todos ustedes, muy amables.

0: Bueno, ahora sí. Buen día a todos. ¿Cómo andan? Buen viernes.
1: ¿Qué le dice personalmente hoy al presidente?
2: Señor presidente, ¿y si usted, con su razonamiento, sus argumentos, su estrategia, estuviera equivocado?
3: ¿Qué?
4: Dale. Dale.
5: Gordo Dan, es Santiago Caputo.
6: Basta.
5: Darío Nieto, es Mauricio Macri.
7: ¡No se inunda más! ¡Carajo!
5: Gómez Centurión, es Victoria Villarruel.
8: Pobre jamoncito.
5: Guillermo Francos, es Erdenquian.
6: No.
5: Todos los sostenes del poder de Milei están virando al discurso de Patricia Bullrich.
9: Que bajen el tonito.
0: Hay quilombo.
10: Sí,
0: pero bueno.
10: ¿Y quién va a pagar?
11: Me parece que el presidente sabe que la situación del jefe de gabinete es delicada, cuanto menos, pero no le quiere entregar la cabeza al periodismo.
12: Atención, Horacio, porque...
13: ¿Tenés cifras también?
12: Hay cifras, sí.
14: ¿Quién carajo se creen que son?
15: De verdad que la impunidad es total, ¿eh? Total.
16: Compremos una cascada, un par de flamencos, apoyacabezas para el jacuzzi, dos leones dorados para la entrada, grandes, ¿eh? Los quiero grandes.
17: Por Dios. Y sigue.
18: Realmente es impactante.
19: Este gobierno es una tuerca. Afloja a los de arriba y aprieta a los de abajo.
3: Esto por lo menos va a llevar unos 20 años para que se reacomode. Yo, Roberto, no tengo tiempo de esperar 20 años ni en pedo. Yo en 20 años no sé si voy a estar en la Argentina. Es más, no me interesa.
0: Adorni no se va.
4: Ni en pedo se va Adorni.
14: Eso se parece muchísimo más a interferir en el curso de una investigación.
8: No tiene razón de ser lo que dijiste. De hecho, no va a pasar eso.
6: Cuca.
2: Si se me permite, es un gobierno cachivache.
7: Milei fue un gran panelista de intratables. Como presidente de la nación, no puede ser igual a un panelista. Ni de intratables, ni de ningún otro programa.
6: ¡Amo! Son todos chorros, PBI, cuca. Y lo primero que hacen todos estos giles, los que no pegaron una piña en su vida, pedir crédito en la nación, ir a Nueva York. Ustedes son la gilada, fueron con la plata de ustedes, gile.
5: Adorni, ya lo sabemos de hace rato, es un Aníbal Fernández para lo que era para Cristina.
8: Pero sí, claramente todo esto va a ser parte de un libro, sí, claro.
18: Lo primero que quiero decir es que la nota es una vergüenza, directamente. La nota es una vergüenza.
4: ¿Esto salió en los medios de Argentina?
6: No.
4: Decile a Rossi que podemos tardar para hacer una declaración jurada, por más complicada que sea, 48 horas, si el cliente te trae la documentación necesaria.
14: Claramente, Diego, ¿cuál es el problema?
4: Gran Diego para Adorni se ha transformado en un grano en el orto. Lo voy a decir tal cual como me lo decía mi viejo.
13: Ok.
4: Es un grano en el orto. Ok. La verdad.
14: Hoy, querido presidente, no le creemos más. Por lo menos yo. ¿Qué importa el tamaño de la cascada?
20: Pizzas Adorni, inentendiblemente ricas. ¿Qué propiedades tiene? Un 3% más rica que el resto. Una jubilada me dio plata para que compre dos.
4: Este perro lo pagaron $4,000.
21: Nunca en mi vida vi una cosa igual. No,
18: no podés hablar porque sos un mentiroso. Porque no tenés nada para decir.
5: Voy a decir algo.
14: Sí.
5: Voy a decir algo fuerte.
14: Bastante claro, ¿no?
22: No tires querosén.
8: Esto es porque yo soy un pedazo de Milei.
15: De verdad que la impunidad es total, ¿eh? Total.
23: Calentala, pero pincho que entras, ¿eh?
13: Tengo que tomar la pastilla, sí. Perdón.
17: Listo, gracias.
14: Nos vamos hasta la semana que viene. Chao.

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0: Estamos en la Plaza Lorea, donde se desarrollaron los primeros actos de conmemoración del 1 de mayo en la Argentina. Todo empezó en Chicago, en Estados Unidos, en 1886, cuando un grupo de trabajadores salió a manifestarse para pedir una jornada laboral de 8 horas, frente a las que eran entonces usuales, de 14 a 16. Esa marcha fue brutalmente reprimida y terminó con la ejecución en la horca de 4 trabajadores anarquistas mediante un juicio irregular el 11 de noviembre de 1887. Por eso, en 1889, la Segunda Internacional, que era la organización que nucleaba a los trabajadores socialistas del mundo, decidió instituir al 1 de mayo como jornada de lucha y Día Internacional de los Trabajadores. Esta tradición llegó bien pronto a la Argentina de la mano de los inmigrantes italianos y españoles, anarquistas y socialistas. En 1890 se realizó la primer marcha por el 1 de mayo en la Argentina. Fue en la sede del Prado Español, ubicado en el barrio porteño de La Recoleta. Concurrieron 2.000 trabajadores ante el asombro y horror de los testigos. Y un hecho a resaltar es que de los 8 oradores que hicieron uso de la palabra, todos hablaron en diferentes idiomas. Desde 1901, en Buenos Aires y en otras ciudades, se registraron 2 actos por el 1 de mayo, la de los socialistas y la de los anarquistas. Pero en 1909, los hechos tomaron unos ribetes muy graves, cuando la policía atacó el acto de los anarquistas, provocando 14 muertos y 80 heridos, acá, en esta Plaza Lorea. Durante el entierro de las víctimas, hubo nuevos enfrentamientos con la policía, se levantaron barricadas y el tiroteo duró toda la noche. Por 8 días se paralizó por completo la industria y el comercio en una de las acciones más enérgicas y duraderas en la historia del movimiento obrero argentino. Se conoció como la huelga general de la Semana de Mayo. La fecha obrera se fue afirmando paulatinamente hasta llegar al 28 de abril de 1930, cuando el entonces presidente Hipólito Yrigoyen decidió instituir al 1 de mayo como fiesta del trabajo en todo el territorio nacional. En los considerandos del decreto decía que es universalmente tradicional que el 1 de mayo sea día de descanso. A partir del 1 de mayo de 1947, las características variaron sustancialmente, porque fue la primera celebración bajo el gobierno peronista. El programa de festejos fue en esos años más o menos similar. Comenzaba con un discurso del secretario general de la CGT, otro de Evita, y culminaba con la palabra de Perón.
1: ¡El festejo de miles de 1 de mayo, hermanados y unidos como un solo hombre, todos los argentinos!
0: Una nota de color, en esas conmemoraciones se elegía a la reina del trabajo. La dictadura autodenominada Revolución Argentina, encabezada en 1966 por el general Juan Carlos Onganía, prohibió todos los actos por el 1 de mayo. Un año después de este gobierno, en una misa que encabezaba el cardenal Antonio Caggiano, en el que intentaba hacer una conmemoración del Día del Trabajador, irrumpió un grupo de jóvenes encabezados por Juan García Elorrio, que intentó leer una proclama en la que decía que los trabajadores, en este día triste, no pueden expresar las angustias de sus familias y los sindicatos motivadas por un devastador plan económico al servicio del capitalismo. Las dictaduras, en general, prohibieron los actos por el 1 de mayo, porque se convertían invariablemente en actos opositores y en plataformas de la protesta social. Con el regreso de la democracia, poco a poco, los sindicatos fueron dejando de lado esta fecha, que quedó en manos de partidos y organizaciones de izquierda. Sin embargo, el feriado sigue vigente y no está de más recordar por qué.
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0: Estamos en la Plaza Lorea, donde se desarrollaron los primeros actos de conmemoración del 1 de mayo en la Argentina. Todo empezó en Chicago, en Estados Unidos, en 1886, cuando un grupo de trabajadores salió a manifestarse para pedir una jornada laboral de 8 horas, frente a las que eran entonces usuales, de 14 a 16. Esa marcha fue brutalmente reprimida y terminó con la ejecución en la horca de 4 trabajadores anarquistas mediante un juicio irregular el 11 de noviembre de 1887. Por eso, en 1889, la Segunda Internacional, que era la organización que nucleaba a los trabajadores socialistas del mundo, decidió instituir al 1 de mayo como jornada de lucha y Día Internacional de los Trabajadores. Esta tradición llegó bien pronto a la Argentina de la mano de los inmigrantes italianos y españoles, anarquistas y socialistas. En 1890 se realizó la primer marcha por el 1 de mayo en la Argentina. Fue en la sede del Prado Español, ubicado en el barrio porteño de La Recoleta. Concurrieron 2.000 trabajadores ante el asombro y horror de los testigos. Y un hecho a resaltar es que de los 8 oradores que hicieron uso de la palabra, todos hablaron en diferentes idiomas. Desde 1901, en Buenos Aires y en otras ciudades, se registraron 2 actos por el 1 de mayo, la de los socialistas y la de los anarquistas. Pero en 1909, los hechos tomaron unos ribetes muy graves, cuando la policía atacó el acto de los anarquistas, provocando 14 muertos y 80 heridos, acá, en esta Plaza Lorea. Durante el entierro de las víctimas, hubo nuevos enfrentamientos con la policía, se levantaron barricadas y el tiroteo duró toda la noche. Por 8 días se paralizó por completo la industria y el comercio en una de las acciones más enérgicas y duraderas en la historia del movimiento obrero argentino. Se conoció como la huelga general de la Semana de Mayo. La fecha obrera se fue afirmando paulatinamente hasta llegar al 28 de abril de 1930, cuando el entonces presidente Hipólito Yrigoyen decidió instituir al 1 de mayo como fiesta del trabajo en todo el territorio nacional. En los considerandos del decreto decía que es universalmente tradicional que el 1 de mayo sea día de descanso. A partir del 1 de mayo de 1947, las características variaron sustancialmente, porque fue la primera celebración bajo el gobierno peronista. El programa de festejos fue en esos años más o menos similar. Comenzaba con un discurso del secretario general de la CGT, otro de Evita, y culminaba con la palabra de Perón.
1: ¡En festejos de miles de 1 de mayo, hermanados y unidos como un solo hombre, todos los argentinos!
0: Una nota de color, en esas conmemoraciones se elegía a la reina del trabajo. La dictadura autodenominada Revolución Argentina, encabezada en 1966 por el general Juan Carlos Onganía, prohibió todos los actos por el 1 de mayo. Un año después de este gobierno, en una misa que encabezaba el cardenal Antonio Caggiano, en el que intentaba hacer una conmemoración del Día del Trabajador, irrumpió un grupo de jóvenes encabezados por Juan García Elorrio, que intentó leer una proclama en la que decía que los trabajadores, en este día triste, no pueden expresar las angustias de sus familias y los sindicatos motivadas por un devastador plan económico al servicio del capitalismo. Las dictaduras, en general, prohibieron los actos por el 1 de mayo, porque se convertían invariablemente en actos opositores y en plataformas de la protesta social. Con el regreso de la democracia, poco a poco, los sindicatos fueron dejando de lado esta fecha, que quedó en manos de partidos y organizaciones de izquierda. Sin embargo, el feriado sigue vigente y no está de más recordar por qué.

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Hola, hola, ¿cómo les va? Muy buenas tardes. Aquí estamos otra vez, como casi todos los jueves, en la radio de la Universidad Nacional de Cuyo. ¿Sí? La 96.5. Acordate siempre que nos escuchás en el celular, en la compu, en la web, en realidad, desde cualquier punto del mundo, en unidiversidad.com.ar. Bueno, el jueves pasado no hubo programa, hubo paro. Seguramente no te enteraste porque ningún medio lo difundió, simplemente los medios, bueno, los que ya sabemos, la famosa grieta, los de este lado sí lo difundieron, cubrieron las notas, pero son los menos vistos, ¿no? Bueno, tuvimos paro, por eso si intentaste escuchar Fiebre no lo lograste. Ninguna programa salió en vivo, ¿no? En la radio. Bueno, hoy el programa está buenísimo. Sí, tenemos, por ejemplo, una charla, una columna de Marcelo Leche, que va a hablar sobre la inteligencia artificial en la música. ¿Sí? Es más de lo que yo creía. Estamos jodidos con eso. Sí, terrible. ¿Qué va a pasar con el arte, con la música? Bueno, las máquinas van a hacer mejores temas que el ser humano, mejores cuadros, mejores esculturas, mejor todo, ¿entendés? No sé. Igual no tienen alma, por supuesto, que es lo que dicen otros, que nunca van a poder imitar eso, porque no lo tienen, simplemente. Bueno, algo vamos a escuchar. Hay mucha música hoy. Acordate que hay un WhatsApp para comunicarnos, el 2615-1275-65, ¿sí? Ahí, si querés contarnos algo, te comunicas con nosotros. No hay programación en vivo, claro. Bueno, no hay programación en vivo. Primero de mayo no se trabaja, uno de los principales feriados del calendario, ¿sí? El Día del Trabajador, mira vos. Así que no se trabaja, pero como el programa este lo graba y lo deja todo bien bonito, bien peinadito y perfumado, el Nicolás Cervós, sale normalmente a partir de las 20 horas y hasta las 22. Bien, bueno, estamos escuchando Arctic Monkeys. Sí, los monos árticos. Siempre los escuchamos, ¿no? Bueno, pero este disco no lo habíamos escuchado. Se llama Sack It and See. No sé si traducírselo porque me da una vergüencita, me pongo coloradito. Por supuesto que porque yo pienso mal, porque en realidad no le he leído la letra, así que no sé. Se llama el disco y el tema Sack It and See, que significa chúpalo y mira. Yo, porque soy un mal pensado, qué sé yo, voy a saber a qué se refiere. Alex Turner, que es el escritor de todas las letras de casi todos los temas de Arctic Monkeys. Es el cuarto álbum, apareció en el año 2011. Y la característica fue esta: Arctic Monkeys irrumpen en el mundo de la música con total éxito abrumador, el primer y segundo disco, muy jovencitos, todos veinteañeros. Con el tercer disco, Ambach se llama, bajaron un cambio. Empezaron a mostrar un poco el futuro de Arctic Monkeys. Bajaron un cambio, los temas un poco menos eléctricos, menos frenéticos, menos vertiginosos. Y bueno, y bueno, con este disco, el cuarto, vuelven otra vez a un poquito más, no tanto ya, perdieron un poco de esa juventud descarrilada, urgente, también ya, sí, un poquito más introspectivo que antes, pero volvió un poco a, como conocimos al principio, a los Arctic Monkeys. Bueno, y después ya viene la versión, lo que quisieron demostrar en ambas, con esa música un poco más introspectiva, con varios cambios para abajo y editando un disco que, a pesar de eso, de sorprender con un cambio bastante marcado del estilo de Arctic Monkeys a sus fans y a la música en general, lo mismo, el disco fue uno de sus principales éxitos, que se llamó AM, el quinto disco. Bueno, Sack It and See, así se llama este tema, este cuarto disco de Arctic Monkeys. Escuchemos No Te Sientes, Porque He Corrido Tu Silla.

Bueno, seguimos con Arctic Monkeys, su cuarto disco, muy buen disco, sí, la verdad que está buenísimo. El tema que sigue se llama El gato infernal con lentejuelas. No sé si el gato le dicen ellos al animal, a The Cat, o le dicen The Cat también a lo que le decimos nosotros en lunfardo, al gato. ¿Sí? ¿Sabes de lo que hablo? Sexualmente hablando. Bueno, The Hellcat Spangled Shalala, así se llama este tema de Arctic Monkeys.

facha total este Alex Turner. Ha sido elegido como el más sexy del ambiente, no solamente la música, el mejor vestido, así, todo para arriba. Bueno, es el autor de todas las letras de Arctic Monkey y el autor de la música junto a la banda, siempre, generalmente, ¿no? Bueno, un tema más de este cuarto disco, año 2011, de Arctic Monkeys. Ella es una tormenta, She's Thunderstorm.

Bueno, sí, cambiamos la música. Bueno, con el día de hoy, cuando sean las 12 de la noche, se nos va el primer tercio. No, perdón, el primer. Sí, el primer tercio del año, ¿sí? Del 2026. Y bueno, ¿qué va a ser? Es así, el tiempo pasa, pero es tan extraño el tiempo. Bueno, por algo se ha escrito tanto, se ha filosofado tanto sobre el tiempo. Por ejemplo, el jueves pasado no tuve programa y me parece una eternidad haber llegado a este jueves. Como que pasó mucho tiempo. Y al mismo tiempo, valga la redundancia, el tiempo es muy vertiginoso, ¿sí? La otra día un hombre me decía, si amanece y al ratito ya de noche. Y sí, el tiempo es así. Bueno, Rufus Thomas, estamos escuchando. Este es un blusero de la primera época, por supuesto, de la época moderna, del blues. Él empezó en la década de 50, pero recién en el año 63 graba su primer disco y en total grabó 10 hasta el año 2000. Se murió en el 2001 con 84 años, pero vivió aquella, la legendaria década del 60 con todos los comienzos de las grandes bandas y qué sé yo. Él estaba ahí metido. Rufus Thomas, sí, es de Estados Unidos, por supuesto. Es una colaboración de Marcelo Leche, que es, mira vos, la primera participación y hoy va a participar bastante en el programa. Empezamos con Rufus Thomas, que es una colaboración de él. Bueno, 10 discos te dije, sí, 10 discos editados del 63 al año 2000. Vamos a escuchar un poquito de él, de los 10 discos. No hay ninguno de los... Bueno, uno es un hit el que viene, se llama Breakdown, pero no son de los más conocidos. Escuchemos Rufus Thomas, Breakdown en fiebre.

Bueno, eso fue Rufus Thomas. Y vamos a ir con, se puede decir clásicos, pero es una novedad. Un lanzamiento en conjunto, en colaboración, Massive Attack, junto a Tom Waits. Si bien Tom Waits declaró que hace mucho fue la idea y él le pasó este tema, o parte, no sé, y recién ahora Massive Attack se puso a laburar. Bueno, qué loco, le voy a contar una cosa, después lo ponemos de nuevo. Ustedes saben quién es Banksy, B-A-N-K-S-Y, Banksy. Es un artista plástico, callejero y anónimo, nadie sabe quién es. En Europa, inclusive cuando empezó la guerra con Ucrania y Rusia, aparecieron pintadas en los edificios bombardeados. Bueno, así anda hace muchos años por todo, principalmente Europa. Bien, ahora hace un par de meses que está haciendo una muestra en Barcelona. O sea que la mayoría de sus obras son transitorias, porque en las paredes no pueden durar mucho, pero ya ha hecho muchas cosas también permanentes. Bueno, y dicen que el capo de Massive Attack, Robert Del Naja, te lo pronuncio así en español, Del Naja, así con J, es él. Pero otros dicen que no es él, pero sí, él era artista callejero, artista muralista de los callejeros en su juventud. Entonces por eso lo asocian, y aparte si no, dicen que al menos, si no es él, él está atrás de las ideas y de la idea o las ideas y del subvencionar, porque aquel, el artista, se supone que tampoco, que hay uno en la cabeza, que es Banksy, pero tiene un grupo de colaboradores para actuar con rapidez y ese tipo de cosas. Así que están llegando a saber quién es Banksy, pero todavía no le invocan. Mientras, escuchemos al posible Banksy, Massive Attack y Tom Waits. Ponelo de nuevo, chiqui, lo nuevo acaba de salir, Boots on the Ground.

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Bueno, ¿te diste cuenta a quién escuchamos aquí en Fiebre? Sí, te digo que estás en Fiebre, por la duda que no sepas, la 96.5 es el dial de la radio de la Universidad Nacional de Cuyo. Estamos un rato más, enseguida viene una pequeña introducción a la inteligencia artificial, a la IA en la música. Bueno, ¿no te diste cuenta? Bueno, sí, es el Flaco Spinetta. Muchos lo saben, pero muy poco lo han escuchado, y otros no lo saben, que en un momento de su vida, de su carrera, de su trayectoria, el Flaco grabó un disco completamente en inglés, el único que grabó. Fue el cuarto álbum solista, otros dicen que es el quinto porque consideran a Artaud, el segundo disco de Pescado Rabioso, como un disco solista, que en realidad artísticamente era un disco solista, lo que pasa que por cuestiones contractuales y qué sé yo qué cosas raras, tuvo que salir con el nombre de Pescado Rabioso. Bueno, entonces el disco se llama Only Love Can Sustain, solo el amor puede sostener. Así se llama el disco que apareció en el año 80. No solo fue el único en inglés, sino el único que no es solamente su producción. Produjo él también parte o en parte, no sé, pero siempre su disco lo ha producido él. Este no. Y aparte, uno de los pocos que no tienen, que tienen varios temas que no son del Flaco. Sí, o sea, una cosa rarísima. Bien, ¿y cómo ocurrió esto? Bueno, ocurrió así, porque si sos viejo te acordarás de Guillermo Vilas. Si no sos tan viejo o sos un pibe, te cuento. Guillermo Vilas es un tenista que fue el primer tenista que estuvo ahí entre los primeros del ranking mundial, por lo tanto se hizo muy famoso. Y el tenis también, no solo en la Argentina, sino que como estuvo siempre ahí entre los primeros lugares muchos años, también se hizo famoso a nivel Europa. Y bueno, y como era facha total, aparte, así el pibe tenía mucha onda, le gustaba mucho el rock, intentó hacer unas incursiones en el rock. Y bueno, y era del jet set europeo, no argentino. Por ejemplo, fue novio muchos años de Carolina de Mónaco, que es una princesa que en ese momento estaba, ahora ya es una señora bastante mayor, princesa del Principado de Mónaco. Y era la chica que salía en todas las revistas de moda en todo el mundo día por medio. Y él era el novio, imagínate el nivel que tenía el pibe de exposición. Bueno, y como le gustaba el rock, era amigo de Flaco Spinetta especialmente, pero también amigo de Charlie y de varios más. Entonces, a instancias de Guillermo Vila, que tenía toda la plata y aparte las conexiones, se charló a un sello discográfico yankee, puso mucha plata, dicen que $300,000, que en esa época era mucho más que ahora, pero bajo estas condiciones que te nombré, que cante en inglés, que no todas las canciones son de él, que la producción va a pasar por manos de otro también. Bueno, y así resulta este disco que luego de su muerte tuvo una mini, bueno, lo editaron nuevamente y tuvo una... se llegó a mucho más gente después de la muerte del Flaco. Bueno, este tema que escuchás es Hijos de las Campanas o Chicos de las Campanas, que es una poesía de Guillermo Vilas y la música del Flaco. Vamos a escuchar dos temas. El que sigue se llama Who's to Blame, ¿Quién tiene la culpa? El Flaco Spinetta in English.

Bueno, sí, Spinetta en inglés, el disco del año 1980, que él también dijo que no estuvo conforme con el resultado. Y los del sello discográfico que pusieron la plata le nombran Spinetta y se le salen sarpullidos. Se perdieron un montón de guita. Bueno, no creo que hayan perdido, pero tampoco cubrió ni ahí las expectativas. Bueno, vamos con uno más de este Only Love Can Sustain, el disco de Spinetta en inglés. El tema se llama Love Once, Love Twice, Then Love Again. Amar una vez, amar dos veces y luego ama de nuevo.

Bueno, estamos escuchando a Björk, a la Björk, ¿sí? La chica islandesa. Bueno, elegí este tema que es una de las, pertenece al disco Homogenic, que es para mí una de sus obras maestras. Creo que nunca lo igualó. Mirá que ha sacado un montón de discos. El tema se llama Yoga, pertenece a Homogenic. Si no lo has escuchado, bueno, acá lo hemos puesto, ya no lo podemos poner más porque nos hemos hartado con ese disco. Ella es islandesa, sí, así esquimal, pero muy bonita, y ya tiene 60 años, ¿sí? Y una vida musical, artística, muy plagada de éxitos. Fue nominada a 16 Grammys y es un genio desde la cuna, desde la panza. Su padre es músico, la incitó siempre a la música y a tocarla y a cantarla. Y bueno, de muy chiquita cantaba y tocaba varios instrumentos. Y a los 12 años le hace grabar su primer disco, su padre islandés, conocido, no famoso, pero un tipo de la escena artística islandesa. Y a los 12 años le hizo grabar su primer disco, que era un cover de Steve Wonder, de los Beatles. Bueno, pero muy jovencita la empiezan a tener en cuenta los músicos islandeses que hablan ese idioma tan raro. Y bueno, formó un montón de bandas, montones de bandas, bandas que duraron un año, dos años, bandas paralelas. Una de las primeras que se destaca con ella en la voz fue en el año 82, con tan solo 17 años, y ya graban videos, discos, ya empieza a ella a ocupar un lugar en la escena islandesa del rock. Vamos a escuchar esta banda rarísima, se llama Tapitikarras, así, Tapitikarras, sí, es un insulto, como decir tapón en el upite de la perra, una cosa así. Bueno, escuchemos Tapitikarras con Björk en sus filas aquí en Fiebre.

Bueno, un tema más de Tapiti Carrasta. Bueno, ¿no? Mirá que el año 82, o sea que hay que contextualizarse también en la época. No sé si decirte el nombre del tema. Este que vamos a escuchar ahora se llama Dukulisur. No sé qué significa. Tapitaki Ras, la banda de Björk.

Bueno, y ya cuando desde esta banda con otros músicos se arma una selección de los mejores rockeros islandeses a instancia de un sello discográfico que le vio el potencial, los hizo grabar en castellano, perdón, en inglés, y se llaman Sugar Cubes. Sí, el terroncito de azúcar significa. Inmediatamente terminaron tocando en Japón, trascendieron Islandia por primera vez y fue el puntapié inicial de la carrera de Björk. Este tema se llama Hit, es el tercer álbum de Sugar Cubes editado en el año 92.